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1: Buenas tardes. Otro miércoles más. Estamos aquí en Radio La Isla, reunidos en tertulia para darle vuelta a algunos de esos temas que conforman la literatura. Hoy me acompaña Ignacio Santos, educador, psicopedagogo, amigo y poeta. Les habla Ramón Luque. Ignacio, muy buenas tardes.
2: Hola, buenas tardes, Ramón. Buenas tardes, oyentes de Radio La Isla. Gracias a ambos.
1: Pues un placer tenerte por aquí. Ignacio, dentro de unos días ya directamente nos vamos a meter en materia, ¿no? Presenta aquí en San Fernando, en el Centro de Congresos, un nuevo poemario que además tiene un título precioso, De los míos sé. Aunque luego vamos a hablar largamente sobre el acto y el libro, me gustaría que le dijese a nuestros oyentes cuándo es la presentación y que al mismo tiempo los invitase a asistir.
2: Pues sí, amigos oyentes, el viernes 6 de febrero a las 7 de la tarde en el Centro de Congresos de la Isla, de San Fernando, estaremos presentando este libro de este título tan curioso, De los míos sé, sobre el que entraremos ahora. Y en relación a invitarle, les refuerzo la idea si se les ocurre aparecer por allí. Están invitados, no se quedarán indiferentes. La obra tiene un pozo de realidad y de intimidad que puede correr por los poros de cada uno de nosotros, no solo del poeta en este caso. La poesía tiene esa facultad de pellizcar, de alterar el pulso, pues no les voy a desvelar más. Déjense pellizcar y déjense alterar el pulso.
1: Muy bien, Ignacio. Este es tu cuarto libro. Hace poco estabas precisamente en este mismo micrófono para presentarnos tu tercera obra, Ausencia, escrita a la limón con Juan Antonio Rodríguez Astorga. Sin embargo, ahora vas a hacer algo que no había hecho antes, y es una presentación pública en la ciudad donde vives, donde naciste. ¿Qué ha pasado para que te animes a dar ese paso y bueno, que te conozcan como escritor, ¿no? Aunque muchos te conocen, pero abrirte al público de San Fernando.
2: Pues mi deseo era que llegara este momento, pero creía que el momento tenía que venir con un bagaje previo, con una andadura y con una experiencia. Y esa experiencia la he conseguido, o creo haberla conseguido, a través de autores y gracias al trabajo desarrollado en diversos foros, como puede ser diversas tertulias, el Ateneo de Cádiz, colaboraciones con el Ateneo de Valencia, encuentros y antologías varias. La influencia de muchos autores que nos han visitado en esta tertulia, en el grupo literario, como Pepa Parra, Juan José Telle, Juan Mena, Paco Mateo, etcétera, junto a otros autores más universales, pues al final te dan la confianza y la osadía de venir a tu tierra con cierta esperanza de agradar.
1: Bueno, pues seguro, Ignacio, seguro que lo consigue. Bueno, pues si te parece bien, para abrir boca, el libro. Te iba a pedir que nos leyera un poema del libro, pero me comentas que se te ha olvidado. Bueno, pues ten por ahí. Yo sé que tú tienes muchos poemas tuyos en el móvil, te los preparados, sabes tú, y si no es del libro, pues si es del libro mejor, y si no, pues de otros poemas tuyos. Ignacio, para ir avanzando, si te parece bien, vamos a tratar de hacer un retrato literario y profesional de Ignacio Santos, del Ignacio Santos Carrasco más humano. ¿Quién es Ignacio Santos, el de verdad?
2: El de verdad. Bueno, pues soy un isleño con cierto mestizaje de sangre, pues mis padres aunaron la proximidad de Chiclana por la vena materna y algo más alejada de Vascongada y León por parte de mi padre. Enamorado de pequeño del mar, sigo enamorado de ello, es reflejo en algunos bastantes de mis textos, de su ambiente marino, que después he prolongado senderista con otras improntas del mundo interior, de la montaña y demás, donde también tengo una hija en la alta montaña, en el Pirineo, y disfruto de todo ese mestizaje. Así que voy combinando la fotografía, la poesía, los relatos de viaje, a través de los cuales pretendo volcar mis inquietudes, mis sensaciones, mis emociones y quién soy. Espero darme a conocer, en parte en ese yo biográfico que todos reflejamos en nuestra obra, junto a los yo poéticos que también lo encontrarán. Es decir, habrá parte de realidad y parte de ficción que correrá por las venas de todos los lectores. Ese es el deseo.
1: Pues estupendo. Estudias magisterio, Ignacio, pero posteriormente continúa y te licencias en ciencias de la educación. ¿Qué recuerdas con especial cariño de tu etapa de maestro?
2: Pues yo la etapa de maestro la puedo dividir en tres partes. Una muy espontánea, muy de temprana vocación, casi súbita, puesto que con muy temprana edad, muy joven, me llaman junto a una hermana mía a dar clases en el centro obrero porque un par de profesores que trabajaban en la empresa de mi padre, en la Naval San Carlos, pues daban clase allí y bueno, tenían circunstancias familiares que no podían atender. Y allí fuimos mi hermana, mayor que yo, y yo que era un joven que estaba en bachiller. Allí empecé yo a dar mis primeras pinceladas. Después tuve una experiencia de unos años de una enseñanza que yo considero academicista, vital, y de una relación muy potente que aún conservamos. Y es una época que trabajé en los centros de convenio de defensa, allá en los mixtos, donde un colectivo de alumnos, pues, en aquel caso de una población selecta, pues tenían una predisposición al aprendizaje. Entonces, esa etapa la considero yo como muy academicista, pero además muy vital, puesto que con ello mantengo un vínculo relacional muy potente. Y cíclicamente, cada año nos reunimos dos o tres veces a comer el grupo de aquella primera promoción. Es una cosa entrañable.
1: Pues Ignacio, esto cada día se aprende algo nuevo, perdona que te interrumpa, pero lo ves, esta faceta tuya de que hubieras trabajado por ahí no tenía ni la más remota idea.
2: Sí, ya después terminé en Padre Franco, donde descubrí otro mundo educativo, otro mundo menos elitista quizás, donde la compensación, la desigualdad y la necesidad de innovar para poder atraer, seducir a los chicos que tenían a lo mejor circunstancias mucho más trascendentes en su vida que sentarse delante del libro y aprender, pues te pellizcan y te hacen conmoverte y crear un prisma de crecimiento personal.
1: Muchas veces no es lo que enseñamos, es lo que nos, en esto de la enseñanza, lo que nos enseñan a nosotros.
2: Aprendes.
1: Y mucho. Y hay de aquel que no aprenda. Posteriormente, Ignacio da un salto como orientador escolar. Imagino que tu experiencia profesional y vital se tuvo que ampliar y profundizar también muchísimo. Conocimiento del entorno familiar que rodea, bueno, pues a muchos alumnos. Eres orientador. ¿Qué recuerdas de esta etapa tan en la cual te implicas tanto en lo que es la organización de los centros y en la orientación de la familia y de los alumnos?
2: Este salto lo di trabajando en el Padre Franco. Vi que era necesario una implicación un poco más consistente, darle un sentido distinto a mi perfil profesional después de 15 años ya en la docencia, y me trasladé, oposité a los equipos de orientación y me destinaron a Chiclana una vez conseguida la plaza. Y de allí, pues me traje tras 25 años quizás la experiencia más rica de vida que haya podido conseguir. Allí aprendí de la fortaleza de los padres, especialmente de las madres, frente a las adversidades cuando el destino ha dispuesto para ellos y para sus hijos alguna dificultad más que significativa y más que grave. Entonces, lucha, tenacidad, fe, esperanza, eran elementos de vida de los cuales había que beber todos los días. Si tú dabas un paso, ellos daban dos. Y yo, no me puedo quedar detrás. Tengo que acompañarlos, por lo menos. Necesito dar un paso más que ellos. Otro paso más que daban ellos por delante de ti. Con lo cual fue una experiencia muy vital que me ha marcado, como he dicho, y que me sigue marcando. Y que mucho de ese humanismo queda reflejado en los textos, a veces mordiente, con un matiz o una inflexión reivindicativa que a veces produzco por la cicatería en algunos momentos de la administración, sobre los más débiles.
1: Exactamente, exactamente. Debería la sociedad, las administraciones públicas deberían de volcarse sobre los que más necesitados están. Ignacio, ¿tienes ya por ahí algún poemilla? Estamos en esta. De repente Ignacio empieza a escribir. Recuerdo cuando apareciste por la tertulia literaria, Río Arillo, de aquí de San Fernando, y luego después vas asistiendo a otras tertulias. ¿Qué te animó a dedicarte a la literatura? ¿Y cuándo tomas conciencia de que lo tuyo son los versos?
2: Bueno, hay un momento donde yo decido dar un giro a mi tiempo libre, organizarme de otra manera. Eso trae como consecuencia un cambio de actividad. Me relajo de una actividad deportiva y de ocio muy intensa que tenía, porque creía que era un momento donde tenía que reflejar todo aquello que me estaba removiendo y que veía que el tiempo podía ser presa de él y llevarlo al olvido. Entonces decidí ese cambio. Y en función de esa necesidad apareció la impronta o la necesidad, valga la redundancia, de expresar mis vivencias. ¿Cómo hacerlo? Pues empecé de forma narrativa, pero aquello lo veía yo enormemente largo, enormemente cansino. Digo, ¿quién va a leer esto? ¿Cuándo lo voy a acabar? Elegí el otro camino, no menos fácil. No, mucho menos.
1: En absoluto, aunque alguien pueda pensar.
2: La brevedad, la concisión, la exactitud, toda esa precisión que necesita el verso, la poesía en concreto, para expresar en pocas palabras, consumiendo poco tiempo del lector, en eso me esmeré. Y de eso tuve que aprender a trancas y barrancas, como dicen en El Hormiguero, a trancas y barrancas. Y lo conseguí gracias a gente muy generosa con la que he compartido tertulias, entre las que tú te encuentras, lógicamente, y te tengo que agradecer, como a Juan Mena, a Adelaida y a otros muchos compañeros y amigos.
1: Pues muchas gracias, Ignacio. Me parece que ahora sí he visto por ahí.
2: He encontrado un
1: poema. Momento de lectura.
2: A ver, este lleva el título que da nombre a la obra, De los míos ser. No fluye el arroyo que calme la sed que me ahoga. Mis labios, sal quebrada, agrietadas calma y piel. No sacia el agua aquello que como teas inflama. Esta sed no cierra solo mi garganta, percute en mi pecho, mi interior es ala quebranto de ausencias que ni la noche ni el tiempo apaga. Sed de ti, aunque la travesía es larga, de su andadura vislumbro una nueva esperanza. Sed de ti y en ti mi sed calmada.
1: Bueno, precioso, Ignacio.
2: Gracias, Ramón.
1: Un gran poema. La verdad es que tengo que decir que Ignacio no para de sorprenderme, y en sentido positivo. Uf, tremendo, tremendo. Bueno, Ignacio, un momento, vamos a hacer un inciso. ¿Cómo fue el libro de ausencia? Dejamos el cuestionario y... Sí. Porque estuvimos aquí con Juan Antonio y sí. Eso, y bueno, yo sé que después lo habéis presentado en varios... Sí, en varios sitios.
2: Estuvimos en Cádiz, hemos estado en la Casa Puerta, hemos estado también en Plastilina. Ahora tenemos el día 6 de marzo en Paterna. Estamos pendientes de llevarlo a Estepona. pendiente de que nos anclemos la fecha, y en el campo de Gibraltar, en Algeciras, ya tenemos
1: también fecha.
2: Fecha preparada para la presentación dentro de aquel colectivo de amigos que nos esperan por allí. Y muy satisfecho, en Chiclana hicimos un recital muy bonito, colaboraron muchos compañeros de la época de la docencia y orientación allí en Chiclana, y tú nos acompañaste también. Y bueno, salimos muy contentos por el calor humano, el sitio que estaba muy bien acondicionado, y luego muy José Antonio Ureva lo prepara todo muy bien, coincidió con una exposición muy curiosa que él tenía preparada sobre el autor de La Isla del Tesoro, muy bien, todo muy bien. Es decir, que ausencia nos está gratificando.
1: Está gratificando, nos está, y os está acompañando, sobre todo.
2: Sí, sí, nos está acompañando. Un buen compañero de viaje.
1: De viaje, sí. Bueno, pues volviendo un poco a... si te parece bien, vamos a hacer un breve recorrido por tu obra literaria. Yo te voy a nombrar tu libro y tú me lo comentas. El primero fue Tras una mirada, poemas visuales.
2: Sí. Cada libro tiene una perspectiva y siempre yo utilizo un punto de observación, y es la mirada. Hasta ahora, no sé si en el futuro cambiaré la perspectiva y lo enfocaré. En este caso era una mirada al exterior, era una mirada al entorno que nos contempla, vinculado a mi afición fotográfica, un poco amparándome también en el soporte fotográfico, que es muy cálido y es muy comunicativo, pues a través de esa impronta de esa imagen, de la impronta de esa imagen, yo quise trasladar las sensaciones, las emociones que en esos momentos que uno pasea por la playa, por el bosque, por la montaña, o contempla el planeo singular de una gaviota, pues lo que emerge del interior de cada uno de ellos. Ese fue Tras una mirada. Era una comunión, cómo interpretar a través del mar, del aire, del viento, del agua, trasladarlo a través de esos elementos tan vitales, trasladar las sensaciones y las emociones que me embargaban en mi debut en este tema.
1: Bueno, hay que decir que el libro iba acompañado de imágenes, sí, y poemas. Era un... una especie de matrimonio ahí entre los dos elementos, y que visualmente el libro es precioso, sí, muy bonito de leer, y que es un libro estéticamente muy precioso, muy bonito.
2: Sí, sí.
1: Las fotografías, que además eran tuyas también.
2: Sí, yo normalmente utilizo fotografías mías cuando me apoyo en ellas para los textos, y procuro que me acompañen también en las portadas de los libros, porque me gusta hacer como un círculo... cerrar el círculo, es decir, tanto el contenido como el envolvente, que tenga un patrón, por lo menos un patrón común. Ya después el editor, si le quiere poner el atrezo de la portada y demás, bueno, pues son potestades de ellos y los dejamos, pero que lleve una impronta del autor, sí.
1: Es importante. Yo hay que decir que la portada de Ausencias, que hemos estado hablando ahora mismo, el libro que hiciste junto con Juan Antonio, la portada, la fotografía también es tuya, una fotografía impactante.
2: Sí, esa fotografía está sacada en un senderismo por el Bierzo, por la zona de León. Es un camino curvo, un sendero curvo, follaje, en otoño con mucha hojarasca seca, y todo da un símbolo, todo aporta una simbología muy impactante en relación al título, en cuanto que el sendero hace un recorrido como si fueran las diferentes etapas de la vida. El final del sendero no se vislumbra como el final de la vida. Todo el follaje aporta una iluminación verde esperanza que trasciende a las ausencias y a los dolores, al dolor que tenemos en esa ausencia. Ese libro contempla, está enfocado desde una mirada hacia el exterior. Era un canto a las ausencias, pero a las ausencias del exterior, a la honestidad, a la humildad, a la empatía, esa falta de empatía que este mundo que vamos en esta precariedad y en este mundo tan acelerado, parece que olvidamos. No es que la hayamos perdido, simplemente que la olvidamos porque vamos un poquitín acelerado y sin querer, o a veces queriendo, pues esas cosas parece que quedan un poco relegadas. Y ese es el canto que hacíamos allí.
1: Pues muy bien, la verdad es que la portada es magnífica y el libro está muy bien, muy bien, muy bien. Ya de eso hablamos. El segundo libro tuyo, hay que decir que lo publicó Ex Libri, igual que la editorial Ex Libri, igual que el siguiente, La Alcoba del Viento, que el título es una maravilla.
2: Sí, La Alcoba del Viento tiene todo el trasfondo del encierro que hubo cuando el COVID. Entonces todos tratamos de buscar en qué ocuparnos, y en ese periodo que estuvimos confinados, pues al final te convierte en un fisgoneo absoluto, porque el único margen que tenía era asomarte a la ventana, procurar respirar profundamente y establecer relaciones de contacto entre qué realidad es esta y la que teníamos anteriormente a esto, ¿no? El dolor, la soledad que tú vislumbrabas en determinadas personas que compartía ventanas en pisos próximos y demás. Y a partir de ahí se hizo un análisis muy, muy, muy, muy profundo, con mucho calado, que es un libro que me ha dado muchas satisfacciones, porque lo he paseado, bien paseado.
1: Sí, sí. Y
2: pues he salido muy contento, muy gratificado, porque también hay un tronco común dedicado a la mujer que hicimos una exaltación de ello con una presentación en Chiclana que se llamó La Calma del Lirio, donde se hace alusión a todo el protagonismo que asume la mujer en la vida cotidiana y que a veces es tan cotidiano como invisible.
1: Efectivamente.
2: Como invisible. Entonces yo quería darle visibilidad a esa cotidianidad que trasciende, que soporta la vida de muchos núcleos familiares, pero que por costumbre pues queda un poco solapada. Y aquel recital se dedicó solo y exclusivamente a ella, y bueno, lo disfrutamos mucho.
1: Sí, me acuerdo que yo no pude ir, estaba de viaje, me acuerdo, algo pasó. Hemos hablado un poquito de ausencia. El libro, recuerdo que está estructurado en dos partes, Ignacio.
2: Sí.
1: O dos visiones, bueno, dos visiones, porque está la sobre. Explícanos un poco la estructura del libro.
2: Ausencia tiene dos capítulos. Uno se titula tal cual Las ausencias, y está referida a todo lo que he citado anteriormente, a esta vorágine que nos lleva descabalgado, como si fuésemos en un carrusel sin control, que a veces, repito, la honestidad, la humildad, la caridad, la empatía, todo eso parece que queda olvidado. ¿Por qué? Por pequeños gestos, por pequeños detalles que observamos en nuestro día a día, incluso hasta la distancia familiar muchas veces, puesto que las vidas de cada uno de nuestros hijos, si miramos, tienen un carácter distinto al que tuvo el nuestro. Nuestra vida era mucho más sosegada, con mucha más calma. Ellos les ha tocado otro mundo, que por supuesto es su mundo, y lo tienen que vivir a su ritmo, lógicamente, pero que tú lo contemplas, esa aceleración y eso. Y una segunda parte, queríamos hacer un homenaje a una serie de personajes de la música, de las artes, música, literatura, pintura, etcétera, que están ausentes, fallecidos, lógicamente, y que nos han aportado algo en nuestra vida. Y bueno, ahí lo conseguimos encajar, y aparece Fernando Villalón, aparece Camarón, aparece Paco de Lucía, Frida Kahlo, bueno, una serie de personajes que están ahí, Alberti, García Lorca, sí. Y bueno, y tiene la perspectiva que es un libro hecho a cuatro manos, con Juan Antonio Rodríguez Astorga y yo, y cogimos un punto de inflexión, en este caso no era la mirada, era las ausencias, y sobre lo que fijábamos como comentario, pues cada uno escribía en su estilo y desde su perspectiva, lógicamente. Juan y yo tenemos dos perspectivas distintas, y bueno, las perspectivas no tan distintas, los estilos, lo que quería decir, con lo cual cuando lean un texto, pues verán que se enfoca un determinado aspecto sobre la honestidad, por poner un ejemplo, pero visto desde dos perspectivas, dos ópticas distintas, ¿no? Esa es la. Luego los poemas no llevan suscrito el nombre para que el lector pues juegue un poco. A ver quién es quién.
1: Es verdad, a mí eso me llamó la atención, porque solamente al final en el índice de donde se dice de quién es cada poema, con lo cual cuando tú vas leyendo el libro o te paras, cosa que no es lo habitual, o bueno, una vez que lo lees, tienes la curiosidad por decir, bueno, ¿y esto quién lo ha escrito? Yo creo que a veces se adivina, pero a otros es muy difícil.
2: Sí, hay veces que se adivina, porque Juan tiene una manera de escribir más vinculada a la ortodoxia de la métrica y demás, y yo soy más del estilo libre, y bueno, bien. Pero hay veces donde él y yo coincidimos en esa misma línea del verso libre y tal, y bueno, pues es muy fina la distancia que nos separa, aunque sí el fondo y el enfoque que le hayamos dado. Él es un hombre de derecho, con lo cual tiene una serie de citas muy vinculadas a todo el mundo clásico. Cada uno tira por un lado, para que es lo que le da versatilidad al libro.
1: Sí, no, el libro sería algo más muy agradable de leer, sí. Y dentro de la diferencia es muy armonioso, un libro muy unitario. No echas a ver que hay dos autores. Se sabe, pero es como un juego, una invitación a jugar, sí, ¿no? Sí, a la adivinación, pero realmente es un libro unitario y armonioso, muy agradable de
2: El editor, cuando lo vio, pues metió una prisa. ¡Uy, esto está fantástico, esto está muy bien, tenéis un enfoque muy... muy novedoso, esto de a cuatro manos y con este enfoque, hablando de lo mismo pero desde distinta óptica y tal! Pues nada, pues adelante, si a ti te gusta, que eres el editor, pues nosotros encantados. Y después tuvimos la fortuna y el agradecimiento de que Juan José Telle, pues en principio dijo de hacerle un prólogo, pero cuando lo leyó dijo, prefiero hacer un epílogo, y entonces tiene unas palabras que son muy propias de Juan José Telle, que es muy brillante y es muy grato su lectura. Recomendamos leerlo tanto al principio como al final, porque predispone al lector a sacarle un poquito más de jugo, si es posible.
1: Ignacio, por cierto, ¿tienes preparado un nuevo poema? O... A ver, venga.
2: Paralelas. Después voy a explicar el porqué paralelas y demás. Sin espera, nada auspicia tu presencia. Aferrado al noray de un puerto sin atraque, frente a un océano que nos mece, ha visto el horizonte desde el cantil del muelle de mi rutina. Quebrada ya la ilusión, sus fragmentos se escurren entre mis dedos en fuga como un niño desconcertado. Esta imprecisa convergencia, esta voluntad entre voluntad y destino, es una tormenta que no cesa frente a dos azules inconesos, cielo y mar, dos horizontes en paralelismo imperfecto donde ato mi desespero por este desierto de ausencias.
1: Muy bien, Ignacio, muy bien.
2: En el libro vais a encontrar paralela, secante, tangente, vértice, porque está dividido en dos capítulos. Uno se llama Geometría imperfecta. En este de Geometría imperfecta, en este capítulo de Geometría imperfecta, he querido reflejar los recuerdos, las añoranzas, las vivencias desde la distancia generacional, mirando la constelación familiar de cada uno. No vivimos los hijos los mismos sones que los padres.
1: Efectivamente.
2: Afortunadamente también, porque de esta manera crecemos con cierta independencia y somos...
1: Claro, ni somos proyecciones de los hijos, ni los... Y mal cuando cargamos a los hijos con todas nuestras frustraciones, todas nuestras angustias, todas nuestras ilusiones, las que no se cumplieron, claro. Las que se cumplieron no hay que... Malo. Porque menuda mochila le dejamos. Ignacio, mirando la biografía que tú me mandaste, descubro que Ausencia se publica con posterioridad al libro que va a presentar ahora, de los míos, ¿sí? ¿Cómo fue? Sin embargo, se presentó con anterioridad. ¿Cómo fue este detalle?
2: Pues mira, esto es una cosa que ocurrió y que mi deseo es que no vuelva a ocurrir. No lo garantizo. Yo estoy desarrollando el libro de los míos, pero antes había mandado a Málaga a un editor un libro que tú colaboraste en él, como lector cero y demás. Y bueno, como nadie decía nada, pues yo me dediqué al libro ese que mandé a Málaga, ¿no? Y de pronto la editora Isabel Romero me llama y me dice: oye, esto que tienes aquí me parece interesante, cabe en la colección David C. Romero que tenemos nosotros dentro de nuestro grupo. Es una gerente cultural muy dinámica, con varias colecciones, entrega unos premios de cierto reconocimiento en Málaga y es la dinamizadora de todo el programa de literario de los museos del Random, que tiene el desarrollo durante todo el verano, un paraje mágico donde intervienen muchos autores de la Costa del Sol, entre ellos un amigo tuyo,
1: Agustín. Sí, Agustín Herbás Cobo, compañero mío de COU y de Magisterio.
2: Bueno, pues entonces digo, pues nada, llamo al editor de la otra obra, le digo: oye, mira, pasa esto, ¿te importa que retengamos esto? Nada, retenido. En ese impasse ya he parado una cosa y me dedico a forjar esto y a pulir este. Juan Antonio dice: oye, que he hablado con el editor de Tarragona, con Manolo, y que le he mandado así unos cuantos poemas de los que hemos visto sobre este tema de Ausencia, y que le parece una idea fantástica. Y bueno, bien, vale, pues nada, a la cola y ya le damos curso. No, no, a la cola no, que él viene el día 12 de junio a presentarlo a Cádiz. Oh, ¿esto cómo es? Que el 12 de junio viene a presentarlo a Cádiz. Que tenemos que hacer el libro a toda carrera, ¿no? Bueno, a toda carrera, ¿no? Teníamos el 50 o el 60%
1: del libro ya.
2: Del libro, porque habíamos hablado muchos días. ¿Tú te acuerdas que cuando
1: sí, hombre,
2: la retranca de quedarnos,
1: ¿no? Que estábamos en la tertulia, que tenemos allí un grupo de amigos, el Ventanal, y bueno, nos vamos, y porque no íbamos en autobús, y tú siempre: no, es que tengo, bueno, me voy a quedar aquí fumando un cigarrillo. Y yo decía: ¿qué se traerán esto?
2: ¿No? Eso era.
1: Era eso, sí. Yo me imaginé que algo, bueno, era algo literario y eso.
2: Pues,
1: pero no tenía ni idea. Es que ya me parece muy bien, porque los proyectos, cuando se hablan antes de que pasen, se desgracian muchos de ellos. Entonces, hay que decir las cosas, pero muy poquito, poquito a poco. Tú sabes, sí, que yo soy de esa opinión.
2: ¿No? A ver, en cierta manera uno piensa que es una deslealtad no filtrarlo, ¿no? Pero también dice, bueno, si es que no es nada sólido, porque lo de Málaga, total, que este hombre se empeñó y yo estuve presentando. El 9 de marzo de junio presenté en el Museo Rebello de Toro de los míos set, y el 12 de junio presenté Ausencia en Cádiz. Es decir, esa confluencia, dos libros en un trimestre. Entonces, hablando en plata con los editores, pues yo le dije a Isabel: mira, voy a moverlo aquí en Málaga y me reservo
1: Cádiz
2: para mover Ausencia. Cuando agotemos Ausencia en Cádiz, lo traemos para Málaga y llevamos de los míos para Cádiz. Esta señora encantada, no puso pega ninguna, no objetó nada, me avisa cuando lo vayas a hacer. Bueno, pero no es deseable ese estrés y esa permeabilidad de ir 5 o 6 veces a Málaga, que Málaga no está ahí al lado.
1: Claro.
2: ¿No? Que cuando te suben el coche y te dan las 12 de la noche y después tienes que volver, es un lío. Bueno, pues ese fue el motivo de esa coincidencia y ese retardo en la presentación.
1: Por cierto, ¿cómo tienes planificada la presentación?
2: Bueno, la presentación en este caso vamos a buscar la forma más sencilla y más directa. Tú sabes que en el centro de congreso no admiten música. Está
1: ahora.
2: ahora. Entonces yo ya tenía oído algo de eso, estuve hablando con el gerente y bueno, si no se admite, no se admite. Entonces lo que vamos a hacer es una presentación. Yo hablaré la parte que toque, si va una representación del municipio hará su intervención que le corresponda, y luego le daremos la voz a 5 o 6 personas, amigos, poetas, que lean un texto o 2 textos y le abriremos al público si quiere hacer alguna pregunta que se le pueda responder y por hacerlo un poco de feedback y no sea solo una perorata que los poetas largan al público y el público la recibe como un jarro de agua fría o caliente o templada. No, trataremos de que se involucren y espero que vengan. Me han dicho que sí, espero que el tiempo cambie, porque visto cómo está el panorama.
1: Porque es que se están anulando un montón de actos, ¿eh? Un montón de actos en estos días.
2: Es que coger un coche es un peligro y salvo necesidad y fuerza mayor, más vale quedarse en casa y protegerse, porque no solo el coche, es que te cae una rama de un árbol, te cae una tela, un trozo de fachada y te desgracia y no es necesario.
1: Esta mañana salía yo por la calle y iba asustado, porque digo, es que cualquier cosa, nada, fue un momentillo, ¿no? Y va asustado porque es que puede pasar cualquier cosa. El otro día cuando estuvimos en Cádiz, una jardinera de plástico de estas me salió volando y cayó a mis pies. Digo, eso te pega en la cabeza y eso te hace pupa, tela.
2: Hay que protegerse.
1: Bueno, por cierto, Ignacio, el profesor Hernández Guerrero, José Antonio, ha dicho del poemario: en sus versos advertimos su preocupación por el destino del ser humano tras descubrirnos esos abismos inexpugnables de la existencia humana, cuando se reúnen armónicamente la vida y el ensueño. En mi opinión, la raíz de esta fuerza expresiva reside en esa contradicción existencial entre la vida y la muerte. Menudo piropo, Ignacio, y sobre todo viniendo de José Antonio Hernández Guerrero, catedrático ya jubilado, claro, de literatura comparada y bueno, una de las grandes eminencias en el mundo de las letras de Cádiz, de su provincia y de Andalucía también.
2: Pues sí, agradecer al profesor esas palabras que te agradan y te obligan, agradan y obligan. Obligan a esa dinámica que él instaura cada vez que interactuamos a través del Club de Letras que dirige, de revisar y volver a revisar todos los textos y toda nuestra experiencia literaria por aquello de ir puliendo e ir creciendo poco a poco. Es decir, el agradecimiento por derecho. Esa dualidad es una realidad, todo está centrado entre el bien y el mal y eso ya viene a través de la historia. Y este libro era como una emergencia, yo ya ni peino canas, ya ni peino canas, tengo la melena bien despejada y entonces a mí me urgía dejar un reflejo de la sensación vital de ese vínculo con tu contexto familiar, pero no con el tuyo, porque todos somos hijos, todos somos padres o casi todos somos primos, somos amigos, somos abuelos, somos parientes de alguien. Y esa es la constelación nuestra, en esa vivimos. Y lo que me ocurra a mí y cuente yo y me dé pie para hacer un texto es lo que fluye en los pulsos de las demás personas. No somos tan distintos.
1: No, y además no, eso es lo que se pretende. No, somos decir, no tan escribo distintos. Para mi ombligo, no, escribo ahí va. Para la humanidad y lo que yo expreso busca que eso haya un sentido, no solamente tú, sino claro, un montón de personas más.
2: Entonces, en esta obra yo he pretendido, siguiendo con la figura de la mirada, si en ausencia era una mirada al exterior, a esta sociedad que le está faltando, en qué errores podemos estar cayendo, esta es una mirada al interior. Es un libro intimista y realista al mismo tiempo, porque también se nutre de nuestros dolores, de nuestras ausencias, de nuestras pérdidas, o de cómo lo hemos interpretado. o cómo esa distancia generacional te puede haber dejado alguna huella, alguna mella o algo que en el fondo a ti te hierve. Y te hierve y tiene necesidad de que esa ebullición, me estoy acordando ahora, ahí en Grazalema, la olla hirviendo, que es un manantial en la fosa kárstica, cuando se llena, se ha llenado a tope, tiene más de 300 metros de profundidad, y el agua sale ya a borbotones como si estuviera hirviendo. Pues igual a veces son las emociones y los sentimientos, entran, y llega un momento donde empiezan a eclosionar, y dices tú, ¿y esto de dónde viene? Pues porque hay que desalojar para meter otros.
1: Exactamente.
2: Hay que desalojar para meter otros.
1: Ignacio, ¿cómo fue el proceso de escritura? ¿Tenías perfilados los contenidos de la obra cuando empezaste a escribir? ¿O son los poemas los que te hablan y te piden un poco cómo quieren ir, cómo quieren que se estructuren, cómo quieren ser presentados?
2: Yo tenía escrito como el 40 al 50% de los textos en una carpeta íntima, alejada de todo lo que estaba haciendo con anterioridad. Y yo todo lo que iba surgiendo pues lo iba mandando para allá con la intención de. Pero un día me levanté y dije que la intención se convertía en urgencia. Aquel día no estaría yo muy, muy positivo. Más bien,
1: pero a lo mejor estaba lúcido, ¿no?
2: Sí, lúcido sí.
1: Que es lo importante.
2: Lúcido sí, pero positivo no estaba. Y entonces entré en una pequeña crisis de decir, esto tiene que tomar consistencia antes que el tiempo lo devore. Luis García Montero dice, el lobo de la noche lo devore. El olvido o el azar, porque el azar es tan súbito que a veces da y a veces quita, ¿no? Entonces dije, no, es el momento, ya. Entonces me puse a hacer cosas. De hecho, se la enseñaba a Juan y Juan me decía, pero si tienes más cosas de ese libro de ausencias que de este que se llama ausencias. Y digo, pero este no mira para afuera, este mira para adentro. Así que este no va para allá, este viene para acá. Y así fue, claro, cuando yo le mandé eso a Isabel Romero, allí a Málaga, pues lo vio y dijo, entre 25 y 30 poemas. Bueno, vale, entre 25 y 30 poemas, ¿qué me falta? Entonces empecé a ir cerrando el tema. Y lo cerré, pues viendo qué me quedaba de la geometría imperfecta y la otra parte del libro, que se llama Otras historias, que no es ni más ni menos que el deambular de la vida, el deambular desde los recuerdos de joven a cómo vas trasvasando determinadas etapas de la vida y cómo te vas relacionando y qué vivencias tienes y qué recuerdos te quedan y qué amores se frustraron y que, bueno, pues todo eso va quedando por ahí en esos dos capítulos.
1: Y eso ha sido también lo que te ha nutrido, el poemario y los versos.
2: Sí, evidentemente.
1: Te iba a preguntar cómo estaba estructurada la obra, pero bueno, más o menos tú ya lo has dicho, que son dos partes, una geometría imperfecta y, como has dicho, que se llamaba la segunda.
2: Otras historias, creo que.
1: Ah, otra historia, sí.
2: Otras historias. Y está vinculado. Ahí aparecen mis hermanas, aparecen mis padres, aparecen mis tíos, pero el que diga que aparece es porque lo digo yo.
1: Efectivamente.
2: Puede ser el padre de cualquiera. Porque no aparece la palabra padre, no aparece la palabra hermano, no aparece la palabra tío. Se deja en la amplitud de la intención y de la comprensión que cada cual quiera hacer del texto. Es decir, lo que yo trato o vislumbro que lo escribí con esa tendencia, igual el de enfrente dice, pues esto refleja la vida de mi abuela. Pues es tu constelación, es tu núcleo familiar. Corren tus pulsos por ahí, te ha tocado. Pues tuyo.
1: Muchas veces no hay que decir abuelo, padre, hermano, hijo, no. Es lo que te inspira y tú sabes que estás pensando en ellos y que ellos te acompañan en el momento en el que estás escribiendo y a lo mejor salen cosas que aparentemente no tienen mucho que ver, sin embargo ahí seguro que está su espíritu, su hálito, lo que te enseñaron, lo que te acompañaron, lo que te quisieron.
2: Pequeños matices que creo que se dan en todos los núcleos familiares, porque todos los núcleos familiares tienen lo mismo que tienen afinidades, que tienen celebraciones, también tienen diferencia, también tienen distanciamiento, también tienen frialdad, lo mismo que tendrán ebullición, momentos de ebullición, todo eso, pero todo eso tan sutil y tan reflejado que puede

0: curiosidad de la.
1: Sí, el capítulo 2 se llama En el tiempo. He dicho otra historia y me he ido a otra cosa que tengo entre manos. En el tiempo se llama, que es como pasar una película del ayer al hoy, desde el ímpetu de juventud a la calma de la madurez, en el tiempo, por ahí va.
0: Sí. Pues muy bien. Ignacio, ¿cuándo? No me acuerdo. Le recuerdo, por favor, le recuerda a nuestros oyentes cuándo es la presentación, el día, la hora y el lugar. Ya hemos dicho que el lugar es el centro de congreso.
1: Pues sí, en el centro de congreso, el viernes 6 de febrero a las 7 de la tarde. Estaremos allí y os recibiremos a todos los que vayáis. Tendremos un punto de venta, pero que nadie se sienta intimidado por el punto de venta. El punto de venta es una referencia para aquel que quiera compartir el libro. Los demás, con su asistencia y el calor de la amistad, ya está siendo bien recibida.
0: Efectivamente, recuerdo que no hace mucho un amigo me decía, si es que yo me da igual que compren el libro, sí, o que no, si es no sentirte solo en la presentación. Sí, sí. Dice, ya ni llevo los libros a las presentaciones, me comentaba, dice, ya los llevo directamente a la librería. Y si alguien quiere después que vaya, que lo busque,
1: exactamente.
0: Porque la gente se siente muy, muy intimidada o en el compromiso de comprar el libro y bueno, si te interesa, lo que para adelante, si es que eso está bien, pero si no, pues no pasa nada, pero acompaña al autor, que es importante.
1: En esta ocasión la intención es llegar a San Fernando, mostrar quién eres en este aspecto del literario, el bagaje tuyo, qué es lo que estás presentando y trasladarle a los amigos que acudan, pues el motor por el que vives, por el que te mueves en estos últimos tiempos y que te ha llevado a desarrollar estas obras y en concreto esta que se presenta. Lo demás, agradecimiento.
0: Pues estupendo. Ignacio, ¿qué nos va a leer ahora? Si tiene el poema por ahí.
1: Sí, hay uno por aquí.
0: Pues perfecto.
1: En el vértice. Anida aún mi esperanza, único alimento y vértice de vida. Alcanzar el extremo del ángulo donde la existencia sea infinita. Allí, donde todos seamos uno, donde la nada ya no inquieta, colmada la sed de extrañarnos sin los límites de esta mundana tierra. Vernos, disfrutarnos en el vértice eterno de la existencia.
0: Pues muy bien, Ignacio. Un poema también muy sólido, muy fuerte. Y además, una cosa que me encanta de todos estos poemas es que son muy cortitos, es un suspiro casi.
1: Sí,
0: pero has captado en cada uno, por lo que he leído, ¿no? Lo que tú has leído, has captado un momento de vida. Creo que son poemas muy vividos, muy existenciales. Y que muchos que lo lean se van a sentir identificados con los mismos. Bueno, pues Ignacio, siguiendo con el artículo que te dedica José Antonio Hernández, también afirma: cada palabra de este intenso poemario forma parte de un tesoro vivo que encarna su propia experiencia y que él utiliza sin necesidad de recurrir al barroquismo florido, tan utilizado incluso en estos tiempos, porque le resultan suficientes la desnudez, la parquedad y la claridad expresiva. Pues leyendo esto, ¿qué es para ti la poesía? Porque creo que él hace aquí casi una poética.
1: A ver, la poesía se está convirtiendo en un medio de vida. Un medio de vida. Yo tengo a mis hijos y a mis nietos fuera de la localidad, con lo cual no los comparto con la intensidad que me gustaría compartirlos. Cuando los vemos, pues sí, lo compartimos en verano con una bastante y después en invierno con distintas escapadas con la otra. Entonces, yo trato de acuñar todas mis sensaciones, todas mis emociones, todos mis afectos, toda mi impresión visual, porque la naturaleza te contamina de muchas sensaciones y de mucho vínculo de vida. Trato de trasladarla a estos textos con la intención, primero, de desarrollar yo una afición como cualquiera pudiera desarrollar otra. Y segundo, como un traslado de mi parte no compartida en este periodo de vida con ello impuesta por la distancia. Entonces, Bueno, pues a

0: veces nos sentamos y a veces leemos algunas cosas o los nietos te preguntan, ¿y esto por qué? Y, bueno, pues disfruto con ellos. Entonces, la poesía se está convirtiendo en un medio de vida. Luego, la poesía tiene una ventaja y, como dice Andrés Neumann, es un acto contra el ruido. Entonces, es una forma de ir contra este ruido mediático que trata de invadirnos, de no dejarnos reaccionar, de no dejarnos pensar. Entonces la poesía te da soledad, te aísla, te convierte en un ser mucho más reflexivo, más analítico, y en esa reflexión y en ese análisis te convierte en un elemento de reflexión que ofrece a los demás y que los demás hagan con él lo que interpreten, lo que sea oportuno. Bastante hacen con leerlo y dedicarle algún tiempo.
1: Bueno, o sea que la poesía tiene mucho que ver con el silencio interno tuyo al escribirlo y del lector, porque la poesía claro. Te exige también ese silencio a la hora de leer el poema. Antes los poemas se escribían para ser leídos en voz alta, pero desde que apareció la imprenta y el mundo sabe, afortunadamente, la alfabetización llegó a todas partes, pues bueno, yo creo que eso, que el silencio es importante y la lectura. Ignacio, nos indican que casi estamos acabando. Eres un senderista, tú ya lo has dicho, un andador, además muy curtido, ha hecho el Camino de Santiago un montón de veces, ha estado, no sé, por ahí por Europa, andando los Pirineos,
0: Los Alpes,
1: por ese dicho, por muchos sitios. ¿Qué representa para ti el caminar en la vida?
0: Pues mira, caminar, yo siempre he practicado deporte, entonces he cambiado, he dejado las actividades deportivas que hacía con mucha frecuencia y ahora las he focalizado, un tiempo lo dedico a escribir y otro tiempo lo dedico a viajar y a caminar. Caminando he fortalecido el enriquecimiento humano con el grupo de amigos que hacemos.
1: Hay siempre las mismas personas.
0: Sí, somos un grupo. De hecho, esta mañana hemos estado preparando ya el Camino de Santiago de este año, 2026.
1: ¿Cuántas veces has hecho ya el Camino de Santiago?
0: Pues creo que 8 veces, esta será la novena. Entonces, ese grupo humano igualmente es un momento de recogimiento personal, porque cuando te dedicas a caminar 10 días y etapas de 15, 20 o 22, 23 kilómetros, tienes momentos para irte delante charlando o descolgarte y quedarte detrás. La fotografía es otro refugio, hay muchas improntas en las que tú te quedas anclado en ella, pretende capturarla, y el momento de la captura empieza ya a fluir la idea para desarrollar. Otras veces simplemente me dedico a grabar el ruido del arroyo, el canto de los pájaros, cosas de ese tipo. Al final es un momento de intimidad, una reflexión y una conquista de tu interior, que a veces lo hemos tenido bastante abandonado, el nuestro y el de los demás.
1: Efectivamente, el andar, un momento de concentración, reconcentrarse sí. Uno en sí mismo. Casi estamos acabando, Ignacio. ¿Qué te gustaría decir que no hayas dicho todavía?
0: Bueno, lo primero que me gustaría es agradecerte a ti, Ramón, que cuentes conmigo en este caso para este programa de radio y dar divulgación a la obra y a la literatura, en especial a la emisora, a Radio La Isla, que no falte. Como fiel oyente admiro la radio por su capacidad informativa, su inmediatez y por permitir que las personas puedan seguir su actividad libremente sin condicionarla, al mismo tiempo que la ilustra, la informa y la entretiene. Por lo tanto, la radio, sobre otros medios, tiene la virtud de ser polivalente. Los demás son univalentes porque se quedan contigo. La radio va contigo.
1: Pues estupendo, Ignacio. Muchas gracias. Te iba a pedir que leyera un poema, pero no da tiempo. Bueno. Hasta aquí hemos llegado y, sin más dilación, nos despedimos hasta una próxima semana en la que volveremos para seguir dando vuelta a algunos de esos temas que conforman la literatura.
0: Muchas gracias,
1: Ignacio, y muy buenas tardes.
0: Muy buenas tardes, amigos.
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Cada vez que te levantas y escuchas esta sintonía, sabes que de alguna manera estamos un poquito más cerca, un poquito más unidos en este mes tan caluroso. Y también para dar apretones, porque a mí me da igual que haya calor, que no haya calor, pero me encanta abrazar a la gente, me encanta decirle lo feliz que me siento teniendo su compañía, teniendo su amistad, o no sé, bueno, siendo felices, porque hay que aprender a hacerlo, no solamente en Navidades y no solamente en verano, durante el resto del año tampoco estaría nada, pero que nada mal. Bueno, pues comenzamos un nuevo día, comenzamos este programa especial del recuerdo, donde eso mismo, vamos a recordar algunos episodios, algunas entrevistas que hemos realizado en estos últimos meses. Ese es el concepto de este programa y sobre todo, y el principal, ¿cuál es? Estar contigo, saber que estás ahí y saber que después de 40 años seguimos queriéndonos mucho.

0: la alcaldesa de la ciudad, Patricia Cavada, que le damos las gracias que esté aquí con nosotros. Qué día más bonito en una playa cinco estrellas como cinco soles, ¿eh?
1: Día maravilloso para que estéis aquí y que desde esta playa cinco estrellas, como dice, hablemos de ella, pero también de ese 40 aniversario, claro, de Radio La Isla, que evidentemente tenía que estar aquí.
0: Oye, tú eras muy chiquitita, pero ¿tú te acuerdas cuando nació la radio? ¿O qué son los primeros, cuáles son los primeros recuerdos que tienes tú de la radio de tu pueblo?
1: Pues la verdad es que recuerdo, sí, más que detalles concretos, recuerdo jolgorio y alegría. No sé por qué, no sé si es que había tertulias en las que hablaba mucha gente. Sí que recuerdo que era una radio que salía, bueno, o que tenía muy en cuenta, ¿no?, las opiniones de la gente a pie de calle. Eso es lo que recuerdo, como muchas opiniones y muchas personas diferentes hablando a través de la radio de su ciudad.
0: Qué importante fue aquel 1986 para la ciudad de San Fernando tener un medio de comunicación como este, que pese a que ya somos cuarentones, Patricia, creo que nos conservamos bastante bien, en el sentido de que es innovar o morir, ocupar tu espacio, un espacio localista donde se siguen contando cosas de aquí, de tu pueblo, de tu barriada o de la de enfrente, y que eso no, ese hueco no lo pueden ocupar otras cadenas. Yo creo que esa es una buena filosofía.
1: Si antes era importante, no te cuento ahora. En un momento en el que todo lo que ocurre en Madrid parece que es la única noticia que existe en el resto del país. Con lo cual, cuando uno está de alguna manera saturado de noticias en las que se centran en lo que ocurre, como te digo, en Madrid, en el Congreso, en el Senado, y que todo bueno, pues está lleno de esa crispación de alguna manera, cuando uno aterriza en lo local, te cuenta historias cercanas, te acerca lo que está ocurriendo a tu alrededor, que al final te afecta en el día a día,
0: claro.
1: Te cuenta historias positivas de cosas que hacen tus vecinos y vecinas, o te hablan también de cómo cambia la ciudad, o qué se ha hecho, o qué proyectos se han realizado, o qué hace falta hacer. Bueno, pues al final te está hablando de algo que te resulta cercano, cotidiano, y por lo tanto que también, ¿no?, te llena un hueco que lamentablemente el resto parece que ha olvidado, centrándose en algo más polémico o algo más centralista, que influirá, pero que no es todo lo que debe informar, ¿no?
0: Evidentemente. Oye, tenemos un tesoro. Desde el primer momento te diste cuenta de que la playa no es una playa urbana, que yo creo que es una enorme y extraordinaria ventaja que sea natural, una de las pocas que todavía se conservan de este calibre por aquí en la bahía de Cádiz, y este tesoro hay que cuidarlo. Costó mucho para poder tenerlo, costó mucho ponerlo en pie, dar esos primeros pasos, pero ahora nos hemos convertido en un referente, no solamente en la bahía, sino en la provincia. Eso tiene mucho trabajo detrás, y sobre todo comprender que hay que estar pendiente siempre, no solamente en verano, a la playa de Camposoto.
1: Bueno, la playa, bien has dicho, es un tesoro en sí mismo, porque tiene unas condiciones naturales que dificultan, evidentemente, la gestión, porque está en un parque natural, pero que también, ¿no?, le da unas condiciones. A partir de ahí hemos querido utilizar esa base para evolucionar hacia algo que la hiciera única, auténtica, y que la convirtiera como es hoy, ¿no?, en una de las playas con una mayor calidad de servicio, con una identidad estética, también de las más atractivas que podemos encontrar, le aseguro, en el país, no solo en nuestro entorno, pero que además siga conservando su esencia. Yo quiero recordar también la playa que encontré cuando yo llegué a la alcaldía, hace ahora prácticamente 12 años. Si recordamos, tenía, bueno, pues unos servicios con unos módulos, bueno, que eran, bueno, pues ya de una calidad que no es la que tienen absolutamente hoy, módulos, bueno, pues de unas condiciones.
0: Hay que tenerla guapa, por muy guapa que sea, pero hay que tenerla guapa.
1: Luego tenemos que recordar el acceso a la playa, claro, en el que había carretera, no había zona para que las personas pudieran caminar, no existe el paseo que existe ahora mismo, y había un desorden en cuanto al aparcamiento, que no era eficiente para poder articular que más vehículos hubieran. Evidentemente no existía el carril bici, porque es que no existía ni siquiera la posibilidad de que hubiera una zona para caminar para las personas. Todo eso ha sido un esfuerzo y un trabajo enorme en el que hemos conseguido pues tener un paseo marítimo que discurre junto al caño, tener un carril bici que conecta con el carril Eurovelo, que le da ya, bueno, pues un nombre y una importancia dentro de la conexión turística ciclista de toda Europa. Hemos conseguido tener la seguridad para las personas, hemos conseguido, bueno, pues disfrutar también del paseo en el caño, que nunca habíamos podido disfrutar de ese paseo, y por supuesto hemos dado ya un salto, bueno, pues de calidad enorme en cuanto a los módulos. Tenemos unos módulos permanentemente aseados y atendidos por personal. Tenemos también unos módulos que tienen una identidad y una estética que son permanentemente fotografiados y que lo vemos en revistas especializadas de turismo, etcétera. Tenemos también unos módulos que ofrecen hasta crema gratuita para motivar y concienciar del peligro del sol, y por supuesto también dimos el salto también importante con la playa 5 estrellas de accesibilidad, que fue la primera de Andalucía y que hizo posible que haya personas que vienen de muchísimos lugares a poder disfrutar de ella.
0: Bueno, las redes sociales están ahí y se ven constantemente visitas a ese módulo especial para personas con dificultad a la hora de caminar, a la hora de moverse, y funciona muchísimo, viene de muchos sitios.
1: Diario la cantidad de personas que acuden a él, la cantidad de personas con las que me encuentro en muchas ocasiones y me hablan de el buen servicio que se presta, de las buenas instalaciones, y destacan algo también importante, que no han ido a una playa en la que un servicio profesional y de calidad con estas instalaciones se preste de manera gratuita, que también hace que sea, por lo tanto, bueno, pues accesible a todo el mundo con independencia del nivel económico que tenga. Pero lo importante de esta playa, que ha conseguido, como tú bien dices, que bueno, que tenga todos los servicios de calidad, que sea estética, que vengan permanentemente a rodar. Este año ya han venido una marca de cerveza a rodar un spot. No hace mucho tuvimos en San Fernando a otra marca internacional grabando un vídeo musical recientemente, porque al final se convierte en un atractivo, sino que ha sabido mantener la esencia. Y creo que eso también es muy importante. Esta playa no ha tenido esa transformación para perder su esencia, y seguimos teniendo chiringuitos como el que me encuentro ahora mismo, en el que también, bueno, pues resulta cómodo poder disfrutar de una maravillosa comida típica de la zona gaditana sin necesidad de que la cuenta pues sea de esas cuentas en las que otras playas que ofrecen menos servicios que los que ofrece San Fernando, y por supuesto con menos calidad en su arena, en su agua, pues al final se convierte, bueno, pues en algo que excluye a la gente. San Fernando y Camposoto han hecho posible tener esas 5 estrellas de calidad, identificarse por ello y mantener su esencia.
0: Claro que sí, además una playa, insisto, natural, que es, yo creo que es un plus para toda la gente que nos visita. O sea, no vas a encontrarte una playa, que yo no las critico, urbana, que están muy bien, pero son otra historia. Aquí te vas a encontrar una maravilla en dunas, en todo, y también con los servicios, bueno, y Playa Canina, ¿verdad?
1: La Playa Canina también fue la primera que se legalizó prácticamente en toda Andalucía. Hicimos un esfuerzo administrativo para conseguirlo, y la verdad es que bueno, algo en una ciudad animalista como lo es San Fernando, en una ciudad en la que la mayor parte de las familias tienen una mascota, pues por lo tanto que quieran disfrutar. Aquí los condicionantes los marca en la playa natural, por ello está más alejada de la zona que está inmersa, ¿no?, en de alto impacto de bañistas, pero permite, ¿no?, a aquellos que quieran disfrutar, darse un paseo, disfrutar, por supuesto, de nuestra playa y llegar a esa zona para disfrutar con sus mascotas, que al final son uno más o una más de la familia.
0: Claro, este invierno ha sido complicado.
1: Ha sido muy complicado. Que temporales... estemos tú y yo aquí hoy.
0: Sí, es verdad.
1: En un chiringuito. Viendo cómo está la playa,
0: es casi un milagro.
1: Es absolutamente, bueno, el ejemplo de que ha sido un esfuerzo enorme. Quiero reconocer, pues por supuesto, a todo el personal municipal, a todos los que han estado trabajando en los distintos ámbitos para poder conseguirlo. Lo hemos hecho, además, hemos trabajado intensamente. Ha salido, además, muy bien, porque hemos conseguido, además, bueno, pues Que los fondos del gobierno de España, de los daños del litoral por las borrascas, lleguen también a San Fernando, y hoy podemos ver pues ya prácticamente terminada la tercera pasarela, que también ha dado un salto de calidad. Hemos pasado de pasarelas rústicas que podemos encontrar en otros senderos naturales a unas pasarelas iluminadas con un gran castillete al final, que da prestancia, que da imagen, pues que van acorde, ¿no?, con el paseo marítimo. Ese nuevo salto que hemos dado en este año, con los nuevos colores, con las nuevas pasarelas. La siguiente pasarela que nos queda, que es la última de esta, de este verano, será la sexta, de la, del acceso sexto, que lo vamos a postergar hasta septiembre, porque ahora entramos en la época un poco más de impacto, que es la temporada de agosto, y bueno, como el acceso es posible, vamos a prolongarlo, digamos, para hacerlo a principios de septiembre. Hemos terminado tres de las pasarelas, que ya están, bueno, siendo de lo más atractivo, y tenemos el propósito, quería comentarlo también, de incluir en el presupuesto para el año que viene la conclusión de todas las pasarelas, bueno, de las mismas condiciones, calidades, para homogeneizar de alguna manera pues cómo se accede a nuestra playa, que todo tenga la misma identidad, porque Camposoto tiene muchas cosas que ya hemos hecho, pero tiene todavía recorrido, lo tenemos en cabeza, y otros puntos más que, si quiere, ahora le comento.
0: Todavía no toca el techo la playa.
1: No lo ha tocado, no lo ha tocado ni mucho menos.
0: Hay que ya prepararse por el tema del cambio climático, porque se ve que está ocurriendo muy constantemente en el invierno para que esto ocurra. Crucemos los dedos, pero tenemos muchas papeletas para que vuelva a ocurrir.
1: Permanentemente estamos en contacto con especialistas, ¿no?, de la Universidad de Cádiz.

0: bien de cara al invierno determinados puntos de la playa. Ya. Se ha hecho un análisis, pero evidentemente el cambio climático es una realidad, nos afecta en el día a día, de ahí que estemos con acciones como el parque inundable del cerro, etcétera, y la playa evidentemente pues se va resintiendo, pero esta playa y todas las playas y todo el litoral, porque el nivel del mar sube. Ahí tendremos que ser, bueno, pues evidentemente ser conscientes de ello en primer lugar y por otro lado actuar, como bien dice, y estar preparados y poder hacer aquello que los especialistas y los técnicos nos permitan para paliar y retrasar ese acceso o ese nivel del mar que sigue creciendo.
1: Bueno, ya casi por último, ¿qué le dice la gente cuando presume de su playa? Porque esta es una playa para presumir y ahora está viniendo mucha gente de otros lugares de España. ¿Qué les dice?
0: Bueno, pues normalmente la gente suele hablar a través de sus redes sociales.
1: Sí, es verdad.
0: Eso es una realidad.
1: Totalmente.
0: Diariamente soy etiquetada en Instagram, no solo yo, el ayuntamiento, de personas que disfrutando de un día de playa se fotografían en cualquiera de los puntos que hay en nuestra playa. Y queremos, como te decía, seguir evolucionando, ¿no? De ahí que, bueno, pues trabajar en mejorar los accesos, por ejemplo, del centro de visitantes a la playa. Ahora mismo existe un sendero que termina en la primera curva. Queremos trabajar y presentar y trabajar un proyecto que permita construir un puente que atraviese el caño para poder, bueno, pues desde el centro de visitantes y la explanada poder acceder al punto central de la carretera, como es el acceso 4, 3 o 5. Estamos trabajando en ello. También en el acceso, como bien dice, a la playa Canina. Lamentablemente este año el sendero de la Punta del Boquerón se ha deteriorado. La Junta de Andalucía tenía que actuar en él. A día de hoy no lo ha hecho, pero en cualquier caso estamos trabajando un proyecto interesante, que es poder acceder hacia la Punta del Boquerón y la playa por la vuelta fuera de la salina. De tal manera que no haya que estar permanentemente trabajando con la invasión de la arena de las dunas, vayamos por un sendero por la vuelta afuera y en un momento determinado hay un puente de aproximadamente unos 30 metros que ya tenemos un proyecto para atravesar hacia la playa. Le digo por eso que la playa hoy tiene prestaciones de calidad que se ven, pero que todavía tiene mucho trabajo que tenemos planificado, que tenemos en la cabeza y que la hará seguir evolucionando.
1: Alcaldesa, te agradezco muchísimo que hayas compartido tu pensamiento sobre esta playa, hombre, y sobre estos 40 años de una radio que nació siendo un sueño de un grupo de empresarios que dieron el paso y que se ha convertido, creo, en un referente. Y sobre todo, Patricia, estos días atrás estamos entrevistando diariamente a toda la gente que formó parte de la radio, de un proyecto que lo hicimos tan nuestro en aquellos finales de los años 80... que después de muchos años todos consideramos que esta sigue siendo nuestra casa, una casa que ha sido y que sigue siendo también escuela de excelentes profesionales que luego defienden el nombre de San Fernando a nivel periodístico en toda España.
0: Por supuesto, la radio, bueno, evidentemente son onda, un proyecto empresarial, pero detrás de todo eso son las personas, ¿no? Las personas que lo han hecho posible, que le han dado identidad, que le han dado profesionalidad, que le han dado su voz a lo largo de tantos años, que de la que nos sentimos orgullosos y orgullosas, sin lugar a dudas. 40 años ya de Radio La Isla dicen mucho del trabajo que se ha hecho. Si no hay un buen trabajo detrás y gente que ha creído en ello y ha trabajado por ello, no se llega a esa cifra. Así que enhorabuena a los que estáis ahora y, por supuesto, a aquellos que han estado a lo largo de todas estas décadas trabajando y dándolo todo porque San Fernando tuviera su radio, esa que también la identifica.
1: Patricia Cavada, alcaldesa de San Fernando, gracias de nuevo por formar parte también de esta casa. Y oye, te hemos hecho el regalo de que vengas a la playa, así que no te quejarás hoy.
0: No me quejo, me vuelvo al ayuntamiento, pero ciertamente ha ayudado esto a sobrellevar el resto del día. Muchísimas gracias.
1: Muchas gracias. Nosotros nos vamos con un poquito de música. Inmediatamente estamos aquí otra vez en la playa de Camposoto, a la playa, que ya es hora.
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1: Que me encanta Paquito el Chocolatero. Si es que cuando uno escucha Paquito el Chocolatero dice, ya estamos en verano y ya esto ha empezado y no lo para nadie. Yo creo que para hablar un poquito mejor de todo esto tenemos nuestra amiga Lourdes Toscano. ¿Qué tal? ¿Cómo estás?
2: Hola Santi, ¿qué tal? Aquí desde luego con esa música invita a bailar y salir corriendo ya a divertirse.
1: Claro que sí, yo estaba pensando, a ver, ¿qué canción del verano pongo así un poco para bailar el tema? Y digo, ya está, ya no lo pienso más. Paquito el Chocolatero, mira. ¡Ole!
2: Para bodas, comuniones y todo tipo de eventos.
1: Todo tipo de eventos. Aquí tenemos al Paquito Chocolatero. Bueno, vamos a ir poquito a poquito dando un poquito de dignidad a todo esto, que la tiene y mucha, porque divertirse es muy digno y evidentemente importantísimo para el alma. Pero yo aquí, permíteme que vaya a iniciar el tema, porque vamos a titularlo, si te parece, el verano en las redes sociales. Por eso cogíamos una canción del verano, porque lo cierto es que cuando llegan estas fechas, las redes sociales se convierten, no sé si en un escaparate, si en un, no sé en qué se convierten, pero parece que todos tenemos la necesidad de muchas cosas que igual a lo mejor el resto del año ni siquiera nos planteamos. ¿Qué nos ocurre? ¿Qué ocurre en el ser humano que estamos deseando escuchar una canción del verano o ponernos mangas cortas para que cambie nuestro chip y todo, además, tengamos que contarlo, tengamos esa necesidad de protagonismo, Lourdes?
2: Pues bueno, la verdad es que sí, en primer lugar, claro, llega el verano, llega ahora esta estación, ¿no? Sí. Y desde luego invita a desconectar, a divertirse, a relajarse y a disfrutar, ¿no? Esa salida social, ¿no? Pero por otro lado está lo que bien me dices, que es el contacto con las redes sociales para poder comunicar todo aquello que hagamos día a día, o las vacaciones, o hacia dónde nos dirigimos, o qué hacer, ¿no? Y empezar, pues bueno, a subir un poco nuestro día a día de esta forma.
1: Y ahora, si podemos dar envidia, un poquito mejor, ¿no?
2: Es complicado, porque claro, durante el invierno también se realiza. Lo que
1: es
2: pasa
1: verdad,
2: que,
1: es cierto.
2: Claro, en invierno también se realiza, lo que pasa que ahora en verano invita a subir más fotos, a subir claro. más eventos, porque claro, salimos más, estamos de vacaciones, con lo cual podemos hacer más cosas. Entonces invitas claro. a que las personas estén todavía más conectadas para contar un poquito su día a día. ¿Cuál es el problema? El problema realmente es que cuando, bueno, lo hemos dicho muchas veces, que estamos más pendientes de hacer una foto que de vivir el momento.
1: Es cierto.
2: Porque estamos
1: es verdad,
2: todo el teléfono, porque tú vas por la calle, yo qué sé, vas a ver algo y tal, y está todo el mundo con el teléfono, guardando la imagen.
1: Pero incluso cuando vas de vacaciones.
2: Sí, totalmente. Y entonces, claro, es que no estamos totalmente conectados, ¿no? ¿Qué ocurre? ¿Llama la atención? A ver, por un lado, es verdad que la persona, el ser humano, sí. Somos un ser, como hemos dicho muchas veces, social, ¿no?
1: Sí.
2: Entonces es verdad que necesitamos, pues bueno, sentirnos incluidos en un grupo social, ¿no? Es decir, incluidos en la sociedad, ¿no? ¿Qué ocurre? Que las redes sociales se están convirtiendo en una manera de estar o no incluido en un grupo, ¿no? De no sentirte raro o rara,
1: claro.
2: si no estás en las redes sociales, porque está siendo un motivo de exclusión social. Suena un poco fuerte, pero realmente es así.
1: Pero realmente ya os habéis dado cuenta que los tiros van por ahí.
2: Efectivamente, de hecho van a los más jóvenes, y bueno, esto no es un problema solamente de los jóvenes, también de los adultos,
1: sí, sí.
2: pero los más jóvenes ya te dicen, es que si no me conecto, es que si no tengo Instagram, es que si no tengo esta aplicación, si no sumo foto todos los días, si no hago esto, no subo historias y demás, pues lógicamente mis amigos me dicen que no estoy incluido en el grupo, ¿no? Porque ellos lo consideran algo normal, ¿no?
1: Claro.
2: Entonces, motivo incluso de rechazo. O si tú estás hablando con alguien y te dice, oye, ¿tú no tienes Instagram? Y tú dices, pues mira, no. y dices, uy, qué tía más rara, ¿no?
1: Claro, sí, claro, sí, ya sí, te quedas directamente, así, directamente.
2: Directamente, uy, qué rara eres, pues todo el mundo lo tiene, ¿no? Pues tú deberías tenerlo, pues tú no sé qué. Entonces empiezan un poco
1: a venderte la película de comercial, claro, ¿no? De las redes sociales.
2: Sí, ¿no? Y te quedas un poco así y dices, bueno, hay otras formas de comunicación,
1: por
2: ¿no?
1: ejemplo.
2: Pues no. Por ejemplo, ¿no? Entonces, claro, todo es un arma de doble filo. Por un lado, porque como seres humanos necesitamos estar conectados y sentirnos que formamos parte de una sociedad y aceptados. Y por otro lado está que la aceptación sea por tener o no tener una red social y tener que publicar un poco nuestra intimidad o nuestra privacidad,
1: claro,
2: ¿no?
1: Mira, yo no sé, claro, esto evidentemente ocurre desde que aparecen en escena las redes sociales. Antes, pues solamente como máximo se podía mandar alguna que otra postal y esperar a llegar a casa para revelar las fotos y enseñársela a tu gente más cercana. Pero evidentemente esto ha cambiado tanto, y ha cambiado tanto que incluso ponen en riesgo su propia vida, sobre todo la gente joven, porque ahora no solamente llegan a ese grupo pequeño de gente, ahora pueden llegar absolutamente a todo el mundo y quieren millones de visitas. Y si para tener millones de visitas tienen que caminar por encima de un edificio, pues lo hacen, o tienen que asomarse a con riesgo de caerse y de matarse, les da exactamente igual. Esto es complicado de digerir, ¿eh?
2: Es muy difícil, Santi, por eso que estás comentando, y también porque el problema también que nos estamos encontrando en consulta es también en que ahora los jóvenes, porque es verdad que a lo mejor ya los adultos pues hemos vivido sin tecnología, con lo cual tenemos un patrón de referencia diferente.
1: Es cierto, tienes razón, ellos han nacido
2: claro,
1: ya entre...
2: ellos han nacido con eso, para ellos es normal, es algo como diciendo, bueno, qué raro el que no lo tiene, claro, o que no sienta la necesidad, porque ellos, vamos, de bebé ya es que tú ves a un bebé y tienen ya un móvil dentro del coche capota, porque es que se lo dan para distraerlo, entonces es complicado, ¿no? El problema está en que antes, pues nuestro patrón de nuestro guía, cuando preguntábamos algo, cuando no sabíamos, cuando investigábamos, pues era nuestra forma de pequeño, pues los guías eran nuestros padres de la vida misma, nuestros padres, la escuela, los amiguetes, cuando podíamos contar algo y demás, lo normal, ¿no? Pero hoy en día el patrón que se utiliza de referencia para guiarnos en la vida ya no es ni los padres, ni la escuela, ni los amiguetes, es el entorno virtual. Entonces ahí los guías se están convirtiendo, los educadores, digamos, pues son los influencers, los youtubers, el no sé quién que dice algo, ¿no? Y entonces te vienen a consulta con el móvil, bueno, obviamente el móvil entra, y entonces te dicen, mira, es que yo estoy haciendo lo que tal persona me ha dicho. Digo, ¿qué persona? Dice, no, la que sale en las redes no sé qué, no sé cuánto. Digo, pero vamos a ver, ¿esa persona quién es? Y entonces siguen los consejos, dice, no, pero es que cuando yo hago tal, es normal que, porque lo dice tal persona. Digo, pero vamos a ver, esto cómo se come, ¿no? Y entonces hay una serie de problemas ahí, emocionales, de todo tipo, porque su patrón de referencia, es decir, lo normal es lo que está en el mundo virtual.
1: Claro.
2: Lo que aparece en la realidad normal no existe para ellos. Claro. Entonces, claro, es muy complicado.
1: Y te afecta quizás más algo que aparezca en redes, en el mundo virtual, que algo que te pueda ocurrir en casa, con tu padre, con tu madre, con la vida normal que tiene que tener cualquier persona.
2: Claro, entonces para ello todo lo que se diga ahí es lo que vale, y esa es como la verdad, la realidad, y no la otra. Entonces, claro, está causando muchísimos problemas, pero que se están agudizando de trastornos emocionales y otros trastornos que, bueno, que no solamente también se ven en la parte joven, en la población más preadolescente, muy joven además, sino también que también en algunos adultos, pues bueno, también es verdad que está impulsando, bueno, desactivando alguna que otras patologías, ¿no? Hay mucho trastorno mental también a veces detrás, ¿no? Con esto de las redes sociales, no porque las originen, sino porque a veces conllevan comportamientos que agudizan un poco pues el malestar, ¿no? Que pudiera tener una persona. De hecho, yo no sé si habrás escuchado hablar, que si no hoy lo hablamos en el siguiente espacio relacionado con las redes sociales, el síndrome de Hikikomori, que es un síndrome, es un nombre japonés,
1: pero sí.
2: Que antes se daba en la población japonesa, pero ahora está ocurriendo también en España y cada vez están aumentando más los casos, siendo un gran foco pues Barcelona, bueno, ya todo en España tenemos cada vez más casos, ¿no? Y antes solamente era un poquito más acusado en la cultura japonesa.
1: ¿Y qué es
2: eso? Significa? Pues bueno, eso son, se da en la población joven, pero también se da también en algunos adultos, aunque es más frecuente en los jóvenes, ¿no? Significa apartarse o estar recluido de una forma voluntaria, ¿vale? Es un fenómeno social donde todas esas personas cogen y se apartan y abandonan la vida social, se encierran, digamos, en casa, se aíslan socialmente y solamente utilizan las tecnologías, ¿no? Es un confinamiento, digamos, voluntario, ¿no? Entonces solamente utilizan, pues, la tecnología, móvil, teléfono, teléfono, el móvil, videojuegos, ordenador, etcétera, ¿no? Y de tal forma que se pueden mantener años así, ¿eh? Se aíslan perfectamente del mundo, incluso en los casos más graves cierran el cuarto. Antes decíamos, no, mamá, papá, mamá, que me voy a la calle a jugar, ¿no? Ahora me encierro en mi cuarto. Pero llega un momento que eso se puede agravar y ya no salen de ahí, ¿no? Entonces nos estamos encontrando con casos que realmente es así, es que mi hijo no sale de la habitación, mi hija no sale de la habitación, entonces duermen de día, dejan los estudios, están toda la noche conectados con el móvil, hacen amigos virtuales, entonces como un poco sustituyen lo que no les gusta de la vida o los problemas que tengo.
1: En su propio cuarto se hacen ermitaños.
2: Claro, pero date cuenta que si antes teníamos un problema, como vamos a poner, ¿no? Con los amiguetes o con nuestros padres en casa. Mira, niño, que estudie más, que no estudia, que no sé qué, no sé cuánto,
1: lo normal.
2: Bueno, lo soluciona lo normal. Pues ahora no me gusta eso, te siento presión y me encierro en la habitación. Pero como en la habitación antes, si nos encerrábamos, no teníamos nada, teníamos que salir para afuera.
1: Claro,
2: ¿no?
1: Claro.
2: Pues claro, obviamente me obligaban ya a salir, ¿no? Pero
1: ahora lo
2: si
1: tienes
2: me encierro
1: todo.
2: Lo tengo todo. Tengo todo ahí. Encuentro la vida real, escucho música, hablo con amigos virtuales, me paseo por el mundo, etcétera, etcétera, etcétera. Entonces dice, me quedo aquí. ¿No? Entonces estamos...
1: Convirtiendo una generación distinta, porque además me ha llamado muchísimo la atención lo que me has dicho antes, que tienes toda la razón del mundo. A partir de una generación nos hemos criado y hemos vivido sin tecnología, más allá de un televisor o más allá de una máquina de escribir eléctrica, que no electrónica, y máquina de escribir. Eso como muchísimo. Y de buenas a primeras ha nacido una generación que, lo que tú has dicho, tienes razón, ya tienen los móviles incluso casi como sonajeros. Desde que nacen, vamos. Esta nueva generación, yo no sé, claro, esto habría que ver por dónde va a salir, porque igual dentro de una década hay un montón de problemas y de enfermedades y de historias que se están creando ahora, que están naciendo ahora debido a esta masificación que hay, y además de lo que tú acabas de decir, que prefieren descartar su propia vida y vivirla en esa nube de internet.
2: Evito la presión, evito conflicto, evito enfrentarme, aprender a gestionar mi día a día, ¿no? Y
1: nacerán enfermedades mentales con esto, ¿verdad?
2: Cada vez tenemos más problemas de salud mental. Cada vez tenemos más problemas y problemas muy cronificados,
1: sí,
2: ¿no?
1: Sí.
2: Porque cuando a lo mejor te vienen a consulta, a lo mejor ya es que llevan 6 meses, un año así.
1: Ya.
2: Y tú dices, bueno, porque es que no es normal, bueno, si su hijo no sale de la habitación, ¿qué hace que no lo manda un profesional, no? Venga usted, aunque su hijo no salga de la habitación. Pero no, es que, oh, bueno, es que a lo mejor es que es muy raro, es que es tímido, es que no sé qué, no, es que no es normal que no salga de la habitación.
1: Incluso me imagino que cada caso será una historia, pero que habrá incluso hasta amenazas por parte de los adolescentes a los padres, que tampoco es fácil eso, ¿eh?
2: No es fácil, pero... realmente
1: para un padre,
2: para un padre. No, claro que no, claro que es muy difícil, pero si está viendo que ya tiene un comportamiento anómalo,
1: claro.
2: Eso no es normal.
1: No.
2: Es que yo me encierro en una habitación y no quiera salir.
1: En mi pueblo es que me han dado una pera muy gorda.
2: Claro, a ver, no es un comportamiento
1: normal.
2: Igual que alguien dice, no quiero comer y me llevo 3 días sin probar bocado, ¿no? Es que como ella quiere adelgazar, vamos a ver, eso no es normal.
1: por Dios.
2: No es normal.
1: Claro.
2: Entonces, vamos a ver, voy a mi médico de cabecera, mira, me pasa esto, ya el médico te puede derivar, te puede tal, y, o te da una serie de consejos para poder para poder incluso intervenir de una forma mucho más preventiva. Pero cuando nos vienen ya con un año, dos años, seis meses, han dejado de estudio, luego la integración nuevamente social es muy difícil.
1: Claro.
2: Porque, a ver, pierden habilidades sociales hoy en día, sin lejos de todo eso, es que te ves en consulta que no sabes qué vocabulario utilizar porque no te entienden.
1: Claro,
2: no están acostumbrados a hablar, no te miran a la cara, no gesticulan,
1: no tienen esa sociabilidad.
2: Claro, las habilidades sociales básicas se están perdiendo. Les dan vergüenza hablar con un teléfono, hablan por mensajería, pero no se ponen al contacto por teléfono.
1: Ya,
2: hablan con los padres por el WhatsApp en su casa. Entonces es que estamos llegando, llegando a una manera que tú dices, de verdad, en serio, es que
1: Internet se ha convertido en nuestro médico, en nuestro novio, nuestra novia, en nuestro discoteca, en nuestra nutricionista, se ha convertido en todo.
2: Claro, pero tú sabes lo que es fácil, cómodo y rápido.
1: Claro, indoloro.
2: Entonces, claro, en el momento que yo tengo un problema, yo qué sé, me peleo con, tengo una discusión con mi pareja por una tontería, una cosa básica del día a día.
1: Sí.
2: Pues ahora me enfado, me voy al móvil, ¿no? Y digo, bueno, pues no quiero saber nada de mi pareja. No, perdona si estoy haciendo una tontería, ¿no? Porque no hablas con tu pareja y le dices esto. No, uf, qué va, qué estrés, ¿no? Qué agobio, qué no sé qué, me voy a jugar al móvil. Es que, no sé, estamos llegando a... Es que se están perdiendo muchas cosas, o te dicen, no, yo no quiero estudiar porque es un esfuerzo lo que tengo que hacer. Digo, sí, ya,
1: claro,
2: hay que hacer un esfuerzo. No, entonces, claro, tú dices, bueno, tampoco querrás conducir, ¿no? Porque, claro, a menos que sea el coche automático y te lleves solo. Porque, claro, es que todo es así, ¿no? Y tú dices, no, yo no quiero estudiar, y si como mucho... Pues a lo mejor yo quiero ser mi propio jefe, porque yo no voy a aguantar a que nadie me diga nada.
1: Claro.
2: Es que vamos en esa línea, la comodidad, la comodidad. El no aprender a gestionar habilidades, conflicto, defenderte, ejercer tus derechos personales, es decir, lo normal y básico que se enseñaba en la escuela, ¿no?
1: Caerte, como es la vida en cualquier ser humano, caerse y levantarse.
2: Entonces eso pues se está perdiendo, y estamos creando un mundo paralelo, pero que las tecnologías están bien, siempre cuando se utilicen de forma positiva, pero no para sustituir la vida, eso no.
1: Claro.
2: Entonces, claro, está haciendo mucho daño y cada vez está aumentando más los problemas de salud mental, pero derivado y gran foco es la tecnología. Antes tú decías, bueno, pues mira, tengo un problema, y a lo mejor tú dices, pues mira, he ido con los amigos, me tomo una cervecita y demás, he salido un rato y me he despejado, ¿no? Ya veo la cosa de otra manera. Ahora no, ahora me encierro en la habitación, me meto en el mundo real y no lo soluciono.
1: Claro.
2: Y no lo soluciono.
1: Mira,
2: me distraigo.
1: El verano, si tenemos ahora una oportunidad tremendamente bonita para aprovecharlo, para, entre comillas, olvidarnos un poquito de la tecnología, ¿tú crees que puede llegar a ser tan adictiva, que el teléfono se llegue a convertir en algo más de nuestro propio cuerpo, de nuestro organismo? Que vayamos a todos los sitios con teléfono y que, por ejemplo, tengamos una estación tan bonita, unas vacaciones para poder disfrutar, para poder... y la sacrifiquemos por esto.
2: Pues puede ser que sí, porque ahora mismo antes era habitual ir a la playa, te sientas en tu sillita, en tu hamaca de toda la vida,
1: leer,
2: en tu silla de playa, con un libro...
1: Claro.
2: Y a escuchar música tan tranquilo, vaya, mirando el mar, como el que ve ahí se relaja. Pero ahora tú ves a todo el mundo y todo el mundo está mirando para abajo, con el cuello hacia abajo, dándole al móvil o a la tablet. Entonces es que realmente nos la llevamos a todos lados. Es como que es imprescindible en nuestro equipaje. Y saco la foto del momento, me voy a bañar, mira la zapatilla que me he comprado, mira la camiseta, mira la toalla,
1: mira
2: un poco todo.
1: La babucha. Qué palabra más bonita. Me encanta, babucha.
2: Santi, babucha. Ponte la babucha, niño.
1: Ponte la babucha.
2: Babucha, bueno, por la chancla, ¿no?
1: La chancla.
2: En verano la chancla, en invierno babucha, ¿no? Que suena como a más, ¿no? Más típica, calentita.
1: Eso es, para los pies.
2: Para los pies. Pues lavate la babucha, ¿no? Entonces, ¿qué de año tenemos, Santi? Entonces, ¿qué?
1: Tú habla por ti, ¿eh? Perdóname.
2: Sí, sí, hablo yo por mí, porque yo le digo a alguien, bueno, voy a hablar yo por mí, que tengo muchos años. Yo le digo a un niño babusa y no sabe lo que con razón va.
1: Seguramente, seguramente.
2: Entonces, bueno, es verdad que el teléfono, hay que aprender yo a desconectarnos un poco, a disfrutar de las sensaciones de siempre, a intentar interactuar más socialmente, pero de otra manera, fuera de las redes sociales, ¿no?
1: Oye, que hay gente que seguro prefiere dejar de fumar antes de dejar redes sociales, ¿eh? Tú plantéalo de esa forma. Hay mucha gente que en verano o que cuando empieza el año se plantea ir al gimnasio y dejar de fumar y nunca lo cumple. Bueno, pues esta sería otra cosa que yo creo que les resultaría más complicado dejar redes sociales, ese enganche que de una u otra forma los psicólogos terminaréis estudiando y delimitando, que se está produciendo ahora y que imagino que en los próximos años ya se asentará más. Lo que sí que es cierto es que yo creo que vuestra disciplina va a tener mucho trabajo a partir de ahora, Lourdes.
2: Tiene mucho trabajo,
1: los
2: sí,
1: psicólogos
2: claro,
1: van a tener mucho, mucho trabajo, ¿eh?
2: Claro, por nosotros bien, porque dice, bueno, es nuestro trabajo, ¿no? Lo que pasa que es verdad que bueno, están creciendo muchos problemas, muchos trastornos que también gran parte, no digo toda, pero hay una parte como hoy que era el tema de las redes sociales, pues está haciendo mucho daño, ¿no?
1: Nosotros precisamente hemos querido que este sea uno de los temas a tratar con Lourdes Toscano.
2: Oye, claro que sí.
1: Una cosa antes de que te vaya, cualquier persona que desee contactar contigo, ¿dónde puedo hacerlo?
2: Pues bueno, tengo la consulta en Clínica Sabia aquí en San Fernando, en la calle Manuel Roldán, y ahí pueden perfectamente consultar, bueno, hablar conmigo, ir a consulta.
1: Pues así será. Lourdes, gracias una vez más, una semana más, por estar con nosotros y sobre todo por sacarnos de dudas. Muchas gracias.
2: A ti siempre, gracias.
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0: Bueno, a ver si no te levanta esto ya poquito, poquito, poquito. Dios mío de mi vida. Tengo yo así esto... en fin, parece que te gusta más el cine cuando escuchas esto, ¿no? Sí, sé. ¿No? Sí. Hombre, claro, dice, después de escuchar esto, ya...
1: Ponme cine, ¿no?
0: Ponme cine, ponme lo que te dé la gana. Échame de comer.
2: Lo que sea en la cara. Oye, es que no han venido los Utopías, es una grabación del concierto.
1: Del concierto de los Utopías, claro. Sí, esto es
0: del último concierto.
1: Del último concierto que hicieron allí en Turquía.
0: Vale. Con el alma mía.
2: Claro, claro. Se veía la gente súper conectada con la canción, claro.
1: Normal. Claro.
0: Es lógico. Es normal.
1: La gira que están haciendo ahora por toda Europa, que es Súbete al tranvía de los Utopías. Y nada, pues bueno, esto es una grabación que nos han mandado porque aunque estén en Turquía, se acuerdan.
0: No solamente se acuerdan, sino que ellos no pueden vivir sin nosotros.
1: Claro, exacto.
0: Yo creo que formamos parte ya de su ADN.
1: Nunca mejor dicho, ¿eh? De su inteligencia artificial.
0: Exactamente.
2: Y claro, porque nosotros no podemos vivir sin ellos y tampoco pueden vivir sin ellos las 1.200 personas.
1: Ojo, ¿eh?
2: Que ya nos escuchan en Spotify.
0: ¡1.200! Persona.
1: Vamos camino de los 1.300 ya, ¿eh? Sí, diciendo,
0: esto es un disloque, ¿eh? Esto es un disloque.
1: Imagínate 1.300 personas detrás tuya por la calle.
0: Pues, Dios mío de mi vida. 1.200 personas, me voy a tener que poner más guapo, ¿eh? Porque ya a partir de ahora digo.
1: Menos mal que radio. Yo mucho que te digo, menos mal que esto es radio.
2: No, llega a CTLA.
1: Y... sí, a CTLA. Son dos y uno mi madre.
2: Dos y asustados.
1: Si son dos, es mi madre y mi novia. Ya está.
0: Que, oye, bueno, hemos hablado de muchas cosas estos días, los Oscars, de Star Wars. Hombre, y la fuerza de mi padre, tu padre y todos los padres juntos de la galaxia.
1: Y los compadres de la galaxia.
0: Y. A ver, Javi, hoy la cosa es interesante porque vamos a hablar de cine, pero de las tripas del cine. Porque hoy la cosa va de tripas del cine.
1: Hoy sí, hoy viene cosita interesante porque en el programa que hicimos de televisión me estuviste preguntando, oye, por el tema de las subvenciones, ¿te acuerdas que estuvimos hablando sobre eso? En el último programa creo que también hablamos un poco, incluso en el penúltimo, que sé que es un tema que te interesa un poquillo.
0: Hombre, claro, a fin de cuentas es la de Ubrique de todo el mundo.
1: Esta es la de Ubrique, exacto. De ahí sale el dinero de todos. Y es verdad que es un tema muy desconocido, sobre todo aquí en España, ¿no? Oye, ¿de dónde sale el dinero? Eso es. Los subvencionados, ¿no? Que siempre se habla, ¿no?
0: Por ejemplo, ¿qué diferencia, que vosotros sabéis de esto, qué diferencia existe entre otros tipos de cine? El del que más se habla aquí, no por nada, sino porque es el cine que está mundialmente, que es el cine norteamericano, y el cine, ya no hablo del europeo, hablo del nuestro, sí, del español. ¿Qué diferencia existe a la hora de hacer una peli? Es decir, ¿los estudios norteamericanos son los que invierten, ganan o pierdan? Hablamos en Star Wars de los cientos de millones que han ganado por una apuesta que hicieron, que les salió muy bien, y si pierden. Y aquí, no sé cómo va esto, te lo digo de verdad.
1: Sí, sí.
0: Coméntame.
2: Hombre, terreno pantanoso, también te digo, porque
1: es un terreno muy pantanoso.
2: Nos metemos un poco en estructura del poder, claro. Ya no solo de la comunicación ni del audiovisual, sino estructura del poder en general, porque dentro de Hollywood hay muchísimas empresas con grandes oligarcas detrás,
1: claro.
2: Y magnates que...
0: apuestan su dinero. O sea,
2: apuestan su dinero en eso. Y luego los masones.
1: Ale tiene una visión en esta. Ya él le da igual a los demás. A ver, sobre el tema del cine americano, estadounidense, mal dicho americano, estadounidense. Sí es verdad que hay mucha financiación, casi toda privada. No sé ya hasta qué punto en un país como Estados Unidos tendremos que investigar un poco.
0: Tú ve al cara de zanahoria poner un duro para...
1: No, pero sí apoyar a las empresas y posicionarse con grandes empresas, como dice
2: Ale. Netflix, por ejemplo, también ha pasado.
0: Warner. Él es un gran empresario.
1: Efectivamente. Entonces, claro, es verdad que Estados Unidos es como un conjunto de empresas. Aquí Estados Unidos hay que entenderlo como un país totalmente diferente al nuestro, ¿no? En ese tipo de inversiones y subvenciones y demás. Tendremos que investigarlo, pero la cuestión es la siguiente. ¿Cuántas veces hemos escuchado el típico, no, este director empezó gracias a que un productor decidió apostar por él y le financió su primera película? Todos los grandes directores que conocemos empezaron de aquella manera y pagándoselo de su bolsillo, consiguiendo productores, bueno, el propio Christopher Nolan, sí, el propio Steven Spielberg, todos estos grandes directores empezaron de con financiación privada, que fueron presentando. Bueno, Quentin Tarantino trabajaba en un videoclub.
0: Ya, fíjate.
1: ¿Sabes? Él trabajaba en un videoclub, se apuntó en una escuela de cine y poco a poco fue elaborando guiones hasta que alguien... fue poco a poco
0: y apostó por él.
1: Apostando por ello. Entonces, claro, el cine estadounidense es como alguien apuesta por un chaval que está empezando, ese chaval hace una película, luego tiene unos costes, porque cuando se habla de producir una película no es solamente producir la cinta y ya está. Luego hay que llevarla a las
0: salas. Distribuirla, publicitarla...
1: Vale, todo eso supone una pasta bastante importante. Yo te diría, no todo, pero un 20-30% sí, sí, sí, se te puede ir nada más que en marketing, además, y en distribución.
2: Además, yo creo que el monopolio que tiene Estados Unidos a lo largo del cine se ha debido también mucho al liberalismo económico que se ha dado en ese país. Aquí en España, por ejemplo, y también en Europa, la censura estaba muy presente sobre todo al principio del cine, ¿no? Y luego, mucho más adelante, es verdad que Francia empezó a coger un poquito de fuelle y fue sacando muchísimas más películas, y por eso el cine francés está bien posicionado.
1: Que tiene su propio sistema de financiación. Tiene uno totalmente diferente al español. El cine francés, si no me equivoco, tiene como una especie de cartera, como una especie de bolsa donde
0: común, donde
1: va todo lo que se recauda en el cine en Francia.
0: Una parte va para allí para que luego se pueda seguir, se va cogiendo para que aquello nunca muera.
1: Exacto. Tiene su propio... Pero claro, le ha dado la clave. Cada cine tiene una trayectoria, cada país tiene una trayectoria. Claro. España, hasta finales de los 70, ha estado en medio de una dictadura con censura... no ha tenido un cine libre.
0: Y eso limitaba mucho.
1: Eso te limita mucho. España lleva 20 años a la cola en todo.
0: Pero siempre ha sucedido así, porque, por ejemplo, si nos ponemos... Yo aquí voy a hacer un poco de abogado del diablo en el sentido es importante. Sí, sí. Es importante para sacar conclusiones positivas. En los años 70, 80, donde hubo un cine muy taquillero en nuestro país, ese cine era absolutamente privado. Y ganó mucho dinero, ¿eh?
1: Claro.
0: Era un cine que ganaba mucho dinero.
2: Y es normal, porque viendo de dónde salíamos, también incluso en comunicación, porque creo que en ese momento también se dan las licencias comunicativas a ciertas televisiones privadas.
0: Yo hablo incluso antes que eso, cuando solamente había una televisión. Yo hablo de 70, 80, el cine, para que todo el mundo lo conozca, aquí la época, por ejemplo, del Destape o la época de las películas de Fernando Esteso y Pajares, ese era un cine totalmente privado que ganó mucho dinero.
1: Claro, pero ganó mucho dinero aquí. Ahora se está buscando un poco más la exportación, ¿sabes? También, y ya no solamente la exportación, porque estoy investigando, ahora hablaremos sobre ello. Pero uno de los motivos, y yo nunca había caído en eso, uno de los motivos por los que se subvenciona hoy día el cine español es para evitar que los grandes cineastas que tenemos, que no solamente son cineastas el que dirige, sino los productores, los técnicos de luz, de sonido, fotografía, sonido, para que se queden aquí. Y eso es algo que yo nunca había caído, ¿eh? Me he puesto a investigar un poco y he encontrado que una de las cosas, incluso los propios actores, que los propios actores no se tengan que ir a aprender inglés para hacer una película a Estados Unidos. De hecho, los actores estadounidenses no hablan otro idioma que no sea el suyo y ganan miles de millones de euros.
0: Claro.
1: De dólares, en su caso. Pero sí, es verdad, ¿no? Que y yo nunca había caído en eso. Claro, tienes que subvencionar para evitar esa fuga de talento de tu país y que los buenos actores hagan películas españolas. Igual que lucharán los alemanes para que los buenos actores alemanes hagan películas alemanas. Para que los buenos Entonces, hay un cómputo de muchos motivos que ahora los iremos desgranando, porque yo, según he ido investigando un poquillo, porque tenía unas ideas así más o menos... No sé cómo llamarlo.
0: Superficiales.
2: Incluso especulativas muchas veces.
1: Claro, ¿esto cómo será, no? Sí, y muchas veces cae incluso en errores porque te dejas caer por titulares, ¿no? Por cosas. Y luego cuando investiga dice, oye, cuidado, es que aquí...
2: Hay una estructura.
1: Hay una estructura, claro. Y
0: para también, pagar talento.
1: Para pagar talento. Idea es pagar el talento para que no se nos vaya a Estados Unidos y no tener que esperar como Sergio Pablos, que me acuerdo que hizo la película esta de Klaus, la película de Navidad, pues que no tenga que depender de una producción de Hollywood para hacer una película de animación.
0: Y para llegar a ese círculo donde ya se te paga el talento.
2: Claro,
0: es que... Porque antes, muchos. Yo, bueno, ahora, por ejemplo, uno de los. Uno, porque aquí en San Fernando, y te hablo solamente de la isla, hay varios ejemplos. Teresa Trasanco se tiene que. Es una directora que ha participado en producciones españolas, pero que ya hace su propio cine, sus propios cortos, y se los tiene que batir el cobre, claro, para salir. Claro. Ese es el primer paso. Y luego, para entrar en esa burbuja, tiene que alguien te tiene que decir, te apoyo de forma privada para que luego deje el primer paso a las subvenciones públicas.
2: Claro. Me molesta que me tenga que ir a hacer periodismo ahora mismo, porque se está poniendo la conversación
0: muy interesante.
1: Te va a perder lo mejor. ¿Vale?
2: Sí,
0: desde luego.
2: De mis últimas aportaciones. El otro día, hablando con una compañera, vio los anillos estos que ahora te miden la circulación.
1: Sí. Que tiene Juan Moreno.
2: Lo tiene Juan Moreno. Y me preguntó precisamente, porque estábamos delante de Juan Moreno, y me dijo, oye, ¿por qué lo tiene? Si en verdad es una tontería. Y digo, porque cuesta dinero. Si no costara dinero, no lo tendría. Y es lo mismo que pasa con el cine. Cuando tú tienes una cosa, por muy significante que sea, pero sabes que la gente lo va a consumir, te va a apoyar. Y aparte, el cine ahora está siendo un poquito más itinerante, pero el cine nunca ha sido itinerante. El cine siempre ha sido centralista. Y el centro estaba o en las capitales de los países o en Estados Unidos, que es donde está el gran centro. Entonces, tú tienes que hacer una producción que sepa que se va a consumir en Estados Unidos. Y si se consume en Estados Unidos, mayoritariamente se va a consumir en el mundo. Dicho esto, me voy a hacer periodismo.
1: Hacer periodismo.
0: Bueno, escúchame, que te tenemos reservado el postcat. Porque ya,
1: ya están los créditos.
0: Ya están los créditos.
1: Ya sale como actor de reparto. Hasta luego. Le damos un adiós a Le Zapata, que se nos va a hacer periodismo.
0: A fin de cuentas, bueno, pues de eso comemos.
1: Para eso está aquí.
0: Eso es, sin ser subvencionado. Tenemos que dar callo.
1: Totalmente.
0: Todos los días.
1: Yo me he preparado unos cuantos datos para empezar a hablar sobre todo esto. ¿Vale? En 2025, porque al final habla de 2026. Pues todavía quedan muchas películas estrenarse, hay unos Goyas por medio.
0: Claro.
1: El año hasta que no termina no se puede hablar de datos de cine, ¿no?
0: Vale.
1: 2025. Se estrenaron 727 películas españolas en salas de cine de todo el país.
0: O sea, un número yo creo que considerable, ¿no?
1: No significa que haya habido 727 películas aquí en el cine del Plaza o del Valle.
0: Evidentemente, porque hay muchos géneros.
1: Claro, hay películas que se estrenan en un cine durante 2 días, ¿sabes? Porque son documentales, pero como películas españolas, sí. 727 películas están registradas.
0: Un número importante.
1: Solo 16 de ellas superaron el millón de euros de recaudación.
0: Que ya, digamos, es algo
1: Es el 2,2% de todas las que se estrenaron.
0: Pero digo que una recaudación de 1 millón de euros...
1: Es mucho.
0: Estamos hablando del cine que nosotros estrenamos, de las cifras que nosotros manejamos, es importante.
1: Sí, totalmente, mira, porque además solo 2 superaron una producción de 5 millones y solo una de 10 millones, ¿vale? 10 películas concentraron el 55,65% de toda la recaudación del cine español.
0: De esas 727,
1: solo 10.
0: 10 se comieron
1: más de la mitad.
0: Más de la mitad.
1: ¿Vale? Es decir, el 1,37% de los títulos generó más de la mitad del negocio. Esto es una barbaridad porque al mismo tiempo solo 34 superaron los 500.000 euros y 80 rebasaron los 100.000 euros. Hasta ahí son datos
0: oficiales
1: datos y para mí dicen mucho, ¿no?
0: Tajantes.
1: Esto sugiere varios temitas.
0: Varias lecturas.
1: Lo primero, una saturación de estrenos.
0: Sí.
1: Para mí es lo principal, que tenemos una saturación porque estos son 727 españolas. Luego métele las que te vienen de Noruega, las que te vienen de Francia, las que te vienen de Estados Unidos.
0: Claro, claro.
1: El año pasado tuvimos una de Letonia. En fin... Tenemos películas de todas las partes del mundo, de Iberoamérica, por supuesto,
0: claro,
1: de Argentina.
0: Que hacen un muy buen cine,
1: Que hacen muy buen cine también, claro, que siempre están ahí peleando por algún Oscar
0: señor.
1: El año pasado ganó una película brasileña incluso. Entonces, claro, esto es una saturación de estrenos que creo que el cine no puede absorber.
0: Asumir eso, o este país.
1: Bueno, al menos este país.
0: Exactamente.
1: El planeta seguramente sí, porque esto sigue rodando.
0: Palante.
1: Pero yo creo que España no está preparada para absorber esa cantidad de cine español, cuando incluso yo te diría que los españoles tienden a no consumir el cine español. Creo que es una barrera que poco a poco el cine español está intentando derribar.
0: Es una piedra en el zapato que... Pero escúchame, esto no ha sido siempre así.
1: Claro, esto es ahora.
0: Estamos hablando de ahora.
1: En los últimos 20 años.
0: Hemos cambiado de mentalidad. Habría también que ver las razones por las que... Igual nos han metido un cine que a nosotros no nos gusta.
1: Claro. También es verdad. Igual el cine español sí ha enfocado en hacer algo que no funciona.
0: A ver, aquí somos un país de que tenemos unos parámetros que han funcionado. Claro. Eso se sabe. Que es el humor español, sí. Nuestra manera de ver la vida, en fin.
1: Sí, pero ahora en cambio eso ya no funciona tanto. Ahora sí, por ejemplo, se busca más las comedias familiares.
0: Bueno, pero que a fin de cuentas, con un humor detrás, el humor evoluciona
1: también.
0: Humor,
1: claro,
0: con humor. Aquí no somos de dramatismos.
1: No.
0: En este país no es un país dramático, España, aunque haya excelentes películas dramáticas.
1: Y te voy a decir una cosa. Gracias a financiación de productoras como Netflix, estamos viendo grandes películas dramáticas españolas.
0: ¿Españolas?
1: ¿Por qué? Porque han entrado otros actores, llámalo actores, llámalo productores, llámalo como quieras, extranjero apostando por ese cine español. Entonces, claro, la reflexión a la que yo voy es, ¿y si gracias a todo lo que se ha potenciado desde los ministerios de cultura, desde las televisiones, que ahora hablaremos sobre eso,
0: sí,
1: se ha podido llegar a que empresas grandes americanas vengan aquí a invertir por ese cine? Esa es la reflexión a la que yo saco después de toda esta investigación,
0: sí, sí. ¿No? Es muy interesante.
1: Toda
0: claro.
1: Esta apuesta es para que se pongan en bandeja y decir, oye, Netflix, ¿tú qué quieres hacer con estos guiones, con estos guionistas, con estos directores, con estos actores? Pues tú te vienes a España, inviertes aquí, pagas el impuesto aquí y haces la película en España. Esa es la reflexión a la que yo llego.
0: España, que además siempre ha sido históricamente un gran plato de cine.
1: Pues claro, que no solamente sea un plato de cine. Que sea un plato de cine. De hecho, muchos países compiten por hacer rebajas fiscales
0: a la hora de
1: utilizarlo, ¿no? Como plató. Reino Unido siempre compite, Irlanda, ¿no? Estos países siempre están intentando incentivar que las películas vayan allí a rodarse. Y a cambio, pues te hace tal. O sea, esto es un negocio gigantesco, Santi.
0: Sí, sí, hombre, claro. Estamos hablándolo como negocio.
1: Industria mundial.
0: Y precisamente, ¿dónde entran? Porque estamos hablando de apuestas. Apuestas por un cine, por el cine español, pero apuestas por todo el cine español.
1: Claro, ahí justo, vamos a quedarnos
0: o
1: ahí.
0: No. Sí, sí.
1: Vamos a quedarnos ahí porque eso es muy interesante, porque otra de los reflexiones, ¿no? De las conclusiones que yo saco de estos datos que hemos hablado antes, es también la desigualdad de visibilidad, porque de las 727 nos habremos enterado de... Bueno, yo soy más friki y estoy muy pendiente de la cartelera y demás, pero el usuario medio a lo mejor de las 727 ha escuchado hablar de 20.
0: Por ejemplo,
1: 30,
0: claro.
1: Porque no todas tienen esa potencia de comunicación, de marketing.
0: De infraestructura para que te enteres que está ahí.
1: Exacto. Entonces, yo creo que esa desigualdad de la visibilidad, yo creo que también influye. Otro tema también puede ser la fragilidad del propio modelo de financiación. Oye, igual hay problemas a la hora de financiar en los que, oye, esta película a lo mejor realmente merece la pena que aparezca más tiempo el anuncio en televisión o en una marquesina de una parada de autobús o en un periódico o en radio. A lo mejor habría que echar un vistazo hasta qué punto en esa subvención o en esa apuesta económica hay que dejar de invertir a lo mejor, no sé, en la producción o en el trabajo de un técnico de sonido. Y es mejor, oye, esta película es mejor, ¿entiendes lo que te digo?
0: Publicitarla más.
1: Claro, a lo mejor ahí es que no está bien definido el destino de ese dinero, ¿no? Eso ya podríamos ya entrar...
0: Sí, evidentemente.
1: Eso tendremos que hablar con alguien que trabajara en...
0: Claro, directamente.
1: Directamente ahí, ¿no? Otro tema, bueno, yo creo que el público se concentra muchas veces en eventos cinematográficos, que estamos viendo Star Wars, Marvel,
0: sí.
1: DC, Avatar... todas las películas de Disney se han convertido en eventos. La gente ya no va al cine a ver una película, la gente va al cine. El usuario medio, ¿no?
0: Medio, ¿vale? Eso
1: es. Los que somos cinéfilos friki, vamos, da igual si es un evento o no es un evento. Pero sí es verdad que yo lo observo mucho. Torrente se ha convertido en un evento. Va la gente a ver a ver Torrente para participar en ese evento, que es ir a ver Torrente. No es voy a ver Torrente a ver la película, no. Voy a participar en el estreno de Torrente. Esto es muy interesante porque Marvel lo lleva a la perfección.
0: Una producción económica, la de Torrente, que no sé si al 100%, pero en su inmensa mayoría es privada.
1: Bueno, de eso hablaremos luego porque ahí hay un falso mito. De hecho, el propio Santiago Segura lo desmintió. No es que, luego lo vamos a ver,
0: sí.
1: No es que reciba dinero, sino que la gente que invierte en Torrente...
0: En la peli.
1: Luego tiene reducciones fiscales.
0: Ajá. Entonces, es una manera de invertir también.
1: Ahora lo veremos. Es una manera del Estado de invertir también en películas. Es como, yo no te doy el dinero, sino que si tú me consigues gente que quiere invertir
0: yo
1: en
0: te rebajo
1: película, yo les rebajo
0: carga fiscal.
1: Carga fiscal, entonces es una manera de subvencionar,
0: sí,
1: también.
0: Sí, claro, claro.
1: Ahora hablaremos también sobre eso. Y ya la última, sí que yo creo, el motivo, ¿no?, de todo esto es la desconexión que hay entre la producción y la demanda. Yo creo que también 727 películas con esos datos que hemos visto... Igual se están haciendo más películas de las que el propio sistema, te lo hemos dicho, pero yo creo que es claro, es clave.
0: Sí, sí.
1: Hay que hacer un estudio. Oye, 727 películas, ok. De las 727, igual hay 150 que merecen mucho la pena. Vale, pues de las otras, igual habría que dejar para el año que viene alguna.
0: Claro, porque, ¿no?, estamos hablando que todas de una forma u otra tendrían financiación.
1: Claro, eso es lo que habría que ver, de todas estas 727 películas, ¿hasta qué punto?, ¿vale? Eso, la casualidad, no hay datos oficiales sobre cuánto ha recibido cada una.
0: Estamos
1: buscando...
0: Y no has conseguido encontrar
1: nada. De las 727,
0: nada.
1: No, he encontrado sobre algunas, así, pero...
0: Yo imagino que un porcentaje importante de este 700 y pico...
1: Lo que yo no sabía es que había un tope.
0: De una u otra forma habrían tenido algún tipo de subvención.
1: Lo que yo no sabía es que había un tope de subvención pública. No se puede entregar más de 1,5 millones de euros a una producción cinematográfica.
0: Que yo creo que está bien, ¿no?
1: Joder, yo creo que con
0: un millón y medio de euros...
1: Hombre, depende de la película que vayas
0: a hacer.
1: Hombre, ya,
0: hombre, si vas a hacer una
1: Los Vengadores
0: cosa,
1: son cientos de...
0: Exactamente, pero yo creo que para el cine medio que se hace en este país es una muy buena subvención.
1: Claro, pero mira, no he encontrado los datos, ¿vale? Y he estado intentando investigar todavía más, y claro, tiene sentido. ¿Por qué no?

0: Movistar
1: Star
0: Plus,
1: Plus.
0: la financiación de la Generalitat de Cataluña, porque claro, ya no solamente la subvención pública, cuando se habla de subvención pública no es que sea el Estado, puede ser el Estado, puede ser la comunidad autónoma, puede ser una diputación,
1: O incluso un ayuntamiento.
0: un ayuntamiento, claro, entonces es muy difícil decir, vale, ¿cuánto dinero ha recibido la película de los domingos? No sé, por decir
1: Sí,
0: una.
1: alguna.
0: Es muy difícil. ¿Por qué? Porque a lo mejor para esta parte de la película necesita una financiación privada, pero para esta otra de la Generalitat y para esta del gobierno del País Vasco, uf, entonces claro, tendrías que ponerte y no, y es que ha recibido esta financiación que se va a deducir fiscal. Entonces es muy complicado y por eso yo creo que no hay datos, ¿no? Porque es todo tan relativo y habría que ver también luego que presenten el IVA, ¿no? A final de año. Entonces yo creo que por eso no está tan accesible este tema, ¿no? Por ejemplo, lo que hablaba, Torrente 6, no recibe dinero directamente, pero la gente que
1: Tiene unas
0: invierte
1: ventajas
0: tiene unas
1: fiscales.
0: ventajas fiscales. Oye, pues si esas ventajas son en total de 20 millones de euros,
1: Y además la película va súper bien.
0: va súper bien, pues sí, pero si es una, si en total, imagínate, ¿no? Con todo el dinero recaudado, pues se suma unas deducciones fiscales de 10 millones de euros. Vale, el Estado ha invertido 10 millones de euros en Torrente.
1: Claro, no, no, sí, es así, es así.
0: Entonces, aquí viene lo gracioso, ¿no? ¿Cómo funciona realmente el dinero público del cine español? Suele venir de cinco sitios. Lo primero, que suele ser lo más importante, que es el ICA, ¿vale? Que esto es directamente del Estado. Luego, Radio Televisión Española. La televisión pública invierte obligatoriamente parte de sus ingresos en el cine europeo y español. En el europeo también.
1: No solamente el nacional.
0: Todas las televisiones de la Unión Europea.
1: RTV, el ¿cómo se llama? Bueno, sí.
0: Sí, los que hacen Eurovisión.
1: Exactamente, exactamente.
0: Luego, las televisiones privadas, porque por ley deben invertir un porcentaje en producción audiovisual europea. Todo esto forma parte de la Unión Europea. Las comunidades autónomas, Cataluña, Andalucía, País Vasco,
1: La que
0: todas,
1: sea.
0: y los incentivos fiscales, muy especialmente desde hace varios años, ¿eh? De hecho, por lo visto, ha cobrado más fuerza desde hace unos 10 años para acá,
1: Sí.
0: y especialmente, no sé por qué, eso ya para la gente que estudia fiscalidades, en Canarias y en Navarra. Será por el
1: Por
0: régimen
1: lo que sea,
0: fiscal que
1: que
0: tengan,
1: tengan.
0: pero ya está. Así que, en mi opinión, los datos generales yo creo que son malos, ¿vale? Significa que el sistema no está pensado para ganar dinero. Yo creo que este sistema de financiación, yo creo que
1: Hombre,
0: nadie está viendo.
1: te doy toda la razón. No está pensado para ganar dinero, pero tampoco está.
0: Para regalarlo tampoco,
1: Debería,
0: ¿no?
1: exactamente. No, este país tampoco está para regalar el dinero. Ejemplos tenemos muchos. Digo ejemplos porque algo se convierte en dudoso cuando tú vas una vez, te estrellas, vas otra vez, te estrellas y vas otra vez, te estrellas. Tiene que haber una cuarta vez para que en un 99,9% te sigas estrellando.
0: Claro.
1: ¿Quiénes son los que marcan el parámetro de
0: Ahora lo
1: que
0: vamos a ver también.
1: eso es? Porque aquí entra ya también la política. Es así.
0: Sí, claro.
1: Tenemos, en función de una serie de parámetros, una serie de colores, te voy a seguir apostando por ti, aun sabiendo que te va a dar un ostión de la leche.
0: Sí.
1: Pero voy a soltar el dinero de todos los españolitos para que te hosties. No debería estar regulado por una, se por una serie, por una academia que tampoco se rija por ningún color político y lo haga todo a nivel sensato y artístico.
0: Sí, de aquella manera, ¿no? Decir, venga,
1: Tú
0: vale.
1: funcionas, tío. Vale, toma, yo apuesto por ti.
0: Bueno, a ver, realmente ahí está el Instituto de la Cinematografía y de las Artes Audiovisuales, que es el ICA,
1: Vale,
0: que
1: pues
0: es
1: a
0: un
1: ver.
0: instituto que depende obviamente del Estado, que es el que gestiona. Ahí es donde tiene que estar ese control, en mi
1: Vale, pues,
0: opinión.
1: pues el ICA ha dado unos patinazos
0: Pero
1: históricamente importantes,
0: ahora
1: ¿eh?
0: vamos a hablar sobre eso. Ahora vamos a hablar sobre eso porque lo tengo aquí todo bien puesto.
1: Vale.
0: Antes, las funciones que para mí creo que cumple realmente todo este sistema de subvenciones, financiaciones y demás que tenemos en el cine, para mí lo más importante es el tema de la industria cultural, obviamente,
1: Cultura.
0: es cultura y hay que fomentarla y hay que
1: Sin lugar a
0: apoyarla.
1: dudas.
0: Luego, el dar ese empleo audiovisual a toda la gente yo creo que la gente cuando ve una película no es consciente de la cantidad de personas que hay detrás. Yo creo que la gente siempre se enfoca en el que está con el micro, ¿no? Que sale con la escoba, ¿no? Como yo siempre decía, con la
1: Sí, pero
0: escoba.
1: eso es todo, oferta y demanda.
0: Claro, por supuesto, pero me refiero a todas las personas que trabajan en una producción de una película. No voy a hablar de una película que haya

0: de esto que hayan hecho tres o cuatro, sino cualquier película de esta de Movistar, de las últimas que hemos visto en los Goya, el 47, los domingos, no sé, alguna de estas películas sordas, la cantidad de gente que participa en una película. Y ya luego si ves las grandes producciones de Hollywood, para mí un ejemplo muy claro, y siempre lo pongo, soy súper pesado con ese ejemplo, pero lo pongo siempre, es la escena inicial de Malditos Bastardos. Cuando están en la cabaña, hay una foto del rodaje que se ve desde arriba y se ve la cabaña real, sí. Pero alrededor de la cabaña,
1: toda la cantidad de gente,
0: una cantidad de personas y de cámaras para tener todo tipo de planos, y ya luego dentro, que si uno que está escondido para que no se le vea con el reflejo, no sé qué, hay por lo menos alrededor de la cabaña unas 100 personas, alrededor de una cabaña de 30 metros cuadrados que tendrá esa cabaña. Entonces la gente nunca es consciente de la cantidad de personas que participan, ¿no?, en una producción, y que esas personas están trabajando y tienen que cobrar.
1: Evidentemente.
0: Entonces, bueno, yo creo que eso es una de las funciones que hay aquí. Luego la exportación cultural, el intentar hacer una película que pueda gustar más allá de España. Un ejemplo claro ha sido Sirat, que yo la vi personalmente, la vi en el cine, a mí personalmente no me gustó, y ha estado nominada al Oscar a Mejor Película Internacional. Y a mí no me gustó. ¿Por qué? Pues porque a mí no me gustó.
1: Porque no te gustó, ya está.
0: Y ha recibido premios y nominaciones fuera de España, y ha sido una de las películas...
1: El mejor premio también es el éxito de público. La gente ha ido a verla.
0: Ha ido, por ejemplo, en Francia ha sido un éxito en taquilla.
1: ¿Y aquí en España?
0: Aquí en España creo que ha sido algo normalito. No tengo los datos exactos, pero aquí en España no ha sido...
1: Igual te repito, a lo mejor estamos haciendo un cine que interesa a otros países y a nosotros no.
0: Bueno, pero que si interesa a otros países y ese dinero viene para España, ya está recuperando la subvención. Bueno, también te digo. Es
1: cuestión
0: una...
1: de gustos.
0: Claro, es una inversión. Oye, yo hago esto.
1: Sí, sí, la... cosas financieras estas que se hacen.
0: Claro, es como, claro, exacto. Es como si yo te digo, oye, yo voy a invertir 1 millón de euros en esta película española, ¿vale? A lo mejor la película aquí recauda 500.000 euros. Y tú vas a decir, ¿y los otros 500.000? Y digo, sí, pero es que en Francia me ha recaudado 700.000 y en Estados Unidos 800.000. Ah, vale, pues dámelo.
1: Ya entonces está, ya sí merece la pena, claro.
0: Claro, entonces aquí entraríamos en ver el proceso.
1: Sí, eso es.
0: De dónde va el dinero y cuánto se declara, cuánto... En fin, esto es una maraña.
1: No es nada fácil, ¿eh? No es una estructura financiera muy compleja.
0: Esto es muy complejo. Entonces, pues eso es uno de los principales motivos, ¿no? La exportación, el prestigio cultural, por supuesto. El mantenimiento, que lo comentábamos antes, ¿no? Del talento tanto técnico como artístico, para que hagan películas aquí, tributen aquí, ¿no? Y paguen sus impuestos aquí. Y luego también las ocupaciones de las televisiones y las plataformas, ¿no?, que participen en la cultura. Entonces, son, joder, yo creo que son demasiados argumentos a favor de que este sistema a lo mejor es mejorable, pero tiene que estar.
1: Hombre, el sistema de financiación, para mí, en este país, debe de continuar. Pero yo te reitero en lo que hemos hablado. Debe de continuar, porque si no, se dejaría de la mano de Dios a un cine como el nuestro, que históricamente ha sido un cine muy importante, que se hace un cine español muy bueno en la actualidad, en líneas generales, sí, sí. En líneas generales, pero que, como tú bien has comentado antes, también tendríamos que mejorar el sistema.
0: Sí, sí, claro, por supuesto.
1: El sistema es mejorable.
0: Siempre mejorable.
1: Si alguien, llámese, porque, a ver, si un actor no es bueno, o una actriz no es buena, va a hacer una película.
0: Claro.
1: A la segunda se va a quedar en su casa. Muchacho, vete a la playa. Pero así de claro. Te hablo en el cine como te hablo en la radio, como te hablo en la música, en cualquier sitio. Si alguien no gusta, pues críate, dedícate a la cría y venta de caracoles, por ejemplo, ¿no?
0: Sí, sí, sí.
1: Pero eso mismo tiene que pasar en el cine, por ponerte un ejemplo. Y aquí nos empeñamos mucho en un talento que al final no existe.
0: Te traigo un regalo. Y
1: dime.
0: Es cómo es el proceso de pedir subvenciones.
1: Ajú, tiene que ser un follón. Yo no lo haría en la vida, ¿eh?
0: Son 8 pasos.
1: 8 pasos.
0: El primero es, se presenta el proyecto.
1: Sí.
0: La productora tiene que preparar un dossier donde está el guión, el presupuesto bien marcado, el plan de financiación establecido, el equipo técnico y artístico que lo compone y un calendario tanto de rodaje como de estreno que debe cumplir. Eso es lo primero que te exigen.
1: Hombre,
0: para pedir subvenciones.
1: Claro, normal. Eso tiene que estar transparente como todo. Cristalino.
0: Luego, se solicita la ayuda. Paso número 2, solicitan la... Ya una vez que tienes ya todo eso, solicitan la ayuda. Que la productora presenta la solicitud al ICA, organismo del Ministerio de Cultura, o a una comunidad autónoma, o a quien quiera.
1: A quien sea.
0: Esos son los dos primeros
1: pasos. Eso es lo básico.
0: Eso es lo básico. Vale, luego tienen que comprobar que se cumplen los requisitos. La administración es la que revisa si la empresa está al corriente con Hacienda y la Seguridad Social.
1: Que está todo bien.
0: Que la película cumple con las normativas que marca el dossier que efectivamente han entregado.
1: Claro.
0: El presupuesto está bien justificado, eso por lo visto también se revisa al pie de la letra. Y luego si existe parte de la financiación ya asegurada o no.
1: Claro, o sea, si un porcentaje está asegurado a nivel privado... ¿O todo tiene que ser por parte de la administración pública?
0: Porque aquí nos aparece la madre del cordero.
1: ¿Ah?
0: Aquí viene una cosa que creo que yo el primero, ¿eh? Yo he sido, me he dado cuenta al buscar.
1: Sí, sí, claro.
0: Tú recibes tanto dinero y tú presentas en un dossier esta parte de financiación asegurada. Imagínate, si tú me das a mí 300.000 y yo te voy a devolver o voy a generar 200. El Estado te puede decir, oye, tú me dijiste que esto con 300.000 claro. euros lo ibas tú a recuperar.
1: Y al final vas de que no.
0: Pues muchas veces hay empresas privadas que avalan las producciones.
1: Claro.
0: Los propios directores, las productoras. Entonces hay una manera ahí como de que el Estado
1: esto diga, está asegurado.
0: Bueno, yo no te doy 1.000.000 y tú no vas a generar ni 20.000.
1: Claro.
0: Vale, entonces, por lo visto, hay herramientas que se usan desde el Estado que no están tan abandonadas. Toma, venga, 1.000.000 de euros. Y ya vemos, que ya. Por lo visto hay más control de lo que
1: últimamente no habrá alguno que se estará jalando de los pelos.
0: Pues sí, sí, los dos estamos pensando en el mismo. Y de él,
1: yo no tengo por qué decir nada, ¿eh?
0: Ya estamos pensando en el mismo.
1: Y ya está, pero bueno, que se está jalando de los pelos seguro.
0: Cuando terminemos, tengo los datos de él. Entonces, bueno, yo creo que también el ICA, el Estado, yo creo que debería ser más transparente para evitar que... Hoy tú y yo estamos aquí haciendo
1: especulaciones.
0: Claro. Oye, pues mira, pues este director, que antes era actor, ahora es director, nos ha pedido esta película, nos ha pedido 300.000 euros y nos ha devuelto o ha generado, porque devuelto
1: sí,
0: no,
1: claro.
0: nos ha generado 2.000 euros. Vale, pues oye, ponme en una página web eso, yo quiero saberlo.
1: Claro, claro. En ese sentido la transparencia es fundamental, ¿eh?
0: Claro, que sí, que luego entre...
1: Porque al final, Javi, se nos va de la cabeza cuando nombramos estas cifras, y yo creo que en todos los parámetros, ¿eh? Se nos va que ese es dinero público.
0: Claro, claro.
1: Que ese dinero es tuyo, es mío, cuando pagamos la luz, cuando pagamos la basura, cuando vamos a comprar un electrodoméstico, cuando vamos a echar gasolina, ese dinero sale de nosotros. Como mínimo, como tú dices, mire, esto es lo que hay. ¿Para qué? Para que luego yo y tú y el señor que va por ahí y la señora que está allí, que somos los que realmente aportamos ese dinero, podamos decir, oiga, usted lo está haciendo muy bien o usted no lo está haciendo tan bien.
0: Efectivamente.
1: Claro, y le voy a dar un jalón de orejas.
0: Sí, es verdad también que luego, obviamente, ese dinero que se da en subvenciones, luego se declara, luego tienes tú que pagar, luego si tú cobras un sueldo, pues de ahí pagas RPF y todos esos gastos derivados, pero no creo yo que se recupere la totalidad
1: de
0: la subvención.
1: Yo creo que no.
0: Me da mi que no. Luego, paso número 4. Hay un comité, que habrá que ver quién es ese comité, entiendo yo que estará en alguna red interna, entiendo que estará todo según una ley, entiendo que no creo que sean 5 que pasan por la puerta. Un comité puntúa el proyecto, esto es importante, y se valoran aspectos como la calidad del guión, la viabilidad económica, el interés cultural, la trayectoria del equipo que conforma la producción de la película.
1: Claro.
0: Por eso muchas veces se usa lo de...
1: podemos juntar
0: presentado
1: 4 amigos...
0: Presentado por... ¿Lo has visto, no? Presentado por no sé quién. Y a lo mejor ni participa en la película.
1: Mira,
0: ni nada. Pero lo meten. Lo meten ahí para que puntúe la trayectoria.
1: Claro, claro.
0: Y luego también la igualdad, la diversidad, ¿no? O nuevos talentos que pueda haber dentro de la industria.
1: Sí, claro, claro.
0: Paso número 5. Se compara con otros proyectos. Eso también es importante.
1: Hombre.
0: Compiten por las subvenciones. No por hacer una película, no directamente recibes X dinero, sino que compites con otras películas que se presentan por esa subvención.
1: Pues por eso me lo estás poniendo más fácil.
0: No todas las películas.
1: Después de un tropezón que te vuelvan a dar esto, si compites con otra película, si compites con otras producciones que en un momento, aunque sean nuevas, pueden tener un resultado distinto.
0: Sí, claro, claro. Mira, no todas las películas reciben ayuda, ¿vale? Compiten entre sí y solo obtienen subvención las que consiguen mejor puntuación hasta que se agota el presupuesto establecido.
1: Ya.
0: Que eso es importante.
1: Parámetro.
0: El dinero no es infinito. Ya, Hay un presupuesto claro. para el cine. Y sobre ese presupuesto se va repartiendo según todos estos requisitos. El paso número 6 es que se concede la subvención, se publique la resolución oficial con qué películas reciben ayuda. Por eso te decía antes que los datos oficiales son muy difíciles de saber, porque hay un dinero que va a recibir uno del Estado, otro de tal, y el Estado a lo mejor te da o 500.000 euros, pero de Televisión Española te van a llegar a 200 y de Movistar te van a llegar a otros 300. Entonces es muy difícil saber hasta qué punto, porque claro, las televisiones privadas, ese dinero que dan, luego se lo reducirán también.
1: Digo yo.
0: Claro, entonces es muy difícil. Yo te digo que he estado buscando datos y demás, y lo que he visto a mí no me ha terminado de cuadrar, porque digo no son datos reales, 100%. Luego, entonces, claro, se publica qué películas reciben ayuda, cuánto dinero reciben cada una y qué proyectos quedan fuera de estas subvenciones. Estos datos sí se pueden encontrar en la web, pero ya te digo, para mí no son definitivos.
1: Fiables.
0: No son fiables, claro, son unos datos ahí, no sé.
1: He hecho
0: en falta un poco más de transparencia en este tipo de situaciones. Luego, paso número 7, la película debe rodarse y justificarse, si no tienes que devolver dinero.
1: Hombre, claro.
0: Eso es, tienes que presentar facturas, contratos, tienes que demostrar que la película ya está acabada en el plazo que tú has dicho y que el dinero se ha gastado correctamente. Todo esto de las subvenciones tienes tú que presentarlo, con
1: sí
0: pelos
1: sí.
0: y señales, sí o sí. Y luego, pues el paso número 8, se estrena y entonces puedes pedir otras ayudas.
1: ¿Ah?
0: Es que claro, aquí viene otra madre del cordero. Una vez terminada y ya calificada, la distribuidora solicita ayudas específicas para promoción y distribución en sala. Ahí es donde yo digo que ahí es donde hay que invertir, en las películas que realmente merezcan la pena.
1: Claro, para que la gente conozca que está esa película ahí.
0: Es que claro, mira, las ayudas pueden cubrir hasta el 50% de ciertos gastos, como publicidad, subtitulado o accesibilidad.
1: Nos queda 5 minutitos.
0: ¿Cinco minutos nos queda?
1: 5 minutitos. Pues, y ya estamos fuera de tiempo, pero el tema merece mucho la pena.
0: Es que el tema merece mucho la pena porque...
1: Y si quieres podemos hacer una primera parte aquí.
0: No, si nos vamos a terminar de subvenciones.
1: Y luego...
0: Nos vamos a tener que dar la subvención nosotros, Santi.
1: Yo creo que sí.
0: No, yo lo único que quería comentar, porque es un tema muy, muy interesante, y yo sé que tú estás pensando en Eduardo Casanova.
1: Sí, sí, para mí se puede quedar en su casa.
0: Pues fíjate, Eduardo Casanova, que en la última película ha dado mucho que hablar, que ha sido Sidosa.
1: Sí,
0: que,
1: sí.
0: Que creo que recaudó... Bueno, que no es una película.
1: 2.000 euros, 3.000 euros, una
0: realmente
1: cosa así.
0: Es un documental en el que él cuenta que sufre de SIDA, ¿no?
1: Ya, bueno.
0: Sí. Para darle visibilidad al SIDA y todo esto, ¿no?
1: Sí, se pueden dar visibilidad bien mal o regular.
0: Vale, pero todo el mundo hemos escuchado y hemos leído que ha recibido dinero público y la financiación es 100% privada en este caso.
1: Ah, bueno, por pues tanto, entonces que se tiren de los pelos quien se tenga que tirar de los pelos. Yo estoy a favor totalmente de que todos los controles, parámetros y barreras antes de dar un céntimo público sean con sensatez. Sí. Aquí, mira, hay cosas en la vida, en la cultura, entre ellas, que no tienen que tener un color político, que lo que tiene que tener es una sensatez cultural de gente que sepa de esto. Si no se le da, si es financiación pública, oye, yo con mi dinero puedo salir afuera y empezarlo a repartir. Poco repartiría, ¿eh?
0: Sí.
1: Todo el que pase por delante.
0: No, tiene que...
1: A todo el que pase por delante, con mi dinero. Ya si es dinero público, la cosa se tiene que hilar muy fino. Lo que pasó es que ese muchacho se ha empeñado en hacer algo que no sabe. O sea, y ya está.
0: El tema de aquí es que en 2017 hizo la película Pieles, ¿vale? Que recibió de subvención 12.000 euros. Y recaudó 82.400. Entonces dijeron, oye, cuidado con este chaval.
1: Que apunta.
0: Que apunta. Claro, eso es lo que pasó. Entonces luego hizo la película La Piedad, creo que con Ángela Molina como actriz.
1: Sí.
0: Grandísima.
1: Que se pegó otro leche gorda, ¿eh?
0: Claro, le subvencionaron con 317.000 euros. 317.570 euros. Subvención directa del ICA. Ya sí. De los demás no se sabe. Del ICA fueron esa cantidad. Y recaudó 18.000 euros.
1: Claro.
0: Entonces, claro, a partir
1: de eso, no te puedes empeñar, 2023. No te puedes empeñar en ir, y ahora te hablo exclusivamente ya no de cifras, sino de cine. No te puedes empeñar en ir contracorriente.
0: Claro.
1: Bien está que tú tengas una idea particular y un cine particular. Pero que tu cine y tu idea la comparta el resto del universo, ahí es un escalón. Y este muchacho se está dando ostiones.
0: Ha hecho muchas más películas, ¿vale? Sí, pero con financiaciones privadas.
1: Ya, si privado puede hacer lo que le dé la gana, vamos a ver. Se puede montar en Globo, si quiere.
0: El dato es que ninguna película llega al 5 en Filmafinity.
1: En fin, ¿por algo será?
0: Por algo será, por supuesto. Así que por al final, escúchame.
1: Mira, aquí el que vale, vale, y el que no vale, a la playa.
0: Claro, claro.
1: ¿Está?
0: Es que por eso te voy a decir, si es que es tan sencillo como que ahora sí ha sonado Eduardo Casanova, porque en la trayectoria de películas que lleva, pues ahí están las puntuaciones,
1: está,
0: y ahí están los datos.
1: Ahí, está.
0: Que, ahí están los datos.
1: Que ha tenido un medio acierto entre 20 desastres.
0: Oye, que a mí me parece genial. Oye, mira, este chaval, además un tío joven, ha dirigido una película, tal, y ha recaudado 8 veces lo que le han subvencionado, pues vamos a apostar por él.
1: Vamos a apostar por él.
0: Oye, que luego no ha salido. Bueno, pues ya está, pues lo siento, chaval.
1: Ya está, ya se acabó. Intenta hacerlo bien, porque aquí oportunidades...
0: Los Javis, por ejemplo.
1: Por ejemplo, toda la subvención, ¡pum! ¿Qué quieres, tío? Porque han demostrado que son capaces de convertir en oro todo lo que tocan.
0: Los Javi contaron en su momento que ellos se las tuvieron para conseguir el tema de La Llamada.
1: Por ejemplo.
0: Que es una película barra musical que ellos se inventaron. La Llamada. Con Leiva cantando y todo. Eso supuso un dineral. Dice, nosotros, ellos lo han contado. Yo
1: apostamos.
0: Lo he visto. Apostaron por ello. Ahora mismo, la última película, que es La Bola Negra, que estoy deseando verla, que creo que sale a final de año. En el Festival de Cannes. Es que esto es gordo. En el Festival de Cannes. Le han saltado todo el protocolo que tienen las películas nuevas,
1: sí.
0: Y la han presentado del tirón a nominada a mejor película.
1: Porque valen. O sea, porque valen.
0: Han hecho historia en el Festival de Cannes.
1: Pero escúchame, si es que aquí todo está inventado. Si el que vale va a tener un futuro.
0: Claro, Santi, pero mira,
1: y el que no vale, no.
0: Para no entender nomás que sé que, sí, vamos, no, ya, que
1: vamos ya un poco tarde.
0: Que vamos ya un poco pasado. Si alguien en su momento hubiera dicho, no, que esto hasta que yo no vea que esta gente me va a dar millones, no le doy un duro. Pues igual nos hubiéramos perdido a los Javis, que ahora están haciendo esta película sobre la vida de Lorca, La Bola Negra, insisto. O la serie de La Mesías, que es una producción íntegra de Movistar Plus, con financiación pública también, pero sí. Es una producción de Movistar Plus. No sé si la has visto, la recomiendo muchísimo.
1: Tengo interés por verla, entonces.
0: Es de las mejores series españolas, yo creo que de los últimos años, seguramente. Y están ahí porque alguien decidió apostar por esos chavales que se presentaron con sus ideas y, oye, pues tendrán películas mejores, películas peores. Pues,
1: como toda la vida, pues, a ver.
0: Spielberg tiene películas que no hay por dónde cogerlas.
1: Y películas increíbles.
0: Scorsese, y, claro, y Tarantino pues también, porque a mí hay algunas que no me terminan de gustar. Y a mí me encanta el cine de Tarantino. Oye, pues alguien dijo, no, hay que apostar por estos chavales. Que se equivoque, porque te tienes que equivocar.
1: Hombre, la vida, siempre.
0: El problema es cuando ya he hecho...
1: Te equivocas siempre. Claro. Si te equivocas siempre, ya algo mal estaremos haciendo.
0: Claro, es que claro, Christopher Nolan ha pegado grandes batacazos, pero ahí está el tío, pues en el cine español, pues también, oye, sale un chavalito, director, además medio conocido, mediático, tal, que tiene unas ideas, oye, vamos a ver, oye, ha hecho una película, oye, pues mira, pues ha recaudado 8 veces lo que... Oye, vamos a apostar, te doy 300.000 euros, la película no vale un duro, ya está.
1: Y ya está.
0: Si tú quieres hacer más películas, pues te buscas tu dinero.
1: Te buscas una financiación personal y vuelve a convencerme.
0: Exacto.
1: Pero mientras, vete a la playa, muchacho.
0: Hombre, ahí hay una lista de directores españoles que igual si hubiéramos invertido en su momento en Amenábar, pues los otros serían íntegramente españoles y hubiera sido más grande de lo que fue o tantas otras películas. Pero bueno, que hay que apoyar el cine español.
1: Eso siempre. Pero desde Pepito Piscina, ¿eh?
0: Por
1: que
0: supuesto.
1: Tú sabes que para mí es un icono cinematográfico español, Pepito Piscina. Oye,
0: muy interesante, Javi, el programa de hoy, la verdad.
1: No sabes, sí, muy interesante, porque está bien poner estos temas sobre la mesa.
0: Sí, por supuesto.
1: Porque a fin de cuentas, el dinero público, yo me voy a la base. Yo no entiendo de cuentas, no entiendo de historia, pero sí entiendo de que si es dinero público, tiene que ser todo muy transparente.
0: Pues
1: que
0: sí.
1: Me da igual el género que toques. Lo que me importa es que cuando toques ese género, lo toques con la...
0: ¿Con cabeza?
1: Con cabeza, con genialidad y sabiendo lo que haces. Lo que no se pueden es hacer las cosas porque a mí me da la gana, como a mí me da la gana, que luego vienen las hostias y vienen las historias.
0: Con cabeza y con visión de cine y de aportar...
1: Yo, ¿eres bueno o no eres bueno.
0: Hay que buscar gente que aporte, en fin.
1: ¿Eres bueno o no eres bueno?
0: Pues sí.
1: Y ya está, si todo al final termina en eso.
0: Pues sí.
1: Javi, Te agradezco muchísimo, como siempre, que ya somos 1000 y pico de personas ahí metidas, escuchando. Y nada, vamos a hablar ahora con una científica.
0: Hombre,
1: sí, perfecto, de esto también se podría hacer una película del antivirus.
0: Uf, qué miedo.
1: Pero es una científica de aquí, de la isla.
0: Olé.
1: Escúchame, que eso también hay que apoyarlo, ¿eh?
0: Pues hay que escucharla.
1: Que eso hay que apoyarlo plenamente. Que lo dicho, muchas gracias y nos volvemos a escuchar la próxima semana y hablaremos de cine.
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1: Bueno, pues entramos tras esta pequeña pausa aquí en la Hora del Misterio con nuestro amigo Antonio S. Jiménez y además lo hacemos cumpliendo una promesa hablando de ese pueblo de Belchite que sufrió un bombardeo y una masacre en la Guerra Civil Española y que ahora digamos es el santo grial de toda la gente que le gusta la parapsicología. Hay muchos grupos de investigación que han podido obtener resultados extraordinarios, sobre todo en psicofonías. Algunas de ellas vamos a escuchar esta tarde. Así que no me queda otra cosa sino que recibir a nuestro amigo Antonio S. Jiménez, que va a ser con el que comentemos esta misteriosa historia de Belchite. Antonio, ¿qué tal? ¿Cómo estás?
6: La verdad que encantado por los deberes que me pusiste de Belchite, porque tengo que reconocer que, como tú bien sabes, soy más experto en lo que es la provincia de Cádiz.
1: Sí.
6: Y es interesante todo lo que he estado descubriendo esta semana sobre Belchite, que además es, como tú bien has dicho, el centro de lo, como sería el Disney World, ¿no?, de los amantes de la parapsicología, porque reciben a más de 3.000 turistas al año por el tema de la leyenda
1: sola
6: urbana.
1: Y exclusivamente por el tema de Belchite, que más que una leyenda urbana, Antonio, fue una triste realidad de nuestra guerra civil. Aquello fue una verdadera masacre, como, bueno, pues por desgracia ocurría en esos años tan convulsos y tan complicados de nuestra guerra. Pero parece ser que del todo, Antonio, no se ha ido la guerra de ese lugar.
6: No, porque además es curioso porque siempre tenemos en mente, ¿no?, desgracias de la guerra civil y se nos viene el tema del pueblo de Guernica, ¿no?
1: Sí.
6: Pero es que en Belchite hubo más de 5.000 muertes por la guerra civil, tanto por un bando como por el otro. Y como bien se dice de Guernica, ¿no?, el tema de los bombardeos, en Belchite obviamente no fue menos. Y también sufrió un gran desgaste, tanto por tierra, por aire. Y la guerra se libraba se casa cebó, por casa.
1: Se cebó, sí, al final fue casa por casa esa toma de Belchite. Hay que comentar que se encuentra además muy cerquita de la capital de Zaragoza, un punto que en teoría debería ser mucho más estratégico, importante para la guerra, pero que la posición de Belchite obligaba a cada uno de los bandos a intentar de toda manera posible el poder conservar esa posición. Eso motivó muchísimos bombardeos, como bien dice, muchísimas muertes, luego casa por casa, muchos fusilamientos, mucho horror, mucho llanto, que muchos grupos de investigación... El pueblo, hay que comentar, que se decidió en su momento... no sé si positiva o negativamente, pero en su momento se decidió hacer un Belchite nuevo y dejar ese como testimonio de lo que de los horrores de la guerra. Esa fue la motivación. Yo creo que le salía más barato todo poder hacer un pueblo nuevo que reconstruir lo que había pasado con Belchite, y así sucedió. Pero los años... Dime, Antonio.
6: Sí, que he sido de acuerdo contigo, pero sí que he visto muchos testimonios de los vecinos del Belchite Nuevo.
1: Sí,
6: ¿no?, como se dice,
1: sí, claro, el nuevo.
6: Criticando también el trato que se le ha dado al pueblo viejo.
1: Sí.
6: Ya que mucha gente dice incluso que ha hecho más daño el descuido que la misma guerra civil. O sea, que hay que también a veces valorar, ¿no?, esos restos que van quedando ahí... protegerlos, ¿no?, porque por desgracia o por inclemencias del tiempo, a veces el ser humano inconscientemente hace más daño que quizás las secuelas de una guerra, ¿no?, en un sitio tan histórico como tú bien dices, que es Belchite.
1: Claro, oye, y la verdad es que, como bien comentamos al principio, muchos grupos de investigación, no solamente españoles, no solamente europeos, sino prácticamente de todo el mundo, se trasladan a Belchite porque... comienzan a suceder cosas que no entran dentro de la coherencia, que no tienen por qué suceder, luminarias, pero sobre todo psicofonías y experiencias personales muy complicadas, muy difíciles, las que se han vivido entre los muros de lo que aún queda medio en pie allí en esta ciudad maña, en este pueblo maño.
6: Sí, además que me gusta mucho porque he podido también descubrir prácticamente uno de los que estaban antes de Iker Jiménez, ¿no? Hay que decir que Iker Jiménez este pueblo para él es como su, ¿no?, Belchite es como su fetiche, ¿no? Y claro, ha ido muchísimas veces este gran investigador como Iker Jiménez, pero antes que él, ya en el 86,
1: sí.
6: Carlos Bogdanich, que llevaba un programa allí en la radio Zaragoza,
1: sí,
6: Cuarta Dimensión, él captó en ese año, en el 86, la primera psicofonía que pusimos, creo que fue la que tú pusiste la semana pasada, de ese avión.
1: Aquí la tenemos también.
6: Cayendo en picado con el bombardeo, que por cierto,
1: sí,
6: curiosamente, otro gran investigador, sin menospreciar a Carlos y a Iker, como es Pedro Amorós, en el 99 vuelve a captar en psicofonía otra vez la psicofonía del avión, los bombardeos y ese ruido de cayendo en picado. Es increíble
1: era
6: cómo
1: una
6: se ha
1: constante
6: repetido en el tiempo.
1: Verdad, mira, si te parece, esa psicofonía a la que hace referencia, que son los aviones y nadie puede decir, oye... Es que esto era... Es que primero hay que decir que mientras la gente que estaba haciendo esas grabaciones, mientras estaba allí, no escuchó nada parecido a ningún avión. Eso, ambientalmente, aquello no se escuchaba. Aquello salió en las psicofonías. Y a ver, yo creo que no hay duda. No solamente es un avión, Antonio, sino es un avión, esos bimotores de aquella época. aquellos bombarderos de aquella época.
6: Efectivamente, porque se le ha preguntado a expertos en la materia y dicen que efectivamente esos eran aviones que se utilizaban tanto, no se sabe exactamente si en un bando o en el otro, pero eran aviones que se utilizaban efectivamente
1: de aquella
6: en esa época de la guerra civil.
1: Bueno,
6: además, ambos sonidos, Santi, curiosamente,
1: sí,
6: captados cerca de los restos de la iglesia de San Martín, o sea, que parece que ese es el sitio clave.
1: Efectivamente, en esa torre del reloj, donde medio derruida se dan y se han podido obtener muchísimas psicofonías, pero no solamente obtener psicofonías, sino también ha sido testigo de lo insólito. Vamos a escuchar lo que estamos hablando, esos bombardeos. Estos no son los bombardeos, Antonio. Pero esto sí.

0: Es impresionante, Antonio, lo que se llega a escuchar, ¿eh?
1: Que lo que estuvimos hablando la semana pasada, que podemos intentar criticar, ¿no?, el mundo paranormal desde varias perspectivas, pero que lo hayan, es que ese mismo sonido lo hayan captado varios grandes del misterio,
0: Sí.
1: dice bastante, dice bastante.
0: Es muy curioso todo lo que sucede entre aquellas paredes que todavía conservan la esencia, porque imagínense, asediados durante varios meses, solamente no puedes salir del pueblo, no te dejan ningún tipo de suministro, tienes que sobrevivir como buenamente puede. El horror, esa impregnación de la que hemos hablado aquí tantas veces, Antonio, que al final parece que se llega a pegar en las paredes, sobre todo cuando hay tanto dolor de por medio, tanta sangre de por medio, en las paredes, en este caso no de un edificio, sino de todo un pueblo.
1: Claro, siempre es una cosa que decimos, el tema del lo que es sufrimiento, el dolor, se suele quedar siempre más impregnado que los momentos felices, ya que siempre se dice que la felicidad es algo más fugaz que el sufrimiento y el dolor, ¿no? Entonces, es verdad que además, si nos vamos a la historia, nos damos cuenta de lo que tú has dicho. Era un asedio que llevaban ya ahí un tiempo aguantando, pero tenían que hacer una victoria, por así decirlo, propagandística, ¿no?
0: Claro.
1: Entonces entraron con todo y entre ellos esos aviones que prácticamente acabaron con lo que con todo el mundo. Es que no se salvó ni los niños.
0: El asedio, hay que decir que no solamente para la gente que nos está escuchando, no solamente se utilizaba en la Edad Media, ni muchísimo menos en nuestra guerra civil y actualmente, en las guerras actuales, lo que básicamente es impedir el suministro de alimentos, de productos básicos para la población y hacerlos sufrir mucho más y, que además estar machacándolos constante y continuamente. Mira, si te parece, vamos a escuchar ahora una, dicen que es la psicofonía más clara y yo de todas las que he escuchado, efectivamente, así lo digo también, es la más clara registrada en Belchite. Yo no sé si tú habrás tenido la oportunidad, o cualquier persona que nos está escuchando, de poder escucharla. No se trata de aviones, se trata de disparos. Esta psicofonía está obtenida cuando no había absolutamente nadie en el pueblo, además nadie con pistola, se sobreentiende. Y está grabada en lo que es el museo, que es una de las iglesias de Belchite que más o menos se ha podido conservar, y hay un pequeño museo para todos los visitantes que tú dijiste, además son muchos los que visitan Belchite. Entonces, dejaron una grabadora con un micrófono de alta fidelidad, también hay que decirlo, y a los 2 minutos aproximadamente de esta grabación se escucha un disparo perfectamente clarísimo y luego casi a los 2 minutos siguientes en esa misma grabación se escuchan digamos como un tiroteo de pistola, como esa guerra de guerrillas que se hace cuando vas casa por casa, lo que tú decías antes, y hay esas confrontaciones entre los que quieren entrar en tu casa y tú que quieres defenderla. En esta grabación yo no he esperado esos 2 minutos, evidentemente, sino he juntado rápidamente la primera, que es el disparo aislado, y luego la segunda, que es el repiqueteo este de disparos. Vamos a escucharlas. Si te apetece.

0: Es impresionante, Antonio.
1: Totalmente, y siempre es una cosa que quiero aclarar a la gente que quizás no conozca mucho el tema de la psicofonía. La psicofonía no siempre son voces.
0: Claro.
1: Son ruidos, ¿no? Y en este caso, gestos que se repitieron con mucha frecuencia durante un determinado tiempo. Y obviamente esto de los disparos, pues imagínate tú en un asedio durante días, semanas y luego todo lo que llegó después, ¿no?
0: Ese miedo,
1: ¿Cómo se ha quedado impregnado, ¿Cómo claro. se ha quedado impregnado en... Es muy fuerte.
0: Es fortísimo y es un caso a estudiar. De hecho, evidentemente, se estudia. Allí hay que decir también que ahora igual hay alguien que nos está escuchando y que dice que tengo pelas, que me voy para Belchite y que allí... No, a ver, tú puedes ir a Belchite, tú puedes... hay visitas guiadas, puedes hacerlo perfectamente de forma diurna, pero esas investigaciones nocturnas, esas investigaciones hay que sacar permisos especiales, no puede claro. ir cualquiera así. Porque, oye, que si vas de día y tienes la suerte de ser protagonista de un tipo de estos fenómenos, pues vale, bien. Pero que las investigaciones nocturnas se llevan con un rigor grande porque es un pueblo que está medio derruido y que también hay que tener mucho cuidado y que no le dejan a uno así porque sí suelto por allí.
1: No, y que está vallado, con vigilancia, que ahora mismo el chiste viejo es muy complicado. Lo que tú has comentado antes, Santi, me gustaría decir una pequeña
0: Dime.
1: Curiosidad, ¿no?
0: Dime.
1: Sobre porque los grupos, como tú ya has dicho, son diurnos, ¿no?
0: Sí.
1: Y suelen ser aproximadamente un grupo de 10 a 15 personas. En uno de esos grupos, en el 2016,
0: sí.
1: Podemos hablar, ¿no?, que el misterio, si nosotros conocemos la historia, quizás no lo podemos inventar, ¿no? Pero aquí estamos hablando... De un caso que le ocurrió a una de esas visitantes que tenía apenas 3 años, o sea, que era una niña.
0: Una niña,
1: años,
0: niña, vamos.
1: O sea, que no sabía exactamente ni qué es lo que estaba viendo.
0: Ni dónde estaba.
1: Claro, ¿no? O sea, realmente va de excursión con sus padres y se encuentra en la ruina. Y en ese momento lo recogió Iker Jiménez, ¿no? Este testimonio. Ve como la madre de la pequeña, ¿no? Como de repente la pequeña se queda mirando hacia una de las zonas de allí del pueblo, de las ruinas de Belchite,
0: sí.
1: y empieza a saludar. Claro, la madre mira y no ve a nadie y le pregunta a la niña que a quién saluda, ¿no? Y,
0: claro.
1: y le comenta que es que hay un niño, así
0: sí.
1: como disfrazado, que le está saludando como diciéndole adiós. Entonces, claro. curiosamente... cuando hablan con la guía, ¿no?, y tal, ¿no?, y la niña más o menos hace una pequeña descripción de lo que ha visto o lo que estaba viendo, los padres salen por patas, se retiran de allí, porque según estaba comentándole a la guía,
0: sí.
1: Lo que la niña estaba describiendo, precisamente, ese niño, son esos jóvenes, ¿no?, que por desgracia tenían que ir a la guerra,
0: sí.
1: y realmente lo que estaba viendo era un soldado que falleció allí, y...
0: Qué duro, ¿eh? Y esa niña es imposible, porque vamos a ver, con 3 años la criatura lo que vio es una persona que le saludaba y ella, pues, cariñosa, hizo lo mismo, ya está.
1: Claro, entonces, ¿cómo de una niña de 3 años que no ha vivido, no sabe lo que es eso de la guerra civil?
0: Claro.
1: Incluso menos, te describe, ¿no?, a un soldado, a un republicano allí, ¿no?, que estaba en Belchite, además, un joven, ¿no?, un niño, ella decía un niño.
0: Un niño, un muchacho sería, claro.
1: La gente, por desgracia, iba muy joven a la guerra y
0: sí,
1: fallecía allí mismo.
0: Sí. Pues esto es lo que invitamos a la gente. ¿Te parece, Antonio, a que investigue como hemos hecho nosotros? Que hoy en día lo tenemos muy fácil, antes era mucho más complicado, tenías que ir a libros especializados que había muy pocos, cuando ponían un programa, pero era de forma muy esporádica, sobre todo en radio, pero hoy lo tenemos muy fácil con el San Google y el San YouTube. Entonces, pero me parece muy interesante, ahí colgado... Ah, claro, evidentemente reportajes de toda clase, del clásico turista que va allí y se cree que va a coger todas las cosas y realmente
1: claro.
0: hay que hacer una criba, pero usted no es tonto ni tonta, ni nosotros tampoco, y la sabemos hacer perfectamente. Y es interesante encontrarnos lo que nos cuentan, este tipo de historias que nos acabas de decir, como esas hay muchísimas. Y esas interacciones, esas luminarias que se ven también por parte de la gente que consigue hacer investigaciones nocturnas. Me parece un pueblo hasta cierto punto maldito, ¿verdad?
1: Sí, después de todas las desgracias que allí pasaron, y que bueno, que más, ¿no? Hay que irse antes, ¿no? Incluso de la guerra, nos podemos encontrar también unas malas praxis, ¿no? Que siempre cuento, ¿no? Porque estamos diciendo que el punto más activo, ¿no? Es esa iglesia de San Martín, que queda allí, ¿no? Básicamente pie, que es lo que tú has comentado antes de lo del museo, ¿no? Y sí, la tienda.
0: Sí.
1: Que es donde se suele dejar las grabadoras. Además, es interesante porque esa iglesia también tenía su pequeño, lo que era su pequeño convento.
0: Sí.
1: Y hay que decir, ¿no? que es verdad que se habla mucho, ¿no? de esos embarazos no deseados entre religiosas y, sí, y eso, pero en este caso lo curioso que se cuenta de allí es que las religiosas que solían hacer esta mala praxis eran las mujeres de alta alcurnia, cuando se quedaba embarazada,
0: claro,
1: fuera de lo que era el matrimonio.
0: Sí, entonces, tenía que ocultarlo de alguna manera.
1: Claro, para ocultarlo decidían entrar en el convento, ¿no? A tener allí lo que era el hijo no deseado. Obviamente después lo entregaba en adopción, ¿no? En la casa de expósito.
0: Sí.
1: Y algunas veces, pues, el niño, ¿no? El recién nacido o la que era la madre no deseada,
0: sí,
1: fallecían. Entonces, ¿dónde se enterraban estas personas que estaban en pecado? Pues alrededor,
0: claro,
1: de lo que era la iglesia. Entonces, por eso también se dice que hay muchísima actividad de niños y de mujeres de alrededor de esa iglesia. Es curioso esta praxis, cómo se ha quedado también impregnada en el pueblo. Y no tiene nada que ver con la guerra, por ejemplo.
0: Claro, sería un asunto misterioso dentro de otro. O sea,
1: claro,
0: dos misterios en un mismo pueblo maldito, como decíamos, que de una u otra forma ha quedado, no sé, marcado por el tiempo.
1: Es interesantísimo la cantidad de historias y leyendas que alberga ese, porque lo que queda realmente es ese trozo de pueblo viejo, ¿no? Donde
0: sí,
1: está todo albergado ahí, y como yo he dicho antes, esto, a lo que nos gusta la investigación, ¿no? A lo que nos gusta realmente el misterio, eso para nosotros es un parque de atracciones, ¿no?
0: Un parque temático, absolutamente. Antonio, que me ha gustado muchísimo hablar de este tema. Hemos tenido dos pinceladas de dos psicofonías impactantes. Hay muchísimas más. Repito, invitamos a toda la gente que nos escucha a que entre en internet y se informe un poco más, y también escuche un poco todo lo que allí está, entre esas ruinas y entre esas paredes destruidas. Antonio, ¿te parece que la próxima semana, igual que esta hemos hablado de ese pueblo maldito de Belchite, tratemos un tema que sucedió a finales de los 80, como el camping Los Alfaques? ¿Te parece?
1: Totalmente, ¿no? Era lo siguiente que te quería proponer. Los Alfaques es un sitio que, como te digo, no es mi campo, porque lo mío es la provincia de Cádiz, pero me atrae muchísimo. Es como el Hospital del Toro de Barcelona.
0: Pues que también lo trataremos. Es cuestión también de aprender de otros casos, de otros sitios, en épocas diferentes, pero que tienen una repercusión directa en la época en la que nosotros vivimos, porque el camping Los Alfaques, para la gente que nos está escuchando, muchos que tienen ya cierta edad, tampoco mucha, nos acordamos que todos los informativos, todos los periódicos, todas las radios, abrieron a final en el 78, en aquel verano de 78, con una explosión de un camión cisterna justo cuando pasaba por el camping Los Alfaques. En aquel ya desgracia enorme fallecieron más de 200 personas, literalmente quemadas. Algunas figuras quedaron como estaban en ese momento. Algunas personas estaban haciendo la comida, otras personas estaban jugando a las cartas, otros estaban en el mar y el agua hirvió a más de 2.000 grados. Es decir, y luego, pues 30 y tanto, 40 años después, aparecen esas figuras o unas figuras muy sospechosas por aquellos lugares, ¿verdad? Es un tema muy... Y además, la Guardia Civil también ha sido testigo, es decir, agentes de seguridad han sido testigos de estas apariciones. Algo interesante para hablar de eso, ¿verdad?
1: Sí, además voy a intentar conseguir de una compañera mía del misterio, a ver si me puede ceder sus grabaciones, porque tiene también un par de
0: visitas. ¡Qué guay! Pues entonces, perfecto, Antonio. Que, como te digo, muchísimas gracias, como siempre, por estar aquí con nosotros hablando de misterio, en esta ocasión del pueblo maldito de Belchite. Un abrazo grande.
1: Igualmente, Santi.
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2: Hola, ¿qué tal? Muy buenas a todos desde aquí, desde los estudios de Radio La Isla. Yo soy Alejandro Zapata y les saludo, como siempre, desde el 107.4 de la FM. Hoy venimos aquí para ampliar la ronda de informativos. Por si nadie se había enterado, ayer hubo un evento astronómico de gran relevancia en San Fernando, y es que sí, hubo un eclipse. Hoy ampliaremos información sobre ello y dedicaremos un tiempo a hablar de cómo se vivió eso en San Fernando, sobre todo en la zona de mayor relevancia, que fue la playa de Camposoto. Aún así, seguiremos con información de actualidad, porque hablaremos de reformas que ya se dan en el sendero del Carrascón para mejorar tanto la accesibilidad como grandes partes del sendero. Por su parte, también habrá mejoras en los centros escolares. Tendremos incluso algún audio de la concejala Pepa Pacheco hablando sobre todo de la no ayuda que está teniendo el ayuntamiento por parte de la Junta de Andalucía. Seguiremos también hablando con bastante detenimiento del empleo y la formación en San Fernando, que sigue ascendiendo, y ya sabemos lo beneficiosas que fueron las cifras del paro aquí en el municipio isleño. También seguiremos con bastante información de actualidad cultural, sobre todo, pero antes de ello, siempre es importante mirar al cielo y saber cómo estará el tiempo en San Fernando. Así que enseguida nosotros seguiremos ampliando e indagando la información de hoy, pero antes, la ronda del tiempo.

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1: Como sabemos, vuelven a ascender las temperaturas en San Fernando, dejando un día perfecto para disfrutar de playas, piscinas o un buen aire acondicionado. Hoy la isla contará con unas temperaturas mínimas de 23 grados y máximas de 32, evidenciadas por supuesto por unos vientos racheados que parecen ser imperceptibles, con lo cual la temperatura relativa será un poquito mayor, pero no por ellos. Eso sí, la humedad relativa alcanzará el 80% en la jornada de hoy y eso ocasionará que las temperaturas relativas asciendan hasta los 34 grados y se dé a su vez una calurosa noche. Aún así, disfruten del caluroso día hoy en San Fernando y como siempre desde aquí, desde Radio La Isla, les recomendamos el uso de crema solar, una buena hidratación y el uso de gorra en las horas de mayor exposición al sol para evitar, por supuesto, daños en su salud. Como siempre, disfruten del día que es la isla y nosotros les regalaremos una gran sesión de informativos para que se relajen, como siempre aquí, en el 107.4 de la FM.
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1: Y es que sí, empezamos repasando la actualidad de San Fernando con un evento que parece que todavía nadie se ha enterado, pero sí, ayer hubo un eclipse solar en la isla. Porque comenzamos con el acontecimiento que ayer convirtió San Fernando en uno de los puntos de referencia para contemplar el eclipse solar parcial en España. Miles de personas se desplazaron hasta la playa de Camposoto, el punto de referencia, para seguir un fenómeno que alcanzó su máxima ocultación alrededor de las 8 y 39 de la tarde. El eclipse comenzó en la isla aproximadamente a las 8 menos cuarto y en su momento de máxima ocultación la luna llegó a cubrir aproximadamente el 94% del disco solar. Camposoto, como decíamos, el punto de referencia, registró una importante afluencia de vehículos y el aparcamiento de la zona de visitantes del Parque Natural Bahía de Cádiz quedó prácticamente completo. El dispositivo policial permitió que la situación se desarrollara sin incidencias de relevancia y la Policía Nacional se incorporó alrededor de las 7 de la tarde para reforzar el operativo y la entrada de vehículos dado que estaba a punto de comenzar el evento astronómico. Los autobuses urbanos, que recordemos que son gratuitos desde inicio de año, hicieron una gran labor y además ampliaron su trabajo hasta las 10 de la noche. El eclipse continuó hasta la puesta de sol y terminó aproximadamente a las 9 y 20 de la noche, cuando San Fernando vio desaparecer el astro todavía parcialmente eclipsado. Y la jornada astronómica continuó después con la lluvia de Perseidas, que comenzaron a ganar protagonismo en el cielo isleño pasadas las 10 de la noche. El próximo gran acontecimiento será el 2 de agosto de 2027, cuando se producirá un eclipse solar total visible desde el cielo de San Fernando y buena parte de la Bahía de Cádiz. Nuestra ciudad ya ha demostrado que está preparada para estos grandes eventos. Y siguiendo con la actualidad informativa, el Ayuntamiento de San Fernando inició ayer las obras de mejora y reparación del sendero del Carrascón, una actuación que pretende reforzar la seguridad, accesibilidad y conservación de este itinerario natural. Los trabajos cuentan con una inversión aproximada de 200.000 euros y tienen un plazo previsto de ejecución de entre 4 y 6 semanas. La actuación se extenderá a lo largo de 2,2 kilómetros e incluye la limpieza y acondicionamiento del trazado, la reparación y la regulación del firme, además de la reposición de materiales. También se reforzarán los taludes y márgenes mediante escollera y se estabilizarán los tramos más afectados por la borrasca que hemos tenido este último año. El sendero es además un enlace de la red de itinerarios peatonales y ciclistas de San Fernando con la ruta Eurovelo, permitiendo la conexión directa hacia Chiclana. El concejal de Medio Ambiente, Javier Navarro, ha destacado el valor de este espacio natural y ha señalado que por el sendero del Carrascón transitan al día cientos y cientos de personas procedentes tanto de Chiclana como de San Fernando. Las obras forman parte además del programa de ayudas extraordinarias del Gobierno de España para recuperar infraestructuras públicas dañadas por los fenómenos meteorológicos adversos del pasado invierno. En otras cuestiones, y mirando al empleo, el Ayuntamiento de San Fernando continúa desarrollando su estrategia de empleo centrada en la atracción de inversiones, la generación de actividad económica y la formación de las personas desempleadas. Una estrategia que coincide con una evolución positiva de los datos laborales aquí en San Fernando, porque la isla cerró julio con 7.098 personas desempleadas, uno de los mejores registros de las últimas décadas según el ayuntamiento. El consistorio también relaciona esta evolución con la llegada de nuevas inversiones, la actividad empresarial y la carga de trabajo que mantiene Navantia, por ejemplo, que cuenta con alrededor de 750 ingenieros e ingenieras en su centro de San Fernando. También en materia de formación, entre mayo y julio se han desarrollado 8 talleres prácticos con la participación de alrededor de 200 personas. Las sesiones han abordado cuestiones como la elaboración del currículum, la búsqueda de empleo desde el móvil, el correo electrónico, las ofertas del Servicio Andaluz de Empleo, las entrevistas de trabajo y el uso de inteligencia artificial aplicada a la búsqueda de empleo. También el concejal de empleo, Jesús López, ha anunciado que los talleres tendrán una nueva edición el próximo otoño. Además, el programa Andalucía Orienta ha atendido durante su edición 2025-2026 a 564 personas desempleadas aquí en San Fernando, con un total de 1.817 atenciones personalizadas, además de sesiones grupales y asesoramiento telefónico. Y siguiendo con la actualidad municipal, el Ayuntamiento de San Fernando está reforzando durante este verano las actuaciones de mantenimiento, mejora y modernización de los colegios públicos de cara al próximo curso 2026-2027. Entre las intervenciones destacadas también podemos ver la remodelación de patios y de aulas del infantil del CEIB El Cano, la renovación ya finalizada de los cuartos de baño del CEIB Almirante Laulé y distintos trabajos de albañilería también dentro del mismo centro. También continúa el plan de renovación integral de las pistas deportivas de los colegios públicos, con una inversión aproximada de 900.000 euros para modernizar las instalaciones de 15 centros educativos. Este verano se está desarrollando trabajos también en el CEIB Casería de Ocio y Las Cortes, mientras que también están previstas actuaciones en los colegios Eritella, Puente Zuazo y Casal Carrillo. Ello se suma al proyecto para instalar infraestructuras bioclimáticas de sombras en los patios escolares. El plan anual de conservación incluye además trabajos de pintura por valor de 1.800 euros que permitirán actuar sobre cerca de 6.500 metros cuadrados, junto con otros trabajos de mantenimiento que cuentan con una inversión adicional de 85.000 euros. El Ayuntamiento de San Fernando reclama a la Junta de Andalucía que asuma las inversiones estructurales que son de su competencia. La concejala de Educación, Pepa Pacheco, ha señalado que algunos colegios de San Fernando superan los 50 e incluso los 60 años y necesitan inversiones que vayan más allá del mantenimiento ordinario. Escuchamos ahora a la propia concejala de Educación, Pepa Pacheco.
2: No encontramos el respaldo de la Junta de Andalucía en estas labores. Y el ejemplo es claro. En San Fernando contamos con centros educativos, con colegios que tienen de media 50 o 60 años de antigüedad. Son colegios viejos, colegios a los que ya el mantenimiento ordinario se les queda corto. En reiteradas ocasiones hemos ofrecido a la Junta de Andalucía la propuesta de que pongamos en marcha un plan integral de infraestructuras educativas que nos permita construir nuevos colegios. Colegios, además, adaptados a las nuevas didácticas de hoy y mucho más modernos e innovadores. Nunca hemos encontrado una respuesta a este ofrecimiento. Y es que lo que vemos día a día, lo que percibimos y lo que las noticias nos llevan a pensar es que la Junta de Andalucía tiene puestos sus esfuerzos y, por ende, los presupuestos en la apuesta por la educación concertada, y eso, sin duda, va en detrimento de la apuesta por la educación pública.
1: Y terminamos este informativo con una breve referencia cultural. porque el grupo isleño de música católica contemporánea, Enclave de Dios, ha participado en un concierto celebrado en el castillo del condestable Dávalos, en Arenas de San Pedro, dentro de los actos del octavo centenario del tránsito de San Francisco de Asís, en Ávila. La formación de San Fernando actuó junto a Fray Madú con un repertorio marcado por los arreglos de pop y rock. Enclave de Dios cuenta además con una experiencia en grandes encuentros eclesiales como la Jornada Mundial de la Juventud de Lisboa, donde una de sus canciones, perteneciente a su primer disco, llamado Siente, formó parte del repertorio de la misa en Cascais ante más de 14.000 peregrinos españoles. Estas han sido las noticias de San Fernando, así han sido las cosas, así se las hemos contado, pero vuelvan mañana aquí al 107.4, que también le ampliaremos información sobre la actualidad de San Fernando. Ya saben, no se vayan, porque enseguida nos despedimos de todos ustedes aquí en el 107.4 de la FM.

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1: Y ya saben, como siempre, podrán ampliar información sobre San Fernando en la web de Radio La Isla, en redes sociales y en la web de San Fernando Información. Nosotros estaremos aquí para traerles la mejor actualidad de su ciudad. Pasen un buen día y muchas gracias por escuchar el 107.4 de su FM. Nos despedimos hasta mañana, pero ya saben, pueden seguir con la parrilla de contenido que tenemos aquí en Radio La Isla. Muchas gracias y hasta mañana.

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¿Qué tal? Bienvenidos un día más a este tiempo de radio, a este ratito, estos 60 minutos que estamos deseando de entrar en sus casas y en sus corazones con la música y la palabra. Esto es Radio Manía. Pues ya está dicho todo, una reunión de amigos que a esta hora, o en la madrugada, pues echamos un rato de paz, de tranquilidad, de sosiego, de remanso del día, de bueno, y de encontrarnos con nosotros mismos y hacer la radio como realmente nos gusta. Estamos Jesús Muñoz y Dante en la realización y registros de sonidos, y aquí en el control está Vicente Rufino, y hablándote, Jesús María Hueto.

ratón, mirando por un agujero de la pared, vio al granjero y su esposa abrir un paquete. Quedó aterrorizado al ver que era una trampa para ratones. Fue corriendo al patio a advertirle a todos: «¡Hay una ratonera en casa! ¡Hay una ratonera!». La gallina, que estaba cacareando y escarbando, le dijo: «Disculpe, señor ratón. Yo entiendo que es un gran problema para usted, pero no me perjudica en nada». Entonces fue el ratón hasta el cordero y le dijo lo mismo. «Disculpe, señor ratón», dijo el cordero, «pero no creo poder hacer algo más que pedir por usted en mis oraciones». El ratón se dirigió entonces a la vaca y ella le dijo: «¿Pero acaso estoy en peligro? Pienso que no». Y el ratón volvió a la casa, preocupado y abatido, para encarar a la ratonera del agujero. Total, que aquella noche se oyó un gran barullo como el de la ratonera atrapando a su víctima. La mujer corrió a ver qué había atrapado, y en la oscuridad ella no vio que la ratonera atrapó la cola de una serpiente venenosa. La serpiente veloz mordió a la mujer. El granjero la llevó inmediatamente al hospital. Ella volvió con fiebre alta. Total, que el granjero, para reconfortarla, pues le preparó una nutritiva sopa. Agarró el cuchillo y fue a buscar el ingrediente principal para la sopa, que es la gallina. Como la mujer no mejoró, los amigos y vecinos fueron a visitarlo, y el granjero mató al cordero para alimentarlos. La mujer no mejoró y murió, y el esposo vendió la vaca al matadero para cubrir los gastos del funeral. La próxima vez que alguien te cuente su problema y creas que no te afecta porque no es tuyo y no le prestas atención, piénsalo dos veces. El que no vive para servir no sirve para vivir. ¿El mundo no anda mal por la maldad de los malos, sino por la apatía de los buenos? Así que cuando alguien necesite de ti por sus problemas, tiéndele la mano o dale una palabra de aliento.

Imagino cómo se tiene que defender el sistema inmunológico ante el ataque constante al que se ve sometido. Si le parece que la bacteria asesina, la enfermedad del legionario y las gripes malignas son perniciosas, le sorprenderá enterarse de que las investigaciones médicas y científicas han concluido que el enemigo más temido para el organismo no son los microbios, sino los pensamientos y las palabras de cada día. Es más, hay un nutriente de efectos terapéuticos más eficaz que las vitaminas, los minerales, las enzimas, los jugos naturales y las hierbas medicinales. ¿Sabes qué es? La mejor medicina, el amor. El cerebro trabaja constantemente todos los días del año y a toda hora, y no cierra por fiesta ni se toma vacaciones. De entrada es la computadora que dirige nuestro organismo y regula prácticamente cada una de las funciones del metabolismo y su equilibrio químico. Desde el sistema nervioso hasta la actividad sexual, pasando por miles de actividades más de las que usted pueda tener ni idea, el cerebro es el que manda y está constantemente creando, guiando, regulando y equilibrando y manteniendo todo el organismo a cada momento del día. La ciencia ha descubierto que cuando se tiene un pensamiento, el cerebro produce sustancias que abren lo que se podría llamar una ventana. Cuando el pensamiento concluye, la ventana se cierra. Por ejemplo, cuando ve a la persona de sus sueños y siente amor, esa sensación increíble que le recorre el cuerpo no es otra cosa que una sustancia química. Cuando se excita sexualmente, se debe a que el cuerpo ha liberado otra sustancia química. Y cuando ese desgraciado se le cruza de pronto con el auto sin esperar, y en ese momento le gustaría tener a usted quizás una pistola de rayos láser en el volante para desintegrar al elemento ese, ¿no? Esa ira que siente, ese ácido corrosivo que aparece en el sistema circulatorio o en el estómago, esa sensación es otra sustancia segregada por el cerebro. Esas sustancias segregadas, como decimos, por el cerebro, se llaman neuropéptidos. La biología lleva años realizando investigaciones en este campo. Lo que sabemos hasta ahora es que cuando se tiene un pensamiento, el cerebro produce sustancias que afectan a la persona. Total, que todo lo que hacemos tiene consecuencias físicas y, por lo que se ve, también lo que pensamos. Así que procure ser positivo con los pensamientos, que seguramente nos vendrá mejor para la salud.

cuando consigues superar grandes problemas de relación, no te detengas en el recuerdo de los momentos difíciles, sino en la alegría de haber atravesado otra prueba en tu vida. Cuando escapes de un accidente grave, no te quedes pensando en el trauma que causó, sino en el milagro que te ayudó a salir ileso. Cuando salgas de una larga enfermedad, no pienses en el sufrimiento al que has tenido que enfrentarte, sino a la bendición de Dios que permitió la cura. Lleva en tu memoria las cosas buenas que surgieron en medio de las dificultades. Son ellas las que demuestran tu capacidad para superar las pruebas más duras y te darán confianza en la presencia divina que nos auxilia en cualquier situación, en cualquier momento, frente a cualquier obstáculo. ¿Cuántas veces con una enfermedad, con un accidente, nos paramos y nos regocijamos sin darnos cuenta en lo que nos podía haber pasado, en lugar de dar gracias porque no nos pasó y porque podemos contarlo? Sé positivo, porque el mismo trabajo te cuesta ser positivo que negativo. Pues piensa en positivo, piensa en el bien, piensa en ayudar a los demás, precisamente con ese estado tuyo de ánimo o con esa sonrisa.

Nada causa tanto sufrimiento como el miedo a sufrir. Así que evita entonces el miedo innecesario. Por miedo a la soledad sufres la tortura de una mala compañía. Por miedo a sufrir el final de una relación, sufres durante años el infierno de una mala pareja, incluso de los malos tratos. Por miedo a sufrir la responsabilidad del adulto, sufres de por vida el actuar como un niño. Por miedo a sufrir a causa de tus errores, sufres las consecuencias de no comprometerte ni juzgarte nunca. Por miedo a sufrir el rechazo de los otros, sufres en tu soledad y tu aislamiento sin salir nunca hacia el encuentro. Por miedo a que alguien no te quiera, te conviertes en posesivo y lo único que consigues es que todos te rehuyan y quedarte solo. Por miedo a fracasar en tus proyectos, sufres el terrible fracaso de no emprender nunca

Hay un escrito que me llama la atención, que habla de la vida de los compositores que nunca mueren, porque cada vez que alguien se emociona con una de sus obras, el alma del compositor crece y entra en nuestros corazones para enseñarnos las cosas buenas de la vida, las cosas del alma. Por ello, la música nunca debe cesar, siempre ha de seguir sonando, creciendo y emocionando a las personas. La música es ese hilo que nos une a la verdad de la vida, nos hace sentir vivos y humanos.

Guardar silencio puede ser una muestra de sabiduría y prudencia, pero también un signo de temor y complicidad. Cuando callas, también hablas de ti mismo. Cuando callas un secreto, conozco tu fidelidad de amigo. Cuando callas tu propio dolor, conozco tu fortaleza. Cuando callas ante el dolor ajeno, conozco tu impotencia y tu respeto. Cuando callas ante la injusticia, conozco tu miedo y tu complicidad. Cuando callas ante lo imposible, conozco tu madurez y dominio. Cuando callas ante la estupidez ajena, conozco tu sabiduría. Y cuando callas ante los fuertes y poderosos, conozco tu temor y cobardía. Cuando callas ante lo que ignoras, conozco tu prudencia. Cuando callas tus propios méritos, conozco tu humildad y grandeza. El silencio es el tiempo donde el sabio medita, la cárcel de la que huye el necio y el refugio donde se esconden los cobardes.

más de media hora, ¿no? No me pasas novedades y yo me pongo aquí a escuchar buena música y a comentar algunos de los temas que traemos y se pasa el tiempo volando. Por cierto que gracias a los amigos que nos escriben, bueno, pues vemos cómo está. Ah, muchas gracias, lo dije al principio, creo, del programa. Piedad es la que nos mandaba ese comentario al principio que habíamos leído y que nos lo manda al correo del programa, que sabes, es radio.manía@hotmail.com. Hay algunos que nos escriben, otros que nos hablan, otros que tienen una... con mi amigo Jesús, sí, el técnico, uno de los técnicos de la casa y de este programa, pues tenéis un grupo de WhatsApp para estar en contacto y deciros cosas y saber cómo está uno y para daros los buenos días. Que puede parecer una tontería, pero qué va, todo lo contrario, es sencilla y sanamente saber que estás ahí y que te has levantado con los dolores que tienes o con las poquitas ganas que te quedan, se te van acabando las pilas, pues hay que recargarlo. ¿Qué haces con el móvil? ¿Lo enchufas por la noche, no? Bueno, pues también tú necesitas enchufarte y cargar un poco esas pilas. Sobre todo y por encima de todo, esas personas que más lo necesitan porque tienen un consumo de batería muy alto. Aunque te parezca que no, tú consumes muchas baterías en superar cada momento tu soledad. Y sobre todo consumes muchas baterías en ser cuidador de esas personas a tu alrededor que están necesitadas de ti. Y no puedes caer ni un momento, porque ellos dependen de ti y sabes que sin ti ellos no son nada. Han depositado en ti todas sus fuerzas, toda su vida están en tus manos y a ti te fallan las fuerzas, pero no te pueden fallar. Carga las pilas. Este ratito de radio que hacemos, lo hacemos también particularmente para ti, para que te sirva de eso, de recarga, de poder tener un ratito de paz y de soledad contigo mismo y con las cosas que intentamos llevarte, decirte, que no es ni más ni menos que el amor y la compañía. Y sobre todo, pues eso, el que sepas que no, nunca, en ningún momento, te sientas sola.

Vamos a hablar ahora de las culpas, porque antes decía yo, comentaba algo que tiene que ver con la culpa, y es que algunas veces buscamos las culpas o los culpables fuera de nosotros mismos. Si no analizas qué es lo que hiciste para que el otro actúe de tal o cual manera, encontrarás que te quedan millones de personas que culpar y que tu problema siempre va a seguir igual. Sentirás que cada amigo pasa a ser tu enemigo, y eso se debe a que tú te has vuelto tu propio enemigo. Porque cada persona que se te acerca se transforma en el espejo donde ves aquello tuyo que no quieres ver. Si admites y corriges tus errores, seguramente prosperarás, cambiarás tú, cambiará tu mundo y cambiará el mundo.

A ti a lo mejor te ha pasado esto, no lo sé, pero has esperado tanto tiempo que un día, ¡zas!, te levantas y decides triunfar. Porque hay que proponérselo algunas veces cuando la cama te come. La cama te come porque en ella no solo que te encuentres a gusto, sino es tu paño de lágrimas y es donde te puedes tapar la cabeza. Y parece que puedes llorar y amargarte y decir lo desgraciado que o desgraciada que has sido y qué difícil es la vida y el mundo. Pero un día a mí me pasó, y lo cuento porque, bueno, al fin y al cabo estamos tú y yo solos, y esa amistad tan grande que tenemos pues hace que la palabra fluya fácilmente y el corazón se abra, que algunas veces es necesario. Yo un día decidí triunfar. Decidí no esperar a las oportunidades, sino ir a buscarlas. ¿Cuántas veces te dicen, oh, he ido y he echado unos currículum aquí, otro allí, otro en Valladolid, otro en... ¿Quién va a venir a buscarte? Para que trabajes. Hay que decidir levantarse y triunfar. Ver cada problema como la oportunidad de encontrar una solución. Decidir ver cada desierto como la oportunidad de encontrar en él un oasis. Y un día decidí ver cada noche como un misterio a resolver. Y decidí ver cada día como una nueva oportunidad de ser feliz. Aquel día que decidí triunfar, descubrí que mi único rival no eran más que mis propias debilidades y que en ellas está la única y mejor forma de superarlos. Aquel día dejé de temer a perder y empecé a temer a no ganar. Descubrí que no era yo el mejor y que quizá nunca lo fui. Me dejó de importar quién ganara o perdiera. Ahora me importa simplemente me importa saber que soy mejor que ayer. Aprendí que lo difícil no es llegar a la cima, sino jamás dejar de subir. Aprendí que el mejor triunfo que puedo tener es tener el derecho a llamarle a alguien amigo. Descubrí que el amor es más que un simple estado de enamoramiento. El amor es una filosofía de vida. Aquel día dejé de ser un reflejo de mis escasos triunfos pasados y empecé a ser mi propia tenue luz de este presente. Aprendí que de nada sirve ser luz si no vas a iluminar el camino de los demás. Aquel día decidí cambiar tantas cosas. Aquel día aprendí que los sueños son realmente para hacerse realidad. Inténtalo. Desde aquel día ya no duermo para descansar. Ahora simplemente duermo para soñar.

aférrate a la fe, porque es la fuente de la creencia de que todo es posible. Es la fibra y la fortaleza de un alma confiada. Aférrate a la esperanza porque destierra la duda y da lugar a actitudes positivas y alegres. Aférrate a la confianza porque se encuentra en el corazón de las relaciones fructíferas que son seguras y satisfechas. Aférrate al amor porque es el don más preciado de la vida, porque es generoso, se preocupa y da significado a la vida. Aférrate a la familia y a los amigos porque son las personas más importantes en tu vida y porque hacen del mundo un lugar mejor. Ellos son la vida que ha crecido con el tiempo para alimentarte, ayudarte a seguir tu camino y permanecer siempre cerca de ti. Aférrate a todo lo que eres y a todo lo que has aprendido porque esto es lo que te convierte en un ser singular. No menosprecies lo que sientes y lo que crees que es bueno e importante. Tu corazón te habla con más fuerza que tu mente. Aférrate a tus sueños alcanzados de manera diligente y honrada. No tomes nunca el camino más fácil ni te rindas ante el engaño. Recuerda a otros en tu camino y dedica tiempo para atender sus necesidades. Disfruta de la belleza que te rodea. Ten valor para ver las cosas de manera diferente y más clara. Haz el mundo un lugar mejor día a día y no te olvides de las cosas importantes que dan significado a tu vida. Y aférrate a este ratito de radio también. Si realmente te sirve, estamos aquí porque nos gusta estar contigo y acompañarte. Gracias por estar, por ser y por compartir. Nos vamos un momentito. Dentro de un ratillo vuelve Radio Manía aquí a esta, tu casa, tu emisora. Un saludo muy cariñoso y especial de Vicente Rufino y Jesús María Hueto.

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Una semana más, volvemos a estar en tu grata compañía en estos 60 minutos de pura Radio Rock, que ya nos conoces más que de sobra en este programa que te presenta David Calderón y que se llama Trovador Urbano. Como siempre, mandarte un fuerte abrazo si estás en tu FM preferida, en tu página web preferida o a través de tu app preferida, y nos puedes escribir a trovadorurbanoradio@gmail.com y también a nuestro blog y podcast, que es asaltomata.radiorock.com/trovador-urbano. También te invito, si te apetece, a que nos escribas a nuestro email, porque estuvimos haciendo un emotivo homenaje a Robe e Iniesta, que ha durado 5 horas, y si lo quieres escuchar, pues ponte en contacto con nosotros y te haré saber un poquito más acerca de él. Nosotros, a lo nuestro, al grano, a tierras murcianas, para conocer el segundo trabajo de esta banda de Lorca de rock progresivo, que son Exilo. Nuevo trabajo, Quantum Phase Transition, que ha salido en el año 2025 y que nos sigue mostrando una fantástica banda de rock progresivo con una diversidad sonora muy interesante, con mucha eclecticidad, y que nos va a servir para arrancar la nueva edición del programa. Como te digo, vamos a conocer este nuevo trabajo de Exilo, La Fábrica del Barro, de Barro, como siempre, agradeciéndote encarecidamente la escucha. Exilo desde Murcia.

Ahí están los Exilo, una banda murciana de la cual te puedes pensar como si se desarrollara de un cuadro que no sabes cuál va a ser al final el resultado. Desde luego una banda muy interesante que llevamos siguiendo muchos años en el programa y seguiremos dando voz. Una banda que puedes escuchar, como bien te digo muchas veces, en entrevistas más largas a través de nuestro blog y podcast en asaltomatarradiorock.com/trovador-urbano, donde están en este caso los Green Curse, banda de heavy metal clásico procedente de Madrid y con Noé como vocalista femenina, que eso siempre también le da un plus y una sonoridad diferente. Ellos han sacado en formato físico, sabes bien que aquí nos gusta siempre apoyar este formato, del cual todavía hay muchas bandas que siguen reivindicándolo y alguna de ellas incluso en vinilo. Shores of Ithaca, este trabajo de 4 temas lo han compartido con lo que fue su primer larga duración del año 2022. Trabajo doble con la nueva obra, como te digo, Shores of Ithaca y ese primer larga duración. Recordamos uno de sus cortes, este Hellfiends, que suena de esta manera tras mis palabras. Desde Madrid, Green Curse.

Green Curse. Sigue habiendo heavy metal clásico de calidad. Es verdad que es uno de los géneros que acumulan más años, pero este caso, como el de Green Curse, mantiene aún la esencia del género sin peinar canas, que también siempre mola. Vamos a escuchar a los Zamoranos, en este caso Sin Control, que ya hemos ido escuchando a lo largo del programa, porque la verdad es que nos dejaron dos de sus trabajos, y en este caso nos vamos a acercar hasta el cuarto EP, ese Cambiemos la Canción. Esta banda de thrash groove, como bien te digo, desde tierras castellanas, desde Zamora, nos incluyen en este trabajo 6 temas, entre ellos una versión de Las Flores del Mal, de aquel volumen brutal de Barón Rojo. Pero vamos a centrarnos en su música, vamos a endurecer el sonido del programa con esto Sin Control y con este Cambiemos la Canción.

Nos vamos hasta Aragón, hasta la capital, hasta donde pasa el Ebro, el punto más importante y una ciudad que siempre merece la pena dejarse uno caer. Y desde bandas asociadas, en asaltomata.radiorock.com, nos recomiendan a, como bien te digo, esta banda. Son Ambastar. ¿Dónde coño están? Es el tema que vamos a escuchar a continuación, como te digo, con esta recomendación que todas las semanas te traen desde bandas asociadas en asaltomata.radiorock.com. Son Ambastar.

Espero que estés disfrutando del playlist, como en mi caso, con la siguiente de las bandas que también te proponemos desde bandas asociadas a estos malagueños que son Habitantes. Y como te digo, vámonos a acercar a escucharles de nuevo a estos malagueños, una tierra encantadora. En muchos sitios hemos estado y te las recomendamos porque todos los sitios tienen cosas que ver, cosas que disfrutar, cosas con las que compartir con tu pareja y en definitiva cosas con las que emocionarte. Somos, es el tema que te proponen Habitantes desde Málaga.

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Agradable siempre escuchar a Skid Row y este I Remember You de allá por los principios de los 90, un tema que nos encandilaba y a la gente que veníamos de escuchar los últimos coletazos del heavy metal a nivel europeo y americano, pues eran bandas que resurgían en cierta manera para mantener un poco caliente ese sonido, pero en los 90 el grunge arrasó con todo y quedaron muy buenas bandas, grandes bandas clásicas, y al seguro que hay algunas que no conocemos, que nos lleva a seguir con nuestra dinámica habitual, con lo que nos gusta. Y en este caso, en tierras granadinas. Cuarto trabajo en estudio del trío Escóbula. Pies de plomo han denominado este nuevo trabajo, la banda granadina, con ese sonido ya habitual y característico de ellos, esa mezcla de punk, rock y metal con temas muy directos y con letras muy también directas, muy contundentes. Vamos a escuchar uno de esos cortes, vamos a ir conociendo este trabajo, este Pies de Plomo, con uno de esos, como te digo, cortes que nos sirve para conocer la nueva obra de los granadinos Escóbula con este El Pajarito.

Nos vamos hasta el norte. Creo que es la primera vez en el día de hoy que nos acercamos hasta tierras, en este caso Euskal Dunas, para escuchar de nuevo a John Dealer and the Coconuts. Esta banda, formada en el año 2015 en Legazpi, en Guipúzcoa, nos adentra en una sonoridad de un rock and roll muy enérgico, con mucha influencia de bandas escandinavas, y no hace mucho tiempo pusieron este corte para que lo puedas escuchar, para que lo puedas disfrutar, este Out of Experience, como bien te digo, de los guipuzcoanos Son Dealer and the Coconuts.

Qué pedazo de banda estos, como te digo, John Dealer and the Coconuts, que nos da paso para venir aquí hasta el foro a Madrid para conocer a estos Código Binagrio. Mola mucho el nombre. Banda que tiene un par de trabajos en el mercado, concretamente en Las Alturas 2017 y el EP Rock Mañanero del 2020. Vamos a escuchar dentro de este rock metal punk, como antes un poco se denominaban también, aunque yo creo que estos son más cercanos al punk dentro de estas tres denominaciones de origen. Vamos a escuchar este epitafio de estos madrileños que son Código Binagrio.

Nos vamos hasta tierras riojanas para endurecer el programa ya casi en su terminación con una banda también muy clásica de los sonidos death metaleros. Te hablo de Ataxia F, banda que acaba de sacar hace muy poquitos días este 2016, su nuevo trabajo, como te digo, desde La Rioja, también con una escena muy interesante que te vamos dando a conocer según nos van llegando bandas, y vamos a adentrarnos en este Soledad, que como bien te digo, es lo nuevo de los riojanos Ataxia F.

como siempre, mil gracias por la escucha. Espero que hayas disfrutado de estos 60 minutos de pura Radio Rock aquí en Trovador Urbano, como siempre, disfrutándolo en tu FM preferida, en tu página web preferida o a través de tu app preferida, nuestro blog y podcast, donde podrás también disfrutar de los programas más largos en asaltomatarradiorock.com/trovador-urbano. Y como te decía anteriormente, también si te apetece escuchar ese homenaje que hicimos a Robin Iniesta de 5 horas de duración, puedes escribirnos a trovadorurbanoradio@gmail.com o para lo que quieras hacerlo. Como siempre, mil gracias por la escucha. Cerramos con, para mí, un enorme clásico. Y como siempre te digo, disfruta de la vida, sé feliz, que esto es un suspiro. Y nos escuchamos en 7 días. Hasta pronto, Panzer. Toca madera.

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3: Buenas, ¿qué tal? Comenzamos Fórmula J. En este caso te presentamos a Rocío Ojuelos y esto que se llama Dibújame. Ya sabes, aquí tienes todos tus números uno, además de muchas novedades musicales.

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2: Y parece ser que los domingos son un buen día para quedar con Sebastián Yatra.

Ya sabes que en Fórmula J también intentamos que suenen tus canciones favoritas. Por ejemplo, canciones más lentas, canciones más románticas o con mucha energía positiva. En este caso nos vamos con el grupo Marlon y esto que se llama Lo que fuimos.

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1: Vámonos con esta cantante y compositora. Ella se llama Violeta Odar y esto, Libertad.

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8: Ya sabes que si quieres nos puedes escribir, ¿eh? A música@formulaj.es. Apunta, música@formulaj.es. Eso sí, fórmula J con una J y sin ninguna tilde, ¿eh?
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Qué bien suena este tema de Pablo Alborán junto a María Becerra. Este Amigos. Por cierto, si ella supiera cuántas cosas hay que contarte.

Qué tema más bonito, ¿eh? Eso sí, si podemos, mejor hacer las cosas bien, ¿eh? Como esta canción que llega a continuación. Esto se llama El bueno acaba mal. Eso nos dice Blas Cantó.

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1: Ya sabes que nuestra fórmula musical es bastante especial, porque lo mismo tienes canciones que conoces y te encantan, que lo mismo te pongo temas que son novedades para ti. En este caso, ella seguro que sí, ¿eh? Ella la conoces. Ella es Vico y esto se llama Volver a Nacer. Recuerda, Fórmula J, siempre también con tus canciones favoritas.

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2: 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Uy, rima.
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3: Vámonos con un tema romántico a cargo de Noelia Franco y Sergio Gómez. Esto se llama Poco a Poco.

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2: Ya sabes que en Fórmula J nos gusta ponerte todos tus números uno, además de muchas novedades musicales. En este caso te vamos a presentar a un cantautor que suena muy pero que muy bien. Él se llama Ángel Lucas y esto Noche de Velas. La verdad que te va a encantar, ¿eh?

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Y seguimos con mucho más en Fórmula J. Ella es una cantante y compositora italiana, Annalisa, y esto, sinceramente.

Y ya que estamos con tanta energía, nos vamos con Omarca 11. Y esto que se llama 21. Un tema bonito, bonito.

0: Este de los temas bonitos que merece la pena recordar. Ale Subago junto a Patti Cantú, Entre tu boca y la mía. Qué bonito.
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1: Y hasta aquí esta edición de Fórmula J. Saludos de Julián Santofimia. Nos encontramos, como siempre, mismo sitio, misma hora. Y nos vamos con él, con Antoñito Molina. Y esto que se llama Laberinto. Lo dicho, como siempre, cuídate y nos escuchamos. Más información en formulaj.es. Hasta luego.

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3: Muy buenas tardes, una semana más con nuestro programa Pito de Caña. Hoy tenemos aquí a nuestros amigos Fernando Morales Chuste y a Miguel Probeta.
4: Hola, buenas tardes.
3: Muy buenas tardes. Buenas tardes. La verdad que bueno, yo me siento muy a gusto cuando tengo a gente tan identificada con el carnaval de la isla, aunque también Chuste tú vayas a Cádiz también alguna vez.
5: Bueno, este año.
3: Bueno, pues ya que estamos aquí hoy vamos a hablar de... Primero vamos a hablar ya de la chirigota porque... nosotros lo hemos estado después del verano aquí. Quiere decir que bueno, ustedes fueron a Arfalla, tuvieron vuestro día del concurso. ¿Cómo fue? Porque antes de Arfalla sí estuvieron ustedes con el grupo. Estuviste tú y el cachopo y alguno aquí. Hablamos de la chirigota. Sí, hombre.
5: No.
3: Sí, seguro. ¿Estuvieron antes de...?
5: Estuve solo contigo, la última vez que hace un año.
3: Bueno. Pues bueno, si
5: tú... ellos sí vinieron, yo no.
3: Ellos sí vinieron, eso es así. Bueno, cuéntanos un poco de la chirigota.
5: Nada, yo entré más tarde, yo empezaron y total, que hubo uno que se iba tal. ¿Tú
3: entraste entonces tarde?
5: Yo entré al mes siguiente de empezar ellos. Sí. Y nada, me llamaron, hablaron que yo tal y cual, y al final pues salí. Y nada, hubo otra experiencia.
3: Mira, además ibas tú con la chirigota como Cádiz, algo también que bueno que... A ver, yo no digo, tú eres de San Fernando, bueno, sí. Tú te identificas con San Fernando, con Cádiz.
5: Yo siempre.
3: De siempre. Pero bueno, esta chirigota también primero, Cádiz, es verdad que el grupo, el autor era de Cádiz, ¿no?
5: El autor era de Santoña. El grupo de la isla iban de Cádiz. Yo entré más tarde, yo era un componente. Yo no, y no, yo ya, si salgo una vez más, soy un componente más, yo ni pincho ni corto. Yo siempre sacaba la chirigota, yo siempre quiero que fueran de la isla, pero yo entré.
3: Muy claro, te
5: encontraste
3: una chirigota ya hecha, ¿no?
5: Claro, yo entro después y estaba
3: ¿no
5: hecho.
3: ¿No te he dicho eso de directo? Yo ya salgo de componente.
5: Yo sí salgo.
3: Porque la etapa de directo ya ha sufrido tu mucho, que eso sí que lo hablamos no, en su día.
5: Sí, yo no sé si volveré a salir, pero si saliera otra vez, yo soy uno más ya. Yo ya no responsabilidad ninguna quiero ya.
3: ¿Sufrí nada?
5: Lo menos posible.
3: Sufre mucho.
5: Porque
3: sufre.
5: A veces se sufre, ver, hasta siendo componente.
3: Ya se sufre como componente cuando uno es el que tiene que estar liado con todo.
5: Claro, yo ya no. Yo, si
3: además, como
5: salir...
3: tú siempre has dicho, después cuando te pagan mal, porque es normal, porque al final tú, al gusto de todo el mundo, no puedes.
5: No puede. Yo siempre he dicho lo mismo, cuando los palos vienen de fuera, pues a pechuga, pero cuando ya vienen de dentro, ya hay que mirártelo. Entonces, pues yo si volveré a salir, que no sé si volveré a salir. Yo siempre seré un componente más. Yo no quiero responsabilidad, cero, ninguna. Yo voy a ensayar, que pone dinero, que aquí, allí, como cuando empecé. Y ya está.
3: Bueno, hay una cosa que cuando hablamos de... me gustaría que me contara un poco, bueno, cómo fue la experiencia en el Falla con esta chirigota, cómo fue las sensaciones, cómo fue el día después. Bueno, el día después no. El mismo día de la actuación tú ya habías visto, por ejemplo, qué percibiste del público.
5: Verás tú, yo, tú sabes, yo tuve accidente de antes y yo la verdad que llegué mermado, muy mermado y algo más. Pues nada, llegamos, cantamos, nos fuimos y ya después yo me desconecté totalmente. Yo no sabía nada de nada, ni cómo iba, ni de si íbamos por arriba ni por abajo. Lo que escuchaba de... pues después se llamó para después para el carnaval y tal. Pero yo canté en el Falla y me desconecté, fui a ensayar hasta que llegó el carnaval y... no quise saber nada de nada porque, ¿para qué? Si es lo de siempre.
3: Ya,
5: es mejor o peor, da igual. Entonces, sí, como igual. Otros años he estado encima y este año, ¿y para qué? Me desconecté. Ya, seguramente me enteraré, me llegará uno, me llegará el otro, mira, porque vamos por aquí, que vamos no sé cuánto. Pues se hablaba en el ensayo, pero yo me desconecté totalmente. Total. Yo salí y punto. Y ya está. Una experiencia. Una experiencia.
3: Una más para ese currículum que tú tienes.
5: Vamos a darle una experiencia más.
3: Ahora te voy a decir una cosa, y lo digo aquí que estamos ahora mismo en directo, bueno, y tu pensamiento que tú me contaste es algo que creo que puede ser un tema bastante beneficioso para el carnaval de la isla, y porque la figura de Juan Rivero, en este caso, una antología de Juan Rivero, creo que se merece tener la isla y tenerla ya definida, quiere decir, sí. No salir... haciendo, formando antologías, no, sino esta es la antología de Juan, estos son los componentes y aquí empieza una historia, ¿entiendes? Eso como...
5: No lo sé, porque me faltan mimbres, conseguir instrumentos muy complicados y me está costando mucho trabajo, entonces pues no lo sé, yo sí tengo gente para salir, pero los instrumentos, sobre todo guitarra, es muy complicado. Entonces he hablado con varios, ahí está, yo siempre he tenido esa idea porque mi idea es, y él lo sabe, me apoyo porque sabe tengo Juan que yo, que Juan tiene para hacer 80 antologías sin repetir ningún año. O sea, sin repetir, yo tengo un repertorio en mi casa de Juan para aburrirte. Me faltan mimbres, me falta instrumentos y es complicado. Y mi idea era, como yo siempre, incluso yo creo que se lo comenté a Miguel en su día, era hacer una antología, pero no de un año, sino como están los Critiquillos, la Antonio Martí, la de Paco. O
3: sea, eso, la antología de Juan Rivero, ya tenerla ahí
5: para, con su... Con largo. No la descarto, pero ya te digo, me cuesta mucho trabajo encontrar guitarra.
3: Bueno, sí, es algo muy bonito que yo te animo a que tú sigas.
5: No lo he descartado, pero ya te digo, es que es muy complicado. Es muy complicado encontrar guitarra, es muy complicado. Bueno, por lo menos a mí, ¿eh? Bueno, quizás ya tenga pero... tirón, o no lo sé, pero me cuesta mucho trabajo y hablo con gente.
3: Pero yo creo que eso también, hombre, como no es una cosa que esté ahora mismo, hay que hacerlo antes de tal fecha, tú vas viendo y.
5: Yo ya me he adelantado de hablar con gente. Difícil.
3: Ya, pero lo que te
5: tengo
3: digo,
5: uno, pero claro, que me voy conservando, pues se lo está grabando y puede venir un día a la semana, porque se ensayaría, o sea, para Juan, para el día 3, pero no puede venir un día a la semana, entonces yo no me puedo fiar, necesito un segundo guitarra y es complicado. Ya. Claro, lo tengo, el bombo para lo que es, se puede encontrar y componer también, pero guitarra es fundamental.
3: Bueno, pues una cosa que tú estás barajando, que bueno.
5: Sí, sí, la tengo en mente, no la descarto, pero como todavía hay tiempo. Si me acabas de decir algo, pues tiro para adelante.
3: ¿Tú cómo ves, Miguel, esa antología de
4: Juan Rivero? Me encantaría, la verdad.
3: Porque la isla ha tenido ese sello de chirigota con autores como, bueno, en este caso Juan Rivero, Requeté, pero Juan tenía en la chirigota, bueno, en este caso mucha gente de la que hoy como Chuste, como hasta incluso hasta también. Claro. Entonces, son gente que en este caso pueden arrastrar de...
4: Claro, es una pena, yo creo que cuesta mucho trabajo, pero... No es imposible. Y después, otra cosa. A mí me gustaría que hubiera, por supuesto, de Juan Rivero, porque ha hecho mucho por la isla, por las agrupaciones de aquí, con los niños, con los mayores. Y aparte de eso, me gustaría también que fuera una antología, pero no la típica antología que todos van vestidos iguales. No. A mí me gustaría que fuera una antología como es el nombre, antología. Y entonces, uno de los pollos...
5: Eso te lo digo yo, uno de pollo, uno de santo, uno de esto, uno del otro.
4: Cada uno de los tipos que él ha sacado.
5: Esa es mi intención.
4: Eso sería lo bonito. Mira que yo no he hablado con él de esto.
5: Esa es mi intención.
4: Es la primera vez.
5: Esa es mi intención.
4: Lo que yo te estoy diciendo. Eso sería precioso.
3: A mí ya me lo dijo él que quería.
5: Esa es mi intención. Lo que pasa es que es una pena. Perdóname, que es una pena que tanta gente que hace lo con Juan y yo que me muevo y escucho y hablo y digo, al final...
4: Me buscaría unos chicos para que hiciera de Michael Jackson, que ayer fue a ver la película, estuvo preciosa la película, con mi nieto.
3: Bueno, la verdad que Juan tiene eso, muchos tipos, muchas letras, como te he dicho.
5: Intención, perdón, Javier, hace, como ha dicho Miguel, uno de cada año, nueve nada más. Uno de pollo, uno de santo, uno de nueve tipos diferentes.
4: Los brutos secos,
5: ya eso sería escogerlo, que ya hay que meterse con dura, porque eso ya hay que hacer disfraces, cuesta dinero, pero yo me metería, pero primero que no tengo que tener las mimbres.
4: Estaría
5: si me
4: precioso,
5: faltan las mimbres, no puedo
4: de
5: hacer
4: verdad
5: nada.
4: Que estaría precioso. Que no la típica antología de que todos van vestidos iguales. Eso, a mí, yo cuando veo las antologías así, vale, la escucho, porque me gusta escucharla, pero... Una antología que no vaya vestido de los tipos, de la persona que es eso, pierde. Perdona que te diga, pero pierde. Pero
5: esa es mi intención, eso lo he hecho desde el primer día.
4: Yo mantigo lo que tú quieras.
3: Vamos a hablar uno nada más que se escuche bien. Sí, y se... Sí. No, pues entonces, tu idea es la misma. Bueno,
4: a mí eso me acaba de ocurrir,
3: Sí, no, pero Susti ya decía siempre, eso. Él ya siempre me dijo a mí que era poner un tipo de cada uno que era lo suyo.
5: Y es una pena que Juan Rivero aquí en la isla no tenga su antología. Para mí es una pena.
3: Lo
5: digo con todo el dolor de mi corazón y es lo que pienso y lo que siento. Y mucha gente ha salido con Juan y lo verán esto. Pero para mí es una lástima que Juan Rivero no tenga en su tierra una antología como Dios manda. Así tal cual. Quizás yo no tenga poder de convocatoria, posiblemente, para reunir, sobre todo, instrumentos. Si no, porque ya te digo, yo hace un tiempo Juan en vida ya me decía, usted, tú conmigo puedes lo cantar lo que te da la gana. Juan, yo quiero hacer esto tuyo. Estaba vivo, ¿eh? Pero me falta, hablar con gente, no vamos a decir los nombres aquí, sobre todo instrumentos.
3: Bueno, pero yo creo, usted, que hay que ser un poquito más optimista, que esto puede salir.
4: Claro que sí,
3: porque
5: también te dice una cosa. No, primera vez, yo ya 3 o 4 años intentándolo. ¿Eh?
4: Y también te dice una
5: hablando
4: cosa,
5: con gente.
4: Búscate gente joven, que no pasa nada, que salga en una antología.
5: No, si lo que necesito es guitarra.
4: ¿No? Ya, pero búscate gente joven. No tiene por qué ser gente que haya salido con él, que sean ya mayores, no. Búscate gente joven, que yo
5: primero necesito buscar instrumento. Si bueno, lo encuentro. ¿Verdad? Ya puedo, lo otro quizás sea más sencillo, pero sobre todo es instrumentación, Miguel, pues no tengo guitarra, ¿qué hacemos? Es complicado.
4: Pues desde aquí hacemos
5: un llamamiento
4: a todo el que se quiera apuntar a la antología de Juan Rivero. Nada, aquí está el sitio y contactar con él en el bodegón.
5: Por ejemplo,
4: en el bodegón Andalucía.
5: Por el suste, ya
4: mira, está. Que yo quiero salir la antología de Juan Rivero de guitarra. Preguntad allí.
3: O lo mismo nos llevamos una sorpresa, porque verá cómo hay gente.
4: Claro, que hombre, llegar. Desde aquí y la hacemos un llamamiento, hombre.
5: Y la verdad es que Juan, pues como te he dicho antes, Juan tiene, yo tengo en casa el repertorio de Juan y de su puño y letra incluso. Para empezar un año, otro, sin repetir. Pues ya. Y ya digo, en vida de él, fíjate que Juan hace ahora, murió en el 20, a esos 6 años que murió, ¿eh? Y en vida ya se lo decía, Juan, pues, como alguna vez creo que lo comentaba en el programa, si usted vete para acá, tú aquí ya en la isla, Juan, yo quiero hacer esto tuyo, da igual. Pero siempre me faltaban las miembros. Entonces, estamos ahora a mayo, ¿no? Yo este año y otro año anterior, antes que yo, mi intención es a gente. Carnaval, gente y tal, pero capotito. Entonces, pues,
3: bueno, ya llegará el momento, ya hombre.
5: Ya está. Pero bueno, ahí está.
3: Bueno, está. Bueno, y entonces, y ahora mismo tú, hablando de al año que viene,
5: ahora mismo estoy como el año anterior.
3: Ahí va,
5: no tengo, no sé qué pasará. Sí, no sé qué pasará, pero como este año salió, pero anterior no, y pues no, igual, no pienso ahora mismo en carnaval tampoco.
3: Porque tú, por ejemplo, el año pasado fue lo mismo, en esta fecha no pensabas tú que ibas a salir.
5: No.
3: Era
5: tu te digo, ellos empezaron el 1 de septiembre y yo entré el 1 de octubre. Y hubo un problema entre ellos, faltó. No sé lo que pasó, que fue tal. Me llamó Boquillo, ¿qué pasa? Tal, igual. Más largo de contar y al final salí y una experiencia más.
3: Una experiencia más, está claro.
5: Pero no sé, incluso él y yo hablamos un día y no sé si volveré.
3: Usted, y ahora sí meternos en mucha profundidad, entre tema de chirigota en la isla. La verdad que el origen de la chirigota, pues tenemos que decir, aunque también, si hablamos del origen, también había buenas comparsas.
4: Sí, hombre, hubo
3: una época
4: y también hubo
3: donde la comparte
4: otros
3: chirigota.
4: Autores también 70, que no son tan renombrados como Juan, pero que empezaron con la chirigota, como Alcorsé, con los Zipizape.
5: Pero en otros tiempos no había tanta divulgación, no había tanta comunicación como hoy día. Si no, hoy día esas personas pues estarían ahí. Lo que pasa es que entonces no había nada de estas cosas.
4: Me gusta nombrarlo al Corsé porque también fue un tío que lo usó mucho.
3: Y hablando de cómo está la chirigota ahora mismo, ¿no? O la comparsa, podemos decir, pero como es verdad que, bueno, comparsa sale la de José Cruz, que es la que
5: ahora mismo, con las niñas.
3: La de José Cruz con las mujeres.
5: Sí.
3: Y la chirigota, pues bueno, hay un par de ellas o tres que son las que están ahí saliendo, vamos.
5: Que yo tengo entendido, hasta lo que yo sé, que creo que va este año un par de ellas que van a ganar el concurso.
3: Por lo visto hay una nueva que es la de Guille Lebrero, ¿no?
5: Esa es una, y después la de la que yo salí el año pasado, que es medio grupo. Que
3: ¿van a salir como isla?
5: Bueno, de Cádiz también, que es medio grupo, por lo visto es de Jerez, y medio, salen aquí al lado, que nosotros. La lleva Juan Barberi.
3: Sí. Pero esa es comparsa, ¿no?
5: Chirigota.
3: Ah, chirigota, es verdad.
5: Medio grupo.
3: Me lo dijo,
5: medio grupo del que salimos este año van a salir la chirigota y algunos de la otra, pues han ido un. Tres, cuatro, creo que han ido con el Guille. O sea, que tengo entendido que las dos van a. Bueno, tengo entendido. Las dos van al concurso.
3: Sí, sí.
5: Son las únicas dos porque elegía, creo que este año. Yo no hace mucho estoy hablando con él. Y tiempo igual. Yo, si saco algo es para la calle. Ya no quiere, y digo, pues está igual que yo no quiero responder, digo, pues úntate conmigo, yo no. Y creo que en principio no, si sale a algo, o sale por su cuenta, o, o saque algo para la calle. Es lo que yo tengo entendido.
3: Bueno, pues hay que decir entonces que, bueno, que a ver, si sigue yendo grupos Arfalla, chirigotas y comparsa, seguimos con tener, porque lo penoso de esto será el día que no vaya ni una chirigota ni una comparsa. Lo penoso. Lo que pasa es que hay que seguir forjando para sacar grupos de que al final vayan cogiendo su puesto, su escalón, y vayan sumando y hagan un grupo que al final, bueno, pues...
5: Lo que no sé con seguridad, porque sé que la de Juan van como Cádiz, aunque medio grupo de Jerez y medio de la isla, y la otra de aquí no sé si también van ahí como Cádiz o no, bueno,
3: yo al Barberi hablé con él y yo juraría que él me dijo de la isla, ¿eh? No. Y el Guille también me dijo voy a sacar, pero pensaba no que era de
5: sé,
3: la isla.
5: No lo sé, ¿eh? Porque el director que lleva, quiere ir de Cádiz, no lo sé.
6: Yo creo que sí.
5: De estas no te puedo decir con seguridad porque no lo sé. Yo sé que la de Juan van como Cádiz, seguro. Vamos, no sé qué me ultimara, pero
3: sí.
5: Seguro que van como Cádiz. Porque Juan es de Cádiz, tal y cual.
3: No, y ya se identifica.
5: Van como Cádiz.
3: Pero porque Juan hace vida aquí en la isla también.
5: Juan vive aquí en la isla, coño, lleva tiempo.
3: Pero bueno, eso, yo lo que digo es, y ahí quiero que ustedes entréis un poquito en debate, de que, a ver, autores hay. Porque autores de chirigota aquí en la isla siempre están, bueno, más que hay. Siempre ha estado la chirigota del Leía, que han buscado un autor. En este caso, la chirigota también. Y bueno, cuando ha estado tú, usted,
5: con Juan, con
3: habéis
5: el búho.
3: Estado con el búho.
5: Digo, Juan también.
3: El búho. Y
5: el búho no quiere, el búho ya...
3: El búho no quiere tampoco.
5: Tiene su gente, su amistad y tal.
3: Y la hace también...
5: Para la calle.
3: Para la calle.
5: Lleva ya, pues, 23,
3: bueno, yo te digo una 26, cosa.
5: 3 años.
3: Fernando, mójate un poquito, usted. Y el tema de la chirigota, eso para la calle no hay Arfalla. Que...
5: Cada uno es libre de hacer lo que quiera.
3: Eso está claro. Esa no es mi
5: ya
3: pregunta.
5: Ya se sabe que tiene muchísimo trabajo y tal, y a veces... Pues,
3: trabajo y compromiso, ¿no?
5: Y mucho compromiso, y después es que la gente, yo no sé, aquí lo sabe igual, aquí... Que mucha gente creo que ensaya todos los días, ¿no?
3: Pero eso es una de las cosas, el sacrificio que el día a día de venir a ir a los ensayos, dejar a la familia... Muchos días, muchos meses. Y esto tiene su sacrificio y su trabajo. Claro, pero siempre la afición ha podido con eso.
5: Pues ahora no. Ahora hay gente que no dice, o no salgo o yo pasaré a la calle. Porque por la calle ensaya dos días, cuadradita, y no empiezan en octubre o noviembre, no tienen la prisa ni la responsabilidad, ni el buscarte todo lo que hay que buscar para llevar una chirigota allí. Entonces, pues gente que prefiere la tranquilidad.
3: Yo hablo contigo, Chuste, y te estoy viendo, porque yo sé que cuando dice una chirigota y dice tu Arfalla, con lo que hay que liar, con los tipos, con esto, con la organización,
5: todo, tú, muchas
3: con
5: cosas.
3: Lo que tú has pasado, muchas con cosas. Lo que tú has vivido. Pues entonces, claro, tú muchas veces hablas esto y dices tú, déjame de historia. No,
5: yo sí, yo aún así sigo... Yo llevo el veneno aquí, el veneno me lo mete este que está aquí hace muchos años, yo llevo el veneno del fallo.
6: Yo hablé un hace poco con él y le dije, porque él estaba desanimado, la verdad. Mm. Después había tenido un percance con la moto, no sé qué lo que me contó, y lo vi desanimado.
5: Muy desanimado.
6: Y yo, pues, desde mi de eso digo, bueno, tú estarás desanimado, pero yo sé que tú tienes la sangre.
5: Lo llevo, y me quiero y al falla porque me...
6: Digo
5: me,
6: que yo hago una chirigota para la calle, no pasa nada, hago una chirigota para la calle. Te lo dije.
5: Paso una chirigota para la calle,
6: pero... Y después vi a Fonsito y lo dije, digo... Dice, pues yo quiero hacer una para la calle. Digo, mira, pues dice el usted.
3: Pero mira lo que ha dicho es una cosa... Para hacer una chirigota a la calle, hago la antología de Juan.
5: Seguro.
6: Claro,
3: porque además la antología de Juan ya se le da forma y
6: si
3: eso.
6: Si el Leía no va a salir, junta los que tienen Leía.
5: Sería a largo plazo, sería no, como te hablo, no hacerla. Se han hecho alguna que otra antología, pero ha sido pues para un año. Mi idea siempre fue de hacerla para que dure un año, otro.
3: Te voy a contar una cosa, cuando yo he escuchado por ahí antología de Juan, y es verdad que resulta de que como. Era tan bueno haciendo letras haciendo chirigotas. Cuando tú escuchabas cualquier antología, te ponía los vellos de punta aquí, porque tenía unas letras que impresionantes.
5: Escúchame, que
3: lo poquito que creo que escuché algo en el cuarto de ensayo. Creo que se juntaron unos
5: pocos.
3: Y digo yo.
5: Y te digo más, ¿eh? Incluso mucha gente de Cádiz, con la gente que yo he hablado de Cádiz. Y a Juan todavía se le digo, gente ya de cierta edad, sí, digamos, sí, ¿no? Sí, sí. La mía, sí. Un poco más, gente que la ha visto, ¿no? Y, una Troya de Juan en Cádiz o aquí, donde sea, sería un pelotazo.
3: Yo creo que sí, yo creo que sí. Te lo digo de corazón. Además, porque todo el mundo sabemos cómo ha escrito. Sabemos lo que tiene. Cuando hablamos, yo siempre me pongo muy pensado. Hay que ver ese paso doble, como tantos que tiene, pero el del maltrato. Buah, que para que lo ha hecho de la semana pasada. Y tiene 40 años.
5: No, desde el 95, no, fue con, claro. Con la ninfa, pues 31 años lleva ya. 31. Y yo lo hemos cantado, bueno, ya este año no, porque ya yo te digo que yo era uno más y no entraba, pero yo lo canté hasta última hora. Ese paso doble. Hombre, Juan, que haciendo paso doble era único.
3: Era único.
5: Único. Yo y todavía. Y si estuviera aquí su primo el caramelo, diría lo mismo. Mi primo haciendo paso doble es el número uno. Juan Paso. Pero que es lo que hablamos, que falta algo. Y el momento que lo tuviera todo, además, que es lo que hablamos, que eso vale dinero, hay que moverse. Yo ya me movería, hablaría con quien tengo que hablar, pero primero tengo que tener las mimbres. Si no tengo esto, no hago nada. ¿Que tengo las mimbres? Pues ya me buscaré la vida y ya daré por culo, hablando feamente, como lo da muchas veces, para intentar sacar los sopas adelante. Pero primero tengo que tener.
6: Todavía de intentarlo, la verdad.
5: Tengo que tener
6: por lo menos mimbres. Intentarlo.
5: Si las tuviera. Ya te digo, me gustaría el falla, porque es que me gusta, la verdad que yo me
3: claro,
5: gusta,
3: no, y además yo sé que tú ahora mismo, sí, a ti te llama alguien en septiembre y te pone ya tú.
5: Bueno, depende, ya después de la última experiencia habría que pensarlo mucho, pero bueno, pero me refiero a eso, que aunque a mí me gustaría una agrupación y acá de otra vez, pero si yo tuviera la oportunidad de poder sacar la Antología de Juan, lo apartaría y me metería de lleno. Que ya hace años no estoy de lleno, que yo me he metido de lleno muchos años de lleno hasta aquí.
3: Claro, hasta aquí.
5: Y ahora seré diferente, pero me tengo que meter hasta aquí, porque yo lo intentaré llevar todo. Y todo es.
3: Claro,
5: es muchas cosas. Pero bueno,
6: que es todo, pero puedo ayudarte uno en una cosa, otro en otra, así.
3: Miguel, un tema que te voy a contar a ti, porque a ti te voy a reñir.
6: Hoy ensayamos, mis niños ensayan hoy, para que lo sepas, porque cantamos. Tenemos una entrevista en otro lado, te cambia la cara, no te cambia la cara.
3: No vaya a empezar a venir aquí a hacer publicidad de otro, porque no va a venir más todo.
6: Y entonces, el día 7 cantamos, el 7 de agosto en La Salle, cantamos con los Stephen Hawking, cantamos con todas las grandes que vienen ahí a La Salle, y tenemos dos o tres cositas. Todavía no sabemos cómo nos vamos a llamar el año que viene.
3: Bueno, pues yo te voy a contar una cosa.
6: Mareando de otro tipo.
3: Déjame que yo te voy a reñir primero, después vamos a hablar de la chirigota tuya.
6: Vale,
3: tú
6: vale.
3: También te quedaste en el camino y fuiste muy poco. Cuando saliste los Miguel, los Probetas, ya te fue a ti, ya dónde saliste tú.
6: Ya, yo me.
3: ¿Te has dado cuenta?
6: Escúchame, mira.
3: Voy a buscarle yo la.
6: Escúchame, te voy a decir una cosa.
3: No, pero déjame que te lo diga yo también.
6: Sí, hombre, yo si hubieras querido, hubiera salido las danzarinas locas. El año siguiente.
3: No, pero no lo hiciste.
6: O los pollitos, o donde hubieras querido, claro. Hubiera salido.
3: Pero no
6: sé por qué me.
3: Te voy a contar.
6: Pues había otro problema por afuera.
3: Vuelvo a repetirme y a contar lo que yo viví.
6: Pero me podía haber hartado de.
3: De Cádiz, porque tú. En el
6: y tiempo, podía haber salido un Cádiz, claro, en una tiempo, grande de Cádiz.
3: En el tiempo que tú estuviste en Barcarse, es verdad que tú estuviste. Viviendo de
6: yo estuve rodeado de lo mejor, de lo
3: del
6: mejor.
3: Del carnaval allí.
6: Exacto.
3: Primero tenía hasta los profesores allí. Miguel Exacto. Villanueva.
6: Marce, yo lo tenía todo en la
3: estaba
6: mano.
3: Estaba por allí mucho Bustelo al lado.
6: Estaba el Caracó. Estaba Olito Santander. Vamos, yo te puedo hablar de puedo hablar de la Peña del Molondro. Te puedo cantar el estribillo de los nuevos de Dócrata. Te puedo cantar los estribillos de Juanito Ponce. Te puedo de Fletilla. Te puedo cantar.
3: Bueno, pero te digo.
6: Yo paraba con los nietos del Fletilla.
3: Pero yo vengo a decirte que, bueno.
6: Estamos hablando ya de palabras mayores.
3: Palabras mayores. Bebiste allí en el ambiente aquel de Cádiz, ¿vale? Que yo doy fe, ¿vale?
6: Sí, hombre, claro.
3: Sí, pero te digo una cosa. Después ya saliste con los.
6: Yo salí en una comparsa en Cádiz juvenil. Sí, también. Con José Moreno. Un grande del carnaval.
3: Un grande del carnaval.
6: Sí, señor.
3: Bueno, y después ya viniste los Probetas.
6: Podía haber salido yo en Cádiz con
3: bueno, vale, pero.
6: Sé, cualquier agrupación con la que me hubiera dado la gana.
3: Miguel, pero lo que estamos hablando era de la isla, sí. Ya nos venimos para la isla.
6: Claro, ya pues yo me vine para Cádiz y ya me vine del colegio, por decir otra cosa.
3: Ahí va.
6: Me vine del colegio y nada más que llegar, me traje el bombo del colegio.
3: Eso fue lo primero que hiciste.
6: Lo primero que hiciste, porque yo estaba loco por sacar una chirigota.
3: Boom. Eso fue lo primero
6: que hice. Y lo intenté, pero como estaba a la sombra de Juan Rivero, que éramos largas.
3: Sí.
6: pues no vea lo que me costaba a mí reunir a la gente, pues lo reuní.
3: ¿Sí?
6: Las reuní y bueno, ensayamos en la plaza.
3: Cuéntame, cuéntame esa historia, cuéntame.
6: Ensayamos en el pescado de Bey. El Bey, tiene, sí, el sí. Bey de San Francisco tiene una pescadería, sí. Y tenía un local que cortaban el pescado. Y

0: estuvimos ensayando en la casa de la madre del Leía, de la abuela, perdón,
1: Abuela del
0: de la
1: Leía.
0: abuela del Leía, en la calle San Marcos.
1: En la calle San Marcos, en la calle San Marcos.
0: Exactamente. Allí en un cuartito que tenía, ahí ensayábamos nosotros. Antes de, vamos, de nacer, no sé si hubiera nacido él. Ahí ensayábamos. Tampoco cuajo. Después vine al parque ya de jovencito y empecé a ensayar detrás de la discoteca, en un garaje, con los hermanos Fernández.
1: Correcto,
2: y conmigo.
1: Con Rafaelino, con
0: ¿Cuántas
2: Guillermo y
0: veces
2: Manolín,
0: ha
2: con
0: tenido?
2: Manolín y conmigo.
0: ¿Cuántas veces ha tenido?
3: La
0: No sacaba la letra y la música.
1: ¿Y no salieron ustedes nunca tampoco?
0: Tampoco. Escúchame, que estábamos el grupo entero, entero.
1: Manolín,
2: año 68.
1: Manolín es mi cuñado.
2: Ya lo sé, coño. Año 68.
0: Manolín me lo canta. ¿Cuántas veces? Cuando me coge, me empieza que te acuerdas, Miguel. Y estábamos el grupo entero y no salimos. No sé por qué.
2: Y también estaba el difunto el Barea, ¿puede ser?
1: El Barea, el Barea.
0: Pero a esta gente le daba mucha vergüenza. A Rafaelín, a esa gente.
2: Miguel no tanto, pero Rafaelín y tu cuñado.
0: Sí, hombre. También estaba el padre de Raúl Cabrera.
2: Miguel Ángel,
1: difunto Miguel. Él hacía las letras. Hacía las letras.
0: No, las letras hacía yo.
1: No, pero él también tenía hacía
0: su Eso vino después, porque ya se picó y sacó la chirigota esa de. ¿Cómo se llamaba? Oye, que salió el caña.
1: La pitoniza.
0: No.
1: La pitoniza.
2: Y un cuarteto.
1: Y un cuarteto.
2: Cuarteto que hubiera sido un pelotazo.
0: También iba a
2: ser un cuarteto. Tendría 20
0: años. Yo estoy loco porque salga conmigo en un cuarteto.
2: Un cuarteto. Y era buenísimo porque. ¿Te lo puedes decir? El cuarteto era cuando, ¿tú te acuerdas? Tyrone, había uno del baloncesto de la NBA que era muy chiquitito, que lo veía como era buenísimo. Y entonces iba a llamar, me enseñó hasta el croquis y todo, le puta, el día entero. El pivo, el alero y dos que parten el tablero. Iba uno de Tyrone Bosch chiquitito, que era Manolín, el del kiosco.
0: El del kiosco, Manolito que venía a los helados.
2: Paíto, ¿eh?
0: Y un negro.
2: Y el C.
0: Y el C, que negro, era un negro.
2: El muy grande. Y yo de carpo y otro de casparó. El pivo, el alero y dos que partían el templo que jugando la. Y eso te da buenísimo. Pero se quedó ahí, se quedó ahí.
0: Y tengo hasta el estribillo.
2: Sí.
0: Pues yo estoy loco porque él salga en un cuarteto. Porque yo sé que este tío vale para un cuarteto.
1: Sí, totalmente. No, yo también.
2: Nunca he probado. No lo sé.
0: Pues yo te digo.
2: Eso que... teatro y tal. Y
1: no, ¿qué te queda? ¿En qué te ha quedado? Sigue contando. Ahora te sale ya a hacer chirigota.
0: Entonces no cuajaba, ¿no? Entonces siempre el intento y nunca cuajaba, nunca dijo, con la madre que parió. Y ya está, yo ya me había casado, yo tenía mi niña, no sé, bueno, casado, sí, es verdad, yo tenía mi niña.
2: Pero soy un padrino de boda.
0: Y entonces yo siempre, no, mentira, me llevé al chuste porque yo lo escuchaba cantar a
2: Primo, el Black,
0: a Miguel, el tío de... De Raúl Cabrera.
2: Miguelín.
0: Y nos los quedé.
1: En paz descanse.
0: En paz descanse. Y me los quise llevar con Juan Rivero. A ver, digo, que yo. Sí. Ustedes vais a venir conmigo. Que me... Porque Juan me llamó. Que yo, Miguel, tú eres capaz. Digo, venga, vámonos. Yo ya hacía un montón de tiempo que no salía. Digo, venga. Y cogí y me llevé a este. Me iba a llevar a Miguelín. Me iba a llevar. Nos llevamos a.
2: Uno, cuatro.
0: Artopuli.
2: El Carlito. Y tú y yo.
0: Que ellos, los cuatro.
2: Que fue para los Santos Inocentes.
0: Allí no fue.
2: Y tú llevas a mí, que yo, Juan Rivero, estaba ahí. Y te llevó todo el verano. Te vi llevar, pero todo el verano. Te vi llevar con Juan,
1: ¿Y cómo fue?
0: Y teníamos un contazo.
1: ¿Y qué pasó?
0: No me puedes contar. No,
1: las cosas.
0: Y entonces cogimos y nos fuimos los cuatro. Yo nos vamos. Y nos fuimos. Faltando dos meses,
1: ¿Nos
0: hubiéramos llevado el segundo premio?
2: Yo,
0: primero.
2: Yo me fui. No sé si fue el último día de noviembre.
1: Pero ellos salieron.
2: Claro, Santo Inocente.
1: Santo Inocente.
2: Estuve tres meses
0: saliendo. Cuando nos fuimos nosotros.
2: Estaba jugando a fútbol.
0: Nosotros llevamos cinco. Cuando nos fuimos los cinco, que era medio grupo. Llamó a Chato, llamó a unos pocos.
2: Miguelito de Cádiz, Miguel está cuando entro yo, está conmigo.
0: Y lo metió a los justo.
2: Y ya cuando los vi yo, que no estaba para mí, yo cuando vi, digo, tío, en la Plaza Rey, en la Plaza Rey.
0: Bueno, pues contáis con eso, Juan no enfadó conmigo ni nada, ni yo con él, pero yo sabía lo que había por medio y digo, Billo, pues lo hemos hecho bien, no hay qué, porque al final hubiéramos salido. Y entonces, estoy yo en el bar de mi cuñado trabajando. Y viene Juan Rivero. Eso después.

0: saca él los frutos secos, ¿vale? Y viene Juan Rivero y me dice, Miguel, dime un tipo para la sirigota. Digo, fuf, digo, Juan, fuf, ni idea. Y un día, estaba yo allí fregando y pasó Juan Rivero y digo, Juan, meme. Digo, mira, busco un vídeo de este que sale en la tele y búscate esta película, que sale un vídeo y sale un tipo que te va a gustar. Y dice, fue a videoclub, que antes había un videoclub. A dos o tres días aparece Juan Rivero con el loco, con el hermano. Miguel, ¿dónde está Miguel? ¿Dónde está? Digo, tío, qué pedazo tipo, no sé qué, no hay cuánto. ¿Te gusta, no, Juan? Dice, pero que yo, ¿cómo nos vamos a llamar? El nombre es que no me sale. Y le digo, cada uno con la suya. ¡Tío! Salió corriendo, ni me dijo adiós.
1: Y se llamó, no fuera así, que le quitara el título.
0: Y se llamó cada uno con la suya a la sirigota con el tipo que yo le dije. Y se llevó segundo premio.
2: Qué bueno, qué bueno.
1: ¿Eso salía, qué año fue?
0: Y yo iba a ensayar con ellos a la Plaza Mina con el Felipe. ¿Te acuerdas, Felipe? Felipe que salió en la Zona de mi Tierra.
2: Felipe Rivero.
0: Felipe Rivero,
2: pero eso en Cádiz.
0: En Cádiz.
2: ¿Salió como Cádiz?
0: En la Peña Los 14. Que salió la Peña Los 14 salió Los Frutos Secos. Y esa gente, al año siguiente, llamaron al Felipe porque le faltaba uno para que tirara para arriba. Y íbamos nosotros a ensayar. Iba yo con Juan Rivero. Y en los Santos Inocentes. Fui yo con Juan Rivero, eso no me olvida en la vida, a buscar la música, y hablamos con José Manuel Prada. Claro, ¿tú te acuerdas de José Manuel Prada? Sí, claro. Ese tío se levantaba a los 12 días, pero no ve que trabajaba, pero no sé, de músico. El tío era músico, y fuimos a su casa y nos flipamos en colores. Juan me miraba y decía...
2: Bueno, y entonces, ¿cómo quedó eso al final?
0: Hizo la música y le saqué yo un paso doble a Juan. ¿Sí? Y hombre, yo saqué un paso doble con esa música, se lo saqué a Juan. Muy bonito, la verdad. Y entonces yo ya empezaba a escribir cositas, decía yo, ay, mira, bueno, yo sé que... Y entonces yo estaba de albañil, pero los domingos me iba al Ventorrillo Corral. Ah, Ventorrillo Corral de Ventura. El pobre, que también lo tenga Dios su...
2: El dueño era Manolo, ¿no?
3: Manolo y Ventura.
0: Manolo, que estaba mucho en la cacería, sí, Manolo, buen chaval. Y yo me iba andando desde Villarrubí hasta el Ventorrillo Corral y no cogía el canario para guardarme los 20 duros, para juntarlo, para comprarme la cocina. Y para acá igual, ya cobrado y todo, boom, me venía para acá, pero no cogía el tubo, me venía andando. Y por el camino decía yo, pues yo tengo que sacar un paso. Y fue el primer paso doble que yo saqué. Y se iba a llamar a Sirigota Salud y Hierro. Y íbamos de armadura. Y entonces, pum, pum, pum, pum. Y no salió tampoco, porque yo estaba acostumbrado a que no saliera. Es de una de estos, pero no va a salir. Pero al año siguiente, digo, yo hice una sirigota de aquí del barrio. De aquí del barrio, de niño, de esto. Sí. Yo, Antoñito, el otro, pum, venga, pum, pum, pum.
2: ¿Y cómo fue?
0: Tampoco salió. Escúchame. Se llamaba. ¿Cómo es? Esta gente que van protegiendo a. Los guardaespaldas de Antonio Moreno. Se llamaba. Que era la primera vez que el alcalde tenía guardaespaldas. Y le cantábamos nosotros. Los niños le cantaban en la puerta donde vivía Antonio Moreno, paso doble. Señor alcalde. Antonio Moreno y le cantaban el paso doble.
2: Qué gracioso.
0: Mira, pero gracioso. Y teníamos la sirigota ya casi hecha.
2: Pero yo después
0: al final ya... no sé qué pasaba, que este niño no podía. Adiós, al traste. Hasta que dije, bueno, me metí en la asociación de arriba de parque, de al lado de casa de este. Digo, si no saco ya una sirigota de aquí.
3: Muy buena, salió.
0: Ya, buenas noches.
3: Bueno, iba a decir Chavo, Rolito Cabrera, ¿sí? Los pocos que
0: el Luiti, todos los que salieron en esas,
2: infantil.
0: Y todos los que salieron en esas, fue el primer premio que en la isla, con Ramón, que sacó su chirigota, pero nosotros llevamos el primer premio.
3: Año 97.
0: Ahí está.
2: ¿Le sacó un paso?
0: Le sacó infantil. Un paso doble.
3: Yo tenía 30 años en 97, 31. ¿Qué es lo que va a decir él? Yo vivía aquí, como de aquí a la esquina. Y mi padre muere en el 96 y como dice el refrán, se muere el perro, se acabó la rabia, ¿no? Y nadie en Cádiz le dijo ni esto. El único que le sacó un paso a mi padre fue este que está aquí. Este que está aquí.
0: Siempre, ¿no? Cádiz, Manolo Garbo.
3: Nadie. Se murió mi padre y nadie, y Cádiz, nadie, pero de entonces ni hasta el día de hoy.
1: Con lo conocido que era.
3: Nadie le dijo, nadie le dijo ni esto. El único que le sacó un paso fue Miguel.
0: De ese año, sí.
3: Miguel Probeta.
0: Y yo lo conocía, su padre. Yo lo conocía en su casa y detrás del escenario.
1: Yo también
0: tuve. Porque yo había visto la bambalina muchas veces y la había visto con Carmen Colla.
1: Yo iba muchas veces en el Ferrobús cuando iba a los toros a Luna. Iba yo en el Ferrobús con él. Y además era amigo de mi padre y entonces charlaba.
0: Pues yo me colaba en el Falla por la ventana. Donde estaban los bomberos, donde se ponen los bomberos, yo conseguía y ese era el cuello de todos nosotros. Saltaba uno, venga, otro, los niños de barcarse antes, después este, todos los niños de allí de la villa, nos colábamos y nos metíamos hasta detrás de la bambalina.
3: Bueno, y además, a colación de las chirigotas, de las chirigotas que sacó él, que fueron niños que no habían salido jamás en la vida, niños con 11, 12 años. Y en los socos, pues yo es que vivía enfrente de mi casa, yo lo veía todo el ensayo, yo me acercaba a verlo.
1: Y después los niños.
3: Y de eso han salido varios muy grandes ahí. Hay varios que. Mira, Rolito Cabrera, por ejemplo.
1: Sí.
3: Sin decir más lejos, ¿no?
0: Sí, el Luiti, el Antoñito.
3: El Sabo.
0: El Sabo.
3: En su tiempo bueno, cuando era joven. El Chavito.
0: Todos los chavales.
3: Chavales muy buenos, tío. Muy bueno. Y eran niños que, claro, él los cogió todo como. Sin, vamos,
0: nada, no sabía
3: de cero,
0: ni tocar,
3: de cero,
0: nada, el Lolito,
3: de cero, no, el Lolito, el K, de cero.
1: Bueno, y después seguiste porque había otra chirigota por ahí.
0: Sí, no, ya después tuve un percance, me quitaron a los niños,
1: ¿sí?
0: Pues, sí, me quitaron a media chirigota y ya yo cogí. Y entonces me encontré un día a Rafael Fernández y me dice, Guillo, ¿tú quieres hacer una chirigota conmigo? Y digo, pisa, yo no sé
3: Lolito
0: si yo...
3: Difunto, ¿no?
0: Sí, para que de aquí también le mandó
1: un
0: beso.
3: Rafael Fernández Reyes.
0: Y entonces digo, pero yo tengo, digo, Rafael, yo la saco, pero yo te doy el nombre y yo te traigo los niños.
1: Rafael era para la música en Batinés.
0: Escúchame, y dice, ¿cómo? Digo, que yo te traigo la chirigota a los niños. Yo salgo en esta condición, con que mi grupo, los que yo tengo en mi grupo, se vengan con. Sí. ¿Qué dice?
1: ¿Y qué fue lo que hiciste?
0: Y cuando vio Rafael a los niños, cuando Rafael vio a los niños se quedó flipado. Dice, Dios, chiquillo, estos niños tenías tú. Y dos o tres que se han ido. Que se fueron porque le comieron el cojo. No quiero dar nombre, pero le comieron el cojo y se fueron los niños. Los niños buenísimos, vamos, buenísimos todos. Y cuando Rafael escuchó, nosotros llevábamos segunda Hortavilla, contrato, llevamos todo. No, nosotros llevamos el primer premio, pero le sacamos 42 puntos al segundo, que era la chirigota del Quique Remolino.
1: No me digas.
0: 42 puntos. Así te lo digo, ahí están los diarios.
1: Y después, porque ya después me acuerdo, yo me acuerdo de...
0: Bueno, y ahí nos recé yo de letrista, para él rezó Antonio Pozo y Rafael Fernández. Yo recé de director. Y casi todo el repertorio lo hice yo.
1: Bueno, pero tú siempre has sido ahí.
0: La presentación era mía, los otros eran míos, era mío.
1: Rafa también era muy humilde y muy modesto.
0: Sí,
1: Rafa era.
0: Juan Rivero también hizo un paso doble a Andalucía. Las cosas como son, hay que decir.
1: Bueno, y qué más cosillas, porque después yo tengo una en el coco.
0: Y después.
1: La de los polvorines de Fadrique, los polvorines.
0: Esa es la mejor chirigota. Callejera que ha salido aquí. Esa y los que no se pueden sentar la carrera oficial. Iban de penitente.
1: También, los de Balón del Cuero, ¿este era tuyo también, no?
0: Los Balón del Cuero...
1: ¿Era uno que era...?
0: No, esa gente eran de...
1: ¿Quién era? Porque yo me
0: quería... Del Domingo. Domingo... ¿Sabes quién te digo, no? Que sale con ustedes.
1: ¿También de la Ardila? ¿Era de la Ardila?
3: Domingo...
0: ¿Cómo se llamaba esta gente hoy?
1: El grupito que había allí de la Ardila, enfrente de la Pequeña María.
0: Sí,
1: aquella parte.
0: Sí.
1: Era Pequeña María.
0: Y después saqué...
3: Maga, esta gente, ¿no?
1: No, el Maga no. Me acuerdo de Pedro el Lobo. Es de ahí me acuerdo yo, pero no de...
0: También le dije a Rafael, el tipo este. ¿Cómo? Este es el tipo, si quieres, si no, no salgo. Si no lo saco yo por mi lado. Y cuando escuchó el tipo, Rafael se echó las manos a la cabeza. Dice, ¿qué dice? Los fans del carnaval. Dice, ¿esto de qué va? Digo, esto es de los niños que van al colegio y en el libro tienes metido el libreto viendo las canciones del carnaval, la camiseta. Yo estuve en casa de Martínez Ares, en casa del Celu, del Yuyu, del Sherry, de, vete tú, de Antonio Martín, de Martínez Ares. Te estoy hablando de Juan Rivero, también estaba en la camiseta. Julio Pardo.
1: ¿Qué año fue ese, Miguel?
0: Me parece que fue en el 98.
3: Incluso antes. Fui a su casa, ¿te acuerdas de la casa del Yuyu? El bolita tú y yo. A su casa.
0: Ahí está.
3: Tengo una foto en mi casa.
0: Ahí está.
3: Que está, ahí está. Estamos. Ahí está. Tú eres el que hace la foto, tú no sales. Tú echas la foto, está ahí, ¿no? El bolita, el Yuyu y yo al lado. Fuimos a casa del Yuyu. Yo creo que fue antes, pues yo estaba soltero.
0: Tengo
3: foto, yo me casé en el 98, yo estaba soltero.
0: Yo tengo fotos con los piratas. El año de los piratas fue. Uh-huh. El año de los piratas. Y me busca. Bueno, es que me falta uno. Me falta uno que era uno del barrio La Viña. Joder, muy conocido, que salió. Un autor muy conocido, ¿eh? Es muy amigo de Manuel Santander.
3: ¿De Sidota?
0: Sí.
1: ¿En Peñarvé, no?
0: No.
3: Cárdenas, no,
0: Peñarvé. No, más antiguo, más.
3: Carapalo, no.
0: Ese, Carapalo. Estuve en su casa. Y ahora el Carapalo no sabía qué sacar, faltaba dos meses. Y le digo, ¿ustedes cómo me vayan? ¿Tú me puedes dar una foto? Le hice una foto Carapalo, ¿no? Y dice, no es por nada, ¿eh? No es por. Y dice, bueno, ¿y cómo se llaman ustedes? Seguillo, no sé qué, no sé cuánto. Digo, nosotros llamamos los fans del carnaval. Y todavía, vamos, yo creía que no iba a sacar ni chirigota el Carapalo hace años. Y sacó los fans de Estrellita Gastro. Y se llevó y entró al final.
3: Sí, hombre, eso fue. El 98 que fue. Claro, fuimos yo con esta cola.
1: No, y cuando los porborones. ¿Era porborones o porborines de
0: Fadrín? Los porborones
1: fueron. Porborones de Fadrín.
0: Vestido de militar.
1: De militar. No, yo me acuerdo, ¿tú no te acuerdas que cantaron ustedes en Fadrica?
0: Sí, hombre. Es verdad, es verdad, que cantamos allí, es verdad, es verdad.
1: Sí. Esto fue año 2015, sí, por ahí.
0: Pues, ay, sí, señor. Porque decía, porque gobernaba aquí. El PP,
1: correcto.
0: El PP en Loaiza y decía el estribillo,
1: sí.
0: Ya tiene la isla, 15.000 parados. Y había 15.000 parados, sí. La isla.
1: Así
0: y,
1: fue.
0: Y nosotros fuimos los primeros en reivindicar los porborines de Fabrica. De eso estoy yo orgulloso. De reivindicar los terrenos para la isla de los porborines de
1: Fabrica. Pero tú no te acuerdas que cantaron ustedes en Fabrica. Y vinieron ustedes desfilando de allí para acá.
0: Sí, señor. Sí.
1: En un acto que yo te vi, aquí yo más es falta que venga.
0: Es verdad, es verdad, es verdad. Pero fue un pedazo de chirigota. Empezamos en La Mosca. Y qué va, no me iban bien las cosas porque me fallaba mucha gente. Y todo el que pasaba por allí por La Mosca lo atincaba, yo lo metía para adentro. Acá me canta, ve cómo es.
1: La verdad que es que, bueno, ¿y ya después qué? Después,
0: porque y después final... de ahí me fui para la Peña de Real Madrid, que estaba en la calle Velázquez.
3: ¿Hasta el Crespín?
0: Ahí está, exactamente. Y me vino la cosa, me vino de lujo, empezó y ahí me desaté. Ahí escribí yo de maravilla, la verdad. Un pedazo de chirigota. Los pasodobles, los cupletes.
1: ¿Pero esa fue falla?
0: No, esa fue falla. Esa fue mi. Es que no era muy localista.
1: ¿Entiendes? Bueno, y después ya empezaste con la chirigotita infantil esta que.
0: Exacto, exacto. Ya después saqué Escuela Torrina La Murtiozo, me hizo muchas gracias. Íbamos vestidos de torero, no de torero, sino de corto. Íbamos vestidos de corto toreando la playa, porque allí no hay plaza toro. La Murtiozo es reivindicando la plaza toro. Murtiozo. Yo sé que es un tema muy peliagudo, pero vamos. Y estuvo muy bien, te ha dado muy bien la chiringa, muy graciosa, muy graciosa. También. Saqué tiempo muerto también con el Bata. El Bata, la primera vez que salió el Bata conmigo de caja, tampoco sabía tocar la caja. Tampoco, no había cogido unos palillos.
1: Bueno, después no vea, ¿no?
0: Después y ya. Después no vea, Bata, venga, pum. El abuelo de él, que en paz descanse, él me llama y decía, ¿quién me iba a decir a mí? Que mi nieto me iba a ver yo aquí, me decía a mí en el falla, él sentado yo aquí, ¿quién me iba a decir a mí, Miguel, que en el falla iba a estar mi nieto aquí?
3: Yo tuve la suerte.
0: Si él lo viera ahora escribir.
3: Yo tuve la suerte de estar muchacho con él.
1: Por ahí él trae un vídeo aquí, me acuerdo yo, cuando era un pibito en casa de su abuelo, ¿entiendes? Muy gracioso. Y después ya al final, bueno, ya estos años últimos, ¿no? Miguel Ángel. Ya estos años últimos de la Chirigota, ¿no?
0: Sí, claro, claro.
1: Bueno, y de esta última. ¿Ese tipo lo sacaste tú?
0: De esta última es, lo mejor de lo mejor. Sí. El tipo es. Y el del anterior también.
1: Pero el tipo con el camerito. El tipo y el nombre y todo.
0: También. Bueno, el nombre, yo tenía los mejores, pero Miguel. Digo, que yo, o sea, que ponemos lo mejor de lo mejor. Diga, yo lo pensé,
3: ¿cómo
0: Miguel,
3: se
0: pero.
3: Llamaba, ¿cómo se llamaba la de los llaveros?
0: Los llaveros eran.
1: Ojuque Corgaera.
0: No. Bueno, se iba llamando de otra manera. Lo que pasa es que.
3: Yo es que no pude. Cuando me lo dio en el mercado, no digo, que fue cuando yo no iba a salir. Y eso te tengo. Yo, qué bueno, viejo. Pero para hacerlo de adulto. Me parece un pelotazo. Pero no me acuerdo el nombre, Miguel. ¿Cómo
0: es
3: era?
0: Que a mí nunca.
3: ¿Cómo era el nombre? No me acuerdo.
0: Era Joé. Para que no me olvide.
3: Para que no me olvide, no me acuerdo. Sí, para que no me olvide.
0: Sí, para que me no me olvide una cosa ahí.
3: Pero eso era.
0: ¿Tú sabes? Para que no te olvide.
3: Yo colgaba vestido de llavero. Pero colgaba todos los tiros. Buenísimo.
0: Yo te digo una cosa: si a mí me hubieran hecho caso más de uno, te hubiera llevado unos tipos buenos, de verdad. Y que
1: no, la verdad
0: salió.
1: Que sí.
0: Yo tengo
1: además,
0: un tipo ahora que nunca salí.
1: Yo lo
0: mejor
1: de lo
0: que es un pelotazo.
1: Yo lo mejor de lo mejor. Yo cuando lo vi, tío. Estuvo lo que todo el tiempo en lo harto.
0: Sí, hombre, sí.
1: Eso un sacrificio tan chiquitito los chiquillos.
0: Sí,
1: ya después cantar poquito a poco te van formando. Pero lo que era el grupo, tío, decía tú, ¿esto qué es, chiquillo? Yo lo vi de verdad.
0: Estaba bonito, estaba muy bonito.
1: En el Falla, lo mismo en los camerinos, que cuando estuvieron en la actuación, igual aguantaron el tipo, tío, y la verdad que.
0: Los chiquillos,
1: La verdad que lo hicieron.
0: Era un
1: muy
0: tipo y yo un poquillo complicado, pero a mí me gustó mucho.
1: Bueno, ¿y ya está el grupo preparado para este año?
0: Ya estamos preparados, hoy ensayamos, hoy a las 7:30.
1: Pero hoy se ensaya con vista a las actuaciones que tenemos.
0: Adelante, sí.
1: Vale.
0: Pero vamos, ya hemos tenido una reunión, a ver cómo nos vamos a llamar, tenemos barajado dos o tres nombres y ya elegiremos.
1: Y ahí está tú está Miguel, Dani Oliva y Miguel Yu.
0: Y no sé si este año a lo mejor el Bata se incorpora.
1: También, sí, bueno, a ver si.
0: Hombre, nos gustaría porque el Bata
1: tiene
0: toda la gracia del mundo.
1: Sí, claro, y entonces ya, y ensayar en el Plumero, ¿no?
0: Seguimos ensayando en el Plumero, claro, claro.
1: Muy bien, está muy bien.
0: Ahora lo que queda es irnos con los niños un sabadito o domingo a un chalecito, a un campo, algo
1: para celebrar y
0: para que ellos disfruten, hacer una barbacoa y se lo pasen bien con los padres y todo eso. Y tenemos proyectado también cantar en eso y un día también a la Zaya cantar y de ahí irnos para la feria también. Para que los
1: la verdad también, hablando de todo esto, y como estaba salió la palabra, vamos, ha salido el nombre de Miguel Yu, hay que decir, tío, que la Chirigota, porque además son chavales que están en la isla bastante.
0: Todos los días.
1: La verdad que la Chirigota, tío,
0: hasta
1: era
0: una
1: Chirigota que no se sabía el punto.
3: Por de cogerlo. Fina.
1: Pero al final.
3: Pero la verdad que sí.
1: Lo han hecho muy bien. Y le han tocado con mucho tacto.
0: Sí.
3: Le han tocado muy bien.
0: Cuidado que ellos han llevado un tiempo yendo a la asociación de.
1: Claro, no. Ellos.
0: De la,
1: ellos además
0: no hubiera
1: son
0: ninguna
1: sensible.
0: Cosa ofensiva.
1: Miguel es un tío, además, muy.
0: Sí,
1: bueno y muy sensible.
0: Muy
1: bueno. Y sabe lo que te
3: digo. A mí personalmente me gusta mucho en el paso doble que empiezan tal y después hacen el cambio. Empiezan y después, no sé lo que dicen entre medio.
0: Sí.
3: Y cambian
0: hace un cambio
3: y muy, muy bonito. A mí me gustó mucho, la verdad.
0: Es un tío muy humilde. Después
3: porque
0: no le gusta.
3: Verás tú, salvando la diferencia, era algo que no se había visto, como pasó con el año anterior con los Calaitas. Era una cosa que. O pega el pelotazo o te da un pelotazo en la cara. No hay más.
0: Los Calaitas estaban muy bien.
3: ¿Sabes?
0: Este
3: te digo,
0: año,
3: y la verdad es que muy bien.
0: Lo del AMI también estaba muy bien.
1: Sí, a mí
0: muy
1: trabajado, muy trabajado.
0: Muy trabajado, muy bien. A mí me ha gustado mucho.
3: Sí, a mí también. Lo que pasa es que
1: son muy difíciles. Son
0: muy diferentes.
1: Muy difíciles.
3: Quizás, pues, como todo cambia, pues.
0: Más gracioso.
3: Como todo cambia, pues.
1: Va evolucionando, otra cosa.
3: Que ya ni al uso de las clásicas, ¿no? Porque, mira, hablamos de este tipo de chirigota, a mí me gustó muchísimo la de Carlitos Pérez, los antiguos. ¿Qué se están perdiendo? Ese tipo de chirigota.
1: Los antiguos fue una gran chirigota.
0: Sí, hombre, todo el mundo la daba para
3: una gran chirigota. Guapa. Lo mismo me gusta esa muchísimo como me gustó el bizcocho. o como me gustó la del Sebastián del Yul, me gustó mucho, como la del Sebastián del Peluca y tal, pero son totalmente diferentes.
0: Y sí, claro,
3: diferentes.
0: Claro,
3: son
0: claro.
3: Chirigotas, pero
0: son diferentes,
3: por claro, lo opuesto, ¿no? Totalmente. ¿No?
0: Ahí tengo yo un amigo en los antiguos, mi amigo.
3: Chirigota más buena.
0: Que salía con el Yul antes. Sí, hombre.
1: Ahí eso es de.
0: Eusebio, un saludito desde aquí. Eusebio.
1: También es de Iván, ¿no? De Iván Castejón.
0: Sí, también.
1: La verdad que, bueno, yo disfruté.
0: Y también me gustó mucho, también la verdad, ¿eh? La del Rossi, la de Diego Letrán, también estaba
1: muy
0: buena.
1: Eso estuvo muy simpático y la verdad que...
0: Hace poco que estuvimos allí en la peña con ellos y estuvimos hablando, el Yu, el Diego Letrán...
1: Bueno, pues lo que tengo que decir, que bueno, daros las gracias, ¿vale? Por venir, por estar aquí con nosotros. Aquí, contando cosas, nos podemos llevar 3 o 4 días
0: fácil.
1: De las cosas que hay. Cuando está puesta a hablar de Cádiz. Porque, y no hemos profundizado. Ya, hay ya. Muchas cosas más que podíamos hablar. Que la he
0: hablado de Jurado, que me gusta a mí.
1: Que la he vivido yo, ¿eh? Yo veía a Miguel Aico yo por otro lado. Por eso lo digo todo, ¿entiendes? Y entonces, bueno, muchas gracias por estar aquí. Ahora pondré algunas cositas de chirigota tuya de las que hemos tenido, sí, de
0: infantiles.
1: Niños, infantiles. Y nada, y como lo he dicho, hay días para hablar otra vez de cosas distintas, porque tenéis un montón de cosas en vuestras enciclopedia del carnaval que tenéis cada uno. Tú anímate para lo de la antología de Juan Rivero.
3: Yo sí me gustaría,
1: tú anímalo también.
3: Decir una cosa a su favor, que le uso muchas veces, incluso en un programa lo hablamos, el tema del jurado. Y yo le decía que él quería por APP, ya llega el momento, que yo decía el 50%, y ahora estoy ya el momento que estoy con él, que 100%.
1: Que sí, claro que sí.
3: Porque
1: ese tema, otro día llevaremos un programa y a lo mejor incluso hablamos nada más que de ese sistema que tú decías.
0: Claro,
1: el sistema de APP y la financiación de las agrupaciones.
0: Exactamente.
1: Bueno, pues nada, señores, hasta la semanita que viene. Muy buenas tardes.

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0: Un viaje inesperado, una pérdida repentina, un adiós convertido en eternidad, un hasta después no cumplido, un cambio vital nunca esperado, un sufrimiento que se convierte en protagonista de la cotidianidad, interrumpiendo la simpleza de los actos por el desgarro interior que se convierte en el principal guión de cada día, esbozando un dolor que no encuentra palabras en su definición, solo en el sentir interior, perdido de significado ante la vida. Bienvenidos y bienvenidas a nuestro programa En la mente de Leta, un espacio donde conversamos sobre diferentes realidades, así como un recorrido por el interior del ser humano en diferentes escenarios de la vida. Hoy hablaremos en nuestro espacio de la obra En vía muerta, escrita por Ramón Luque Sánchez e interpretada por Teresa Cama, donde nos adentraremos en el dolor de una madre que ha perdido a su hija en el 11M basada en hechos reales. Un dolor que se hace muy difícil su afrontamiento, según los expertos, uno de los más complicados de abordar, la pérdida de un hijo o una hija. Vamos a conversar sobre ello a través del guión de esta obra de teatro y dándole la bienvenida a Teresa Cama. ¿Qué tal?
1: Hola, buenas tardes, ¿qué tal?
0: Un placer tenerte aquí de nuevo conmigo.
1: Muchas gracias, el placer es mío.
0: Y además con un tema que sabemos que vamos a decir tan complicado, tan sensible y tan desgarrador para las personas que han vivido o que estén vivenciando, ¿no? Este duelo tan difícil de abordar y tan complicado a veces de poder asumir e integrar en una realidad, ¿no? Es una obra que has interpretado.
1: Sí, varias veces.
0: Cuéntame cómo llegó a ti y cuéntame un poquito de la obra.
1: Pues yo estaba en una etapa que ya no estaba sola en el mundo teatral, me había quedado sin el grupo y bueno, y me quedaba hacer monólogo. Y yo escribo, pero escribo relatos cortos, entonces no me atrevía yo a escribir un monólogo para luego interpretarlo. Y bueno, hablé con su autor, con Ramón Luque Sánchez, le pedí que me diera un monólogo. Previamente yo había hecho cosas de él. Y él tenía esto en forma de relato en primera persona. Entonces hubo que adaptarlo, o sea, lo adaptó él para teatro. Y así lo hicimos la primera vez, se estrenó en el Teatro de las Cortes. Pero claro, él vio que era muy duro, hasta para él mismo, que es el autor. Y es verdad que era un tema muy duro. Y cuando él me lo planteó, cuando él me dijo, tengo este relato y lo podemos hacer en adaptar para el teatro. Entonces yo le dije, Ramón, yo no voy a poder. Cuando me dijo de qué iba el tema, de una madre que pierde a su hija en los atentados del 11M. Y bueno, hubo muchas madres y muchos padres que perdieron a sus hijos, y muchos hijos que perdieron a sus padres, tíos, abuelos, en fin, etc. Y yo le dije, yo soy madre, yo no voy a poder hacer esto. Porque me imaginaba yo en ese dolor, es que no me lo querían imaginar.
0: Claro, es que yo no me quería ni imaginar
1: ese dolor, porque imaginarme ese dolor es como a ver si me va a ocurrir algo a mí, a ver si, y me daba hasta miedo, pero me lo dio y lo leí. La verdad es que cuando lo leí, su personaje Carmen me atrapó de tal manera que yo dije, no, yo lo hago porque además es el personaje, no soy yo, esto le está pasando a este personaje, no a mí. Y no solamente es estudiarlo, claro, porque es hora y cuarto, hora y veinte hablando, sola, porque es un monólogo, claro, no tienes a nadie más.
0: Y un tiempo considerable
1: sí,
0: también.
1: Y memorizado, porque a mí no me gusta llevar apuntador, no me gusta. Tengo a lo mejor a alguien detrás, por sí, pero no lo utilizo, no me gusta, entonces yo en ese aspecto soy muy exigente conmigo misma. Y una vez que, claro, tú te lo aprendes, como te aprendes la tabla de multiplicar, pim, pim, pim, pim, pim. pero ahora hay que darle forma. Entonces, una vez que ya me lo aprendo, le doy forma y era muy duro.
0: Claro, porque no, ya no solamente interpretarlo, ya tienes que...
1: Tengo que hacer que el personaje se, me invada,
0: efectivamente,
1: se apodere de mí, de mi persona, porque es mi voz, es mi cuerpo, pero no puedo ser yo.
0: Madre, claro,
1: pero no puedo ser yo. Tiene que ser Carmen. Entonces, es una mujer que se vuelve loca, evidentemente. Está en una estación abandonada, esperando un tren que nunca llega o que pasa de largo, pero que nunca se va a bajar esa persona que ella espera. Y se me ponen los vellos de punta todavía, ¿eh? Y bueno, esa mujer está distraída, pero dentro de esa locura tiene cordura. Ella sabe lo que está haciendo. Tiene a su marido abandonado, era una, era única hija, entonces su marido está pasando por el mismo dolor. Y ella lo refleja ahí en su monólogo, lo refleja. Su marido está pasando por ese mismo dolor y ella se da cuenta que está siendo injusta con él.
0: Claro, porque...
1: Y le pide perdón.
0: Claro, efectivamente. Hay una pérdida que no solamente es individual, sino también en la pareja. Muchas veces crisis en la pareja a la hora de vivir ese duelo, que es muy complicado para unos padres, y luego que el dolor habla de cada persona, ¿no? En su recorrido.
1: Claro.
0: En sus tiempos, en su desgarro, y luego, no en este caso, pero cuando hay más hermanos, hermanas, en la familia, pues hay una ruptura para todos y es muy difícil.
1: Es muy difícil.
0: Es muy difícil.
1: Porque además él siempre está ahí dándole cariño, palabras de cariño, apoyo, muy comprensivo, no aparece, pero ya habla de él. Y entonces como que ella se siente culpable, se siente mal por el trato que le está dando porque lo ha dejado de lado. Entonces ahí como que se aferra, se da cuenta, y se da cuenta que se tiene que aferrar a su marido porque están pasando por el mismo dolor, es idéntico.
0: Efectivamente, ahí hay una toma, como dices, ¿no? Dentro de la locura hay una cordura.
1: Sí.
0: Hay un saber que está inmersa en su dolor, pero a la vez sabe el alcance, ¿no?, que tiene ese dolor para poder integrarlo en la realidad y poder...
1: Y ella sigue sin entender. Ella, bueno, como todas las personas que se nos muere alguien, y si es un hijo, pues imagino que más, te preguntas el por qué, y nunca hay un por qué. A cada persona le llega su momento, en el momento que le llega, puede ser por accidente, puede ser de la forma que sea, pero nos llega y nos va a llegar a todos. Entonces, te preguntas el por qué, y no hay un por qué, porque no es natural que unos padres, claro, entierren a un hijo.
0: Eso es lo que iba a decir, aquí es más decir, bueno, pues a veces se puede llegar a entender un poco más una persona ya de una edad avanzada, ya...
1: Incluso joven, pero si no es tu hijo, incluso un padre o una madre joven, es muy duro. Es muy duro y sé de lo que hablo, pero aún así, preguntándote un por qué, es normal que un padre, que un hijo entierre a un padre o una madre.
0: Claro.
1: Entra dentro de lo natural.
0: Claro.
1: Aunque sea joven. Pero para mí es antinatural enterrar a un hijo.
0: Claro, claro. Suele verse desde ese punto de vista.
1: Yo lo veo antinatural. O sea, yo no lo concibo.
0: Nosotros, claro, tenemos que trabajar en nuestra disciplina, lo vemos desde otro punto de vista, pero es verdad,
1: claro,
0: que...
1: Claro, tú como psicóloga lo ves de otra
0: igual
1: manera.
0: Igual cuando es la pérdida de un bebé, ¿no? Que claro, es muy difícil de abordar, ¿no? Pero, claro, el relato de las personas o que yo he podido atender, ¿no? Aparte de los profesionales, compañeros y compañeras, pero ese no es natural, no es concebible, no se puede llegar a entender. No puedo yo estar aquí, mi hijo no está o mi hija no está.
1: Entonces, da igual, aunque tengas 80
0: sí.
1: años y tu hijo tenga 60.
0: Sí, sí, sí.
1: Es antinatural enterrar a tu hijo.
0: La respuesta es ese y la búsqueda de por qué es, y luego también lo hemos hablado otras veces, pero la forma, ¿no? El tipo de cómo ha fallecido, o sea, por
1: claro,
0: un accidente.
1: Y eso todavía más, es como que te la han arrancado.
0: Claro, claro.
1: No es una enfermedad.
0: Un proceso que tú dices, bueno, lo sé, me voy adaptando, que es muy difícil, pero bueno, es diferente a de pronto, y luego cuando hay un accidente, pues dice, oye, no. todavía es mucho más difícil.
1: Claro, pero un accidente, porque mira, puedes tener un accidente de coche, de moto, te puedes caer.
0: Pero en este caso.
1: Pero en este caso, en este caso ella considera que se la han matado, porque es un atentado. Claro. Han ido con premeditación.
0: A saber lo que hacían, entonces es mucho más difícil.
1: Es muy difícil afrontar el duelo desde esa perspectiva, porque no es una enfermedad, no es un accidente de coche, no es un infarto, no es que te has caído, te has golpeado y ha sido una caída que bueno, que ha generado el... No, esto es, han ido a matar. Entonces ella considera que le han arrancado a su hija. Y eso es muy duro. Yo que lo he vivido desde los sentimientos de Carmen, horrible esa mujer, es un sufrimiento y además esto está sacado ya, Ramón es el que tiene el origen, ¿no? Del porqué de esto, pero bueno, hay muchas personas que perdieron a sus hijos y realmente... ¿Cómo se sienten esas personas? Pues como se siente Carmen. Entiendo. Perdida.
0: Claro, efectivamente. Entiendo que ahí habrá momentos de desgarro, de dolor.
1: Total. Pero, bueno, en ningún momento se ríe porque al final, porque yo en la obra, la verdad es que Ramón me dio libertad para montar la obra. Entonces en un principio se montó normal, o sea, sin... La única persona que estaba era yo, pero yo pensé que era bueno hacer alguna convención. O sea, es para que lo entiendan los espectadores, es escenificar algo que está en la cabeza del personaje. Entonces ponerlo en escena para que el espectador lo vea.
0: Claro.
1: Y bueno, yo pensé que era bueno en la parte final, que es la más emotiva, a mí es la que más me gusta, que aparece la niña, aparece su hija, pero de niña. Y entonces ahí aparece su hija con todo lo que ella va relatando, que si un sonajero, que si un estuche de lápices, que si un cuaderno... Con todo lo que ella va relatando, la niña pues va jugando por el escenario. Entonces ella no la ve, pero está ahí. Pero el público la está viendo.
0: Claro.
1: Entonces en un momento dado la niña le hace así, como en el aire, y ella siente algo. Y ella mira a un punto como si le estuviera hablando la niña, pero la niña está ahí, pero ella no la ve, claro. Es como si, bueno, es el fantasma de la niña, pero no lo ve. Pero ella siente cuando le toca. Es como que a veces decimos, pues yo siento que mi padre está conmigo, mi madre o mi abuela.
0: Sí, hay muchas experiencias.
1: Hay muchas experiencias sobre eso. Entonces, ella cuando la niña le hace así, ella lo nota. Entonces ella hace así y se queda como en shock, ¿no? ¿Qué pasa aquí? Y de hecho se queda ahí un tiempo en stand-by. Porque, ¿qué ha pasado?
0: Claro. Y a la vez como no queriendo perder esa sensación.
1: Claro, que... pero cuando la niña desaparece, porque ella está haciendo su relato ahí, su monólogo con la niña ahí, pero llega un momento en que ella toma conciencia de la realidad y empieza a gritar y a decir, no, esto es mentira, mi hija está muerta. Pero al final como que hay... un halo de esperanza, ¿no? Ahí como que se abre una puerta, como que ella no quiere seguir en esa estación. Y además lo dice, lo haré por ti, hija mía, por ti.
0: Claro, buscar un significado para continuar.
1: Claro, para que ella lo dice, para que te sientas orgullosa de mí. Entonces ella necesita buscar un porqué. Y sale de esa estación corriendo, como... diciendo, me voy a enfrentar a la vida, me voy a enfrentar a la realidad y voy a retomar mi matrimonio, voy a recuperarlo, porque al fin y al cabo lo que le queda es su marido.
0: Exacto, y además que en este caso ella...
1: Y comparten dolor. Que a veces eso Tú lo sabrás, que separa muchas parejas.
0: Sí, hay muchas crisis cuando ocurre la pérdida de un hijo, de una hija, es muy frecuente, no digo siempre, pero es muy frecuente.
1: Claro, porque yo pienso que cada persona lo vivirá de un, con un...
0: Es
1: de manera diferente.
0: De manera muy diferente y aparte también porque cada persona necesita sus tiempos, ¿no?
1: Sí.
0: Y puede venir en muchas cosas, desde cuando se ha fallecido, entra en su habitación... sus cosas, a lo mejor una persona necesita cambiar y decir, bueno, voy a cambiar todo.
1: Y el otro no.
0: Y otra persona dice, ni lo toques.
1: Y ahí
0: ahora
1: hay un conflicto.
0: No, esto lo quitamos, no, esto déjalo estar. Y entonces solamente con eso, que es un decir, un granito de todo un principio de duelo, ya se empiezan las diferencias. Pero luego sobre todo en el acompañamiento diario, en esa soledad dentro de su dolor, en ese vacío interior que yo siempre digo que palabras técnicas tenemos, ¿no? Pero yo siempre digo que no hay palabras para describir ese desgarro, ¿no? Y en ese desgarro cada uno tiene su sentir y sus necesidades
1: sí.
0: también. Entonces ahí es muy difícil el que se sienta acompañado por mucho que pueda hacer la pareja a veces y a veces también porque la forma de llevarlo individualmente no ayuda, pero tampoco a veces que se haga voluntariamente, ¿no? Al principio, ¿no? Como por ejemplo no querer hablar de su hija o de su hijo y la otra persona pues quiere hablar.
1: Lo necesita.
0: Necesito hablar, necesito hacerla presente por lo menos a través de la palabra y recordarla y mira esto y lo otro, o una comida o voy a ver fotos o... Y hay otra persona que no quiere saber nada. Entonces a partir de ahí empieza también esa soledad de... esa ausencia de apoyo, de acompañamiento en ese dolor para unirse y continuar en el día a día. O sea, claro, a veces no hay un equilibrio a la hora de llevar ese dolor, ¿no? Y luego aparte porque como cada uno, bueno, y ahí por ejemplo pues cambian muchos aspectos, la vida no vuelve a ser igual, hay un cambio, hay un antes y hay un después, ¿no? Ya después depende pues de la realidad de cada hogar, si hay otros menores, de su realidad, ¿no? Trabajos, no trabajos, otras situaciones, ¿no? Pero es verdad que muchas veces una persona, pues al necesitar su tiempo también, al recuperar su día a día poco a poco, otra persona quiere darle mayor inmediatez. Entonces volvemos a lo mismo, ¿no? Pues venga, los amigos, la normalidad, salir, ¿no? Para intentar... darle normalidad aunque su dolor siga por dentro o porque es la forma que entiende, que cree que le puede ayudar.
1: Claro, es la forma de
0: efectivamente
1: esa persona.
0: Y para la otra persona es no se puede ni discutir, ¿no? Decir no, o sea, no es que no quiero estar en casa, tengo ganas de llorar, rompe un poco, ¿no? Mientras
1: y a
0: que
1: lo
0: va
1: mejor
0: en
1: pensará
0: dolor,
1: que la
0: ¿no?
1: otra persona pues no le duele igual.
0: Efectivamente, entonces ya si empiezan unas discusiones de pareja, pues ya empiezan, es que tú no, pues no es lo mismo, yo es que a mí me duele, o yo también la llevé en mi interior, tú no, pero yo siento que eres su padre, pero yo estaba aquí adentro, tú no sabes lo que es eso, y luego también porque muchas veces hay que ver la solidez de la relación de pareja, cuando tiene una gran solidez, me refiero de amor, de superación de crisis, de todo lo que es una relación de pareja, que se ha luchado para seguir juntos, ahí es difícil, pero pueden continuar, a pesar de a veces ser muy complicado, ¿no? Pero puede permanecer y a veces le unen más todavía, ¿no? Pero si en la pareja anteriormente ya había problemas, no tenía esa base sólida, sino estaba sustentada de otra manera, pues entonces mucho más... frecuente que haya esa ruptura en la relación, ¿no? Y aunque el detonante haya podido ser la pérdida de un hijo o una hija, no el detonante, sino bueno, sí, un poco lo que movió un poquito la pieza, entonces ese caminar tan difícil del dolor, del intentar llevar el día a día, de estar juntos en su privacidad, en su intimidad, integrar a su hijo, a su hija en su interior y por supuesto sabemos que siempre permanecerá en el interior y está vivo siempre y los miedos que aparecen porque el proceso de duelo pues lleva una sintomatología, no están esos porqués, luego pasa también por otras preguntas, otros interrogantes, muchas emociones, muchas en ese dolor, ¿no? Búsqueda de significado ante la vida, te planteas tu vida entera, la mente te puede llevar a viajar hacia atrás en todo, entonces es un recorrido determinado que es muy complicado, ¿no? Y que aparte para poder ir superando es como por ir por etapa, por momentos dentro del dolor, porque a veces cada persona tiene su propio recorrido también, ¿no? Entonces, difícil, pero en las parejas es frecuente la crisis y a veces la ruptura, pero a veces también vemos que hay otros problemas que ya venían de atrás y esto pues lo ha hecho más inevitable
1: Claro.
0: todavía que la no continuidad. Y en la persona en esa ruptura, pues ya si hay unos menores y demás, todo se hace más complicado y con mayor soledad también a la hora de poder abordarlo, ¿no? Porque ya aparecen otro tipo de problemas
1: Sí.
0: que no son sencillos tampoco y que tienen que también integrar
1: Y
0: bueno, en
1: luego
0: esa
1: está la
0: etapa, ¿no?
1: sociedad, ¿no? Y yo conozco personas que han perdido a sus hijos, hijas jóvenes, y a mí me parece muy injusta las personas que te rodean, la sociedad, pero las personas de tu entorno, ¿no? Tus conocidos, no sé la familia, porque no llego al alcance ese, pero de qué bien los lleva.
0: Bueno,
1: Sabemos lo que está sufriendo esa persona por dentro. Es que es muy fácil decir eso, pero. Y a otras se le nota que ha perdido a la hija porque no es la misma. O sea, es que tendemos a que no, justo la tragedia.
0: a medir el dolor de una persona cuando nadie sabe lo que esa
1: No,
0: persona
1: no
0: llegará a
1: tenemos
0: su
1: derecho a
0: casa,
1: juzgar a nadie.
0: exacto, a llegar a su casa y está viviendo, cómo lo está viviendo. No tenemos derecho, no somos
1: No.
0: nadie para juzgar a una persona en su dolor. Y luego es que es muy difícil empezar a acompañar en el silencio. Y es muy difícil porque tenemos que hablar.
1: Hablar, ayer me dijo una compañera del musical, que esto es el que estamos haciendo, que ha perdido a su hija hace, no sé, 2 o 3 años, no sé exactamente el tiempo. Y me dijo, porque tenemos que, para el Día de la Mujer, pues tenemos que decir una frase, ¿no? Cada una. Y me dice, esta frase me viene a mí muy bien, no recuerdo ahora mismo qué frase es. Porque dice, hay que ser fuerte, valiente. Dice, es que si yo no hubiera sido fuerte y valiente, no estoy aquí. Porque he tenido que tener mucha fortaleza, pero tengo que seguir viviendo. Y me pareció admirable. Porque dice, es que yo no quiero que nadie me vea sufrir, no me gusta. Yo lloro y lloro en mi casa.
0: Es que a veces es muy difícil encontrar también el no sentirte juzgada, el que no te digan frases, que muchas veces las personas, a veces yo siempre digo que es que no lo hacen para molestar, a veces es
1: No.
0: porque no se sabe qué decir y a nadie nos enseñan a decir cómo acompañar, ¿no? Desde una relación más íntima, más conocida o, por supuesto, ¿no?
1: Es que es
0: De
1: muy
0: un hola, un
1: difícil.
0: saludo, es
1: ¿Cómo
0: muy complicado.
1: reconfortas tú a esa persona? ¿Cómo le? No puede, es que no sabe
0: Es el
1: hacerlo.
0: poder escucharla, es
1: Claro, escucharla.
0: escucharla, porque
1: Escucharla.
0: no, claro, yo
1: Porque
0: siempre,
1: palabras no hay.
0: efectivamente, no hay palabras de alivio, hay acompañamiento.
1: Exacto, no, por muchas palabras que le digas no le van a aliviar, pero sí le van a aliviar el que tú la oigas.
0: Claro, la oigas, la puedas escuchar, le dediques tiempo, el tiempo ya digo, en función de la relación, estás ahí, puedes dar un paseo, puedes estar en casa, le puedes llevar algo que le haga falta. De muchas maneras, ¿no? Es aliviar el dolor, como muchas veces yo siempre digo también desde la medicina, desde nuestro trabajo en la parte cuidados paliativos, una enfermedad terminal, ya un proceso terminal, dice, bueno, pues aquí el psicólogo tal, ¿no? Que, bueno, el médico se supone, por supuesto, que va a curar, pero cuando entramos en esa fase pasamos al cuidar y los psicólogos en su labor, ¿no? Entonces tú dices, no, ojalá pudiera, ¿no? Que le pudiéramos devolver la vida, serían mis compañeros, ¿no? Pero el saber que cómo llevar ese proceso, incluso con la persona, en función de su estado o previamente, si se puede y lo permite su diagnóstico, despedirse de la vida y los familiares poder despedirse, es algo que parece sencillo, pero no lo es. Es muy complicado. Y hoy en día cada vez más y habrá un espacio que lo podemos dedicar a ello porque está siendo muy difícil acompañar ahí, está siendo muy difícil ver que una persona ya...

0: lo conoces todo mi proceso, dice, pero en ese momento ni yo me puedo creer cómo actué o cómo me pude despedir o cómo yo podía estar tranquila ahí. Estoy rota de dolor, pero ahí estuve y hubo un momento que era yo y tal, ¿no? Y muchas veces personas dicen que no puedo, ¿no? Es que es imposible, es que es muy difícil, ¿no? Hay
1: Es muy
0: un
1: difícil. Y yo creo
0: proceso
1: que en
0: muy
1: cada persona que
0: complicado.
1: pierdes a lo largo de la vida, ¿no? Porque perdemos, por desgracia, perdemos a personas, a seres queridos o amistades. La reacción es diferente.
0: La reacción es que es diferente.
1: Yo lo he comprobado, es que es totalmente diferente. O sea, yo con mi madre, que ha sido, bueno, no ha sido la última persona de familia, he perdido amistades, ¿no? Luego. Pero yo con mi madre, yo quería estar a sola. Porque, fíjate, luego pensándolo digo, porque llegué a pensar eso. Digo, ella está sola, yo quiero estar sola también. O sea, yo en esa soledad sentía que la estaba acompañando en su soledad.
0: Claro.
1: Entonces, yo quiero estar sola. Y yo quería llorar y estar sola y mirarla. Y me hartaba de llorar mirando su foto, pero quería estar sola. Yo quería vivir mi dolor sola. No me apetecía vivirlo con, cuando yo tenía que llorar y eso con otras personas, no, sola.
0: Claro, es que cada persona, la reacción es muy diferente y otra persona pueda necesitar más que sentirse acompañada y le permite más a lo mejor expresarse, sacar ese dolor hacia afuera. Por eso que somos muy diferentes, entonces
1: Sí.
0: el poder integrarlo, el poder acompañar, pero visto también, por eso muchas veces es muy difícil, dices es que no sé cómo ayudarle, es que no sé qué hacer, es que de verdad ya incluso se pone pues impertinente o se pone muy irritable, no me puedo ni acercar, ¿no? Pero es que es muy difícil, ¿no? Y a veces sentirse en la soledad exterior, ¿no? Y que a veces le digo que es muy difícil acompañar y que decir, ¿no? Yo digo no decir, ¿no? Sino ese silencio, pero claro, cuando la persona está rota de dolor, ya tú la ves en una privacidad, o la ves llorar, o la ves que, bueno, que cómo se pueda llegar a encontrar, que solamente la persona lo sabe. El ver a una persona con su dolor es muy difícil también para otra persona.
1: Pero te voy a hacer una
0: Acompañar.
1: pregunta. ¿Por qué tienden las personas? Yo no lo hago porque lo veo, no lo veo recomendable. Tú desde tu punto de vista, o sea, desde tu profesionalidad, ¿no? ¿Por qué nos dicen no llores? No llores, no llores más. Déjame llorar.
0: Yo
1: Si yo lo que quiero
0: recuerdo.
1: es llorar, desahogarme.
0: Claro, yo recuerdo y ahora respondo, yo recuerdo a una amiga, siempre pongo el mismo ejemplo porque es el dolor, como yo me he dicho, ¿no? Rota de dolor, acaba de perder a su padre y estaba hablando con ella como amiga, somos profesionales, pero ahí estamos los dos como amiga y llorando y llorando y yo a su lado, pero ¿por qué? ¿Por qué? Lo repetía muchísimas veces, dice, pero ¿por qué? ¿Por qué? Pero ella gritaba de dolor y decía, no me dejan llorar. La muerte de mi padre,
1: Claro.
0: necesito llorar, no quiero llorar a solas tampoco, quiero llorar pues con mi madre, con X, ¿no? Quiero llorar con mi familia, es que no me lo permiten, no me dejan llorar, no me dejan hablar de él, ¿no? Yo lo necesito y bueno, era una persona pues rota, normal, y yo decía, cierto, hay muchas veces cuando una persona está mal, o vamos a poner a hablar de duelo, está triste y demás, todo es cortarte la tristeza, distráete, sal, llama a alguien, ¿por qué no das un paseo? Mira qué día más bonito, pues a ver, estoy viviendo mi duelo. La mente nos lleva al recogimiento, ¿no? Para
1: No me
0: poder.
1: apetece salir ni ver el
0: Claro,
1: sol
0: ¿no?
1: ni nada, no me apetece.
0: Efectivamente, mira, ve, o
1: Me
0: mira,
1: apetece seguir con mi duelo y
0: claro,
1: hacerlo.
0: cómete esto que está bueno, yo es que no tengo hambre,
1: Y eso, y
0: claro,
1: come. Es que
0: come.
1: tienes que comer.
0: Pero mira, ahí cuando nosotros
1: Tienes que
0: damos,
1: comer, pero es que no
0: efectivamente.
1: puedo.
0: Claro, ya por cierto, sabemos que hay una alteración digestiva cuando hay un malestar emocional, ya vemos cuando hay ansiedad, cuando hay tal, ¿vale? Bueno, hay unos cambios que en otros espacios le dedicaremos a ello, ¿no? Pero vamos a, cuando hablamos en charlas, conferencias, yo siempre pongo el mismo ejemplo, vamos a poner a los niños pequeños y viene con un problemita de las clases, chiquitito,
1: Sí,
0: pues, pero es su
1: pero
0: problema.
1: para ello
0: Su problema
1: es su
0: es un
1: problema.
0: horror.

0: ¿no? Y vienen llorando, mira, ¿qué me ha pasado? Bueno, cada uno en su edad y demás. Ay, vente, que te compra la galletita que te gusta, está aquí el pastelito que te ha hecho el abuelo, está aquí tal, pero porque le da de comer y lo asocias a una emoción triste o enfadada. Pero lo
1: Claro.
0: solemos hacer siempre. Y siempre que hay una ruptura, en muchas películas aparece el cubo de helado, le digo yo, cuando nos ha dejado alguien, comemos el
1: Yo lo hago,
0: helado
1: mira, yo en verano cuando cojo
0: o
1: y
0: la
1: digo,
0: tarta, ¿no?
1: estoy como los americanos con la depresión,
0: Es que en el
1: pero lo hago
0: cubo
1: porque
0: helado.
1: no estoy deprimida, sino me comparo con ellos, digo, estoy deprimida, ¿no? Porque
0: Pues
1: estoy comiendo helado.
0: es la comida, el azúcar, bueno, ahí hay algo también que poder explicar a nivel ya médico de nuestra disciplina también, pero realmente lo asociamos es como quiero cortar eso, no llores, quiero verte ya bien, en esa inmediatez, pero también porque para la otra persona es incómodo, dice, ¿qué hago? ¿Qué le digo? Digo, bueno, pues habrá que aprender, ¿no?
1: Claro.
0: Escúchale. Bueno, ¿qué te ha pasado? A ver, ¿te han quitado el estuche? ¿Cómo te ha quitado el estuche? A ver, cuéntame, ¿no? Ya si más mayorcito, si más pequeño, igual, nos adaptamos a su lenguaje, ¿no? Y una vez que ya sueltes lo que le ha pasado, su forma,
1: Pues ya
0: llore y
1: si quiere
0: demás,
1: comer, que
0: le
1: coma.
0: abrazas, le das cariño, espera que se calme, ves en ese momento, vas conociéndole un poco en su forma, en su personalidad, que le puede venir bien después, le hacemos un cambio, no le voy a poner, venga,
1: A
0: estudia,
1: lo mejor no es la comida, a lo
0: momento.
1: mejor necesita otra cosa.
0: Claro, quieres, mira, vamos, ven, va a dar aquí de un paseíto que a ti te gusta y hablamos, vámonos aquí, vamos así, o me voy a tu habitación y tal, ¿no? Y de esa manera se le acompaña, que no es quitarle la tristeza, es gestionar y ayudarle a vivir su tristeza y gestionarla y darle naturalidad.
1: Sí, oye, oye, eso es niños.
0: En adultos.
1: En adultos, cuando te dicen, ¿qué te pasa? Te veo más triste, digo, no, y a lo mejor digo, es que hace poco de mi madre, bueno, ya no, porque ya hace 2 años. Oh, la mía se me murió hace no sé
0: Te
1: cuánto,
0: cortan la
1: y yo,
0: conversación y te
1: perdona,
0: cuentan
1: si
0: su
1: me has preguntado
0: experiencia.
1: tú a mí.
0: Sí, es habitual, bueno, o tener un duelo por un proceso de una enfermedad, ¿no? Un duelo anticipado, como solemos decir, y tú dices, no, es que me ha pasado esto, tal, y dice, ah, o tú por lo menos te has podido despedir,
1: Claro.
0: porque yo, el mío, y pues bueno, fue pues tal, tal, y de forma repentina, y te quedas así, digo. Bueno, pues ya está, pues vale, yo no tengo que sufrir porque a lo mejor me he podido despedir de un ser
1: Claro.
0: querido o la persona dice, bueno, pues no tendré que
1: Sí, pero
0: sufrir.
1: es que eso lo puedes trasladar a cualquier
0: Pero
1: cosa.
0: ya te
1: Te ven
0: quedas,
1: cojear, ¿qué te pasa?
0: claro.
1: No, que tengo este problema en la pierna. ¡Oh! Mira los dolores que tengo yo.
0: Te
1: Es que yo no
0: cortan
1: te he
0: la
1: preguntado.
0: conversación y ya te quedas
1: Claro,
0: así,
1: es que digo,
0: dice.
1: yo no te he preguntado a ti, me has preguntado tú a mí.
0: Si no, ellos nos cortan, entonces no puedes hablar, no te puedes expresar y luego ya si te dicen, por Dios, qué tontería, anda. Eso si ya se te pasa, tú todavía, venga, pues tú te vas al trabajo, pues tú vas y aparte ya de decirte eso, dice, pero bueno, o te dicen, yo no sé por qué lo llevas tan mal, ¿no? Tú sabes mi interior, tú sabes mi vida, o ¿para qué me dices eso, no? O
1: Claro.
0: tú qué sabes lo que necesito yo en este proceso, ¿no? Pero realmente sabemos que cuando lo explicamos a las personas o cuando incluso nosotros lo podemos vivir, ¿no? No se hace con una intención para hacerte daño, es
1: No,
0: muy.
1: claro, eso es
0: Pero
1: sin dudarlo. Yo sé que no es
0: yo
1: con.
0: muchas veces digo, porque no aprendemos
1: No aprendemos.
0: a
1: Pues
0: poder gestionar
1: en este
0: las emociones.
1: monólogo, esta mujer describe todo eso, todas esas emociones, todas.
0: Claro, cómo se vive y cómo la persona que esté viendo, ¿no? En este caso vamos a la obra, pues puede conectarse con su interior,
1: Sí,
0: ¿no?
1: porque aquí a mí lo que me asombra de esto, que es la vida misma, es cómo se da cuenta de lo que ha hecho con el marido y cómo quiere conectar de nuevo con él, con su dolor. Se da cuenta
0: Claro.
1: de que ella está pasando un dolor, pero él también, y no está siendo justa. Entonces ahí, esto es un monólogo, pero bueno, está sacado de la vida real, pero ahí deberíamos de aprender.
0: Pero sí, y en nuestra
1: A respetar el
0: cultura
1: dolor
0: a
1: de cada
0: respetar
1: uno.
0: y a respetar sus vivencias, su escuchar, saber escuchar. Todavía hoy en día es más complicado una conversación. Yo le llamo las
1: Sí.
0: conversaciones de tomar un café, de un
1: Uf.
0: café de toda la vida, porque realmente no hay
1: No hay
0: conversación.
1: conversación.
0: No hay
1: No hay.
0: conversación.
1: O te dicen cuando se te muere alguien. Bueno, tú tienes madre todavía. Dice, ¿qué edad tenía? Y digo yo, 89. Ah,
0: Bueno,
1: bueno, es
0: ya
1: que era
0: está,
1: normal.
0: claro.
1: me da igual, era mi madre.
0: Claro.
1: Es que me da igual la edad, es mi madre. Entonces, a ti te da igual. Tú sabes que es natural y que en esa edad lo normal es que se vaya, porque es tu madre.
0: Muchas veces esas frases, luego también cada uno lo puede llevar a su realidad, está pensando en, a lo mejor en alguna experiencia que, pero nada es igual, porque yo siempre digo, bueno, pero ¿la conoces en su dolor? ¿Sabes lo que necesita en esos momentos? Escucha, simplemente escucha.
1: Hay personas que saben escuchar, pero hay personas que no saben escuchar.
0: Nos ponemos nerviosos, interrumpimos y muchas veces con el ánimo de ayudar, pero...
1: O te quieren contar un chiste en ese momento,
0: sí.
1: Y tú dices...
0: O hasta una broma.
1: Es que yo no estoy para chiste ahora. Es que no tengo ganas de reírme.
0: Intentan poner lo mejor de sí mismos, pero...
1: Pero no lo hacen con la intención de dañar.
0: Lo que pasa es que en la otra persona lo recibe de una manera que dice, mira, pues no.
1: Yo creo que en la escuela debería haber una asignatura para enseñar a gestionar las emociones. Y...
0: Es importante, pero realmente se evita mucho. De hecho, aunque no podemos extender, ¿no? Pero es muy, muy bonito hablar.
1: Lo que pasa es que quitaría trabajo a los psicólogos. Es algo bueno para ti.
0: Bueno, a lo mejor vamos nosotros a dar la asignatura.
1: También.
0: Puede ser, ¿no? Bueno, por ponerle un poco con más esperanza, ¿no?
1: Sí, pero debería haber una parte donde, oye, que sepamos gestionar las emociones desde pequeñito.
0: Pero estamos en nuestra cultura todavía más evitativa. De hecho, hoy en día los rituales, podemos hablar a mí un tema que, claro, tengo que también aparte abordarlo, ¿no? Pero ya nos acompaña al ser querido, ya directamente te vas a casa y luego vuelves. Y bueno, ya no hay esos rituales de antes que sirve para precisamente poder romper el llorar, es una expresión social de ayuda y tiene su propio significado, ¿no? Aquí es muy difícil ver a unos menores, unos preadolescentes a la hora de despedirse, a la hora de ir, a la hora de... no se ve en otras culturas, sí.
1: En otras culturas
0: Entonces aquí solamente plantearlo es como decir por Dios, ¿no? Es como que estamos diciendo algo muy negativo. Hay familias que sí lo entienden así y sí se les ayuda, ¿no? Pero luego se encuentran con las barreras, los obstáculos de la propia familia. ¿Pero qué dices? ¿Le vas a hacer caso al profesional?
1: De todas maneras,
0: es
1: niños,
0: muy difícil.
1: La otra vez me lo comentaste, los niños, el concepto muerte hasta cierta edad.
0: Sí, pero se les explica, aunque todavía no comprendan, lo que significa la muerte de una manera que sí lo van a entender. Pero no se les puede...
1: A mí que me asombra siempre la respuesta
0: de
1: los niños.
0: Y se adapta muy, muy, muy bien.
1: Pues a mí me asombra siempre la respuesta de los niños.
0: Es más miedo de los adultos. Muchas veces dice, claro, por ejemplo, no se le puede hablar, a mí me encanta el tema y los peques que me encantan también, ¿no? Pero no se le puede hablar de metáforas, de dormir, se ha quedado dormidito, dormidita.
1: No, pero te sale, mi nieta tiene 7 años y me dice... que porque su abuelo no coge un avión, sus abuelos no cogen un avión igual que cogió su padre desde Mali aquí.
0: Claro.
1: Entonces ella sabe que su padre tardó mucho en venir, con lo cual ella, para ella está muy lejos.
0: Concepto
1: muy lejos.
0: Tiempo, claro.
1: ¿Y porque no cogen un avión?
0: Además, yo si ven los dibujitos, por así decirlo, cuando a alguien le pasa algo, vuelve otra vez a resucitar. Entonces, en los más pequeños vuelven otra vez.
1: Claro.
0: Claro. Entonces, a ellos hay una forma de explicarlo, pero no se les miente y se les habla de verdad,
1: sí, bueno,
0: de lo que es.
1: Se lo intenta explicar de la mejor manera posible.
0: Descriptivamente, ¿no? Hay un ejemplo, yo lo he puesto mucho, ¿no? Que decía, pues mira, lo que le ha pasado, vamos a poner el abuelito, ¿no? Por ejemplo, la abuelita. Pues es que le ha pasado igual que a tu camioncito, que dejó de funcionar. Vale. Se va corriendo el peque, ¿no? No ves que no le importa, tanto es que ellos tienen otra reacción también delante de la tele.
1: Ellos tienen una reacción.
0: Una reacción completamente diferente.
1: Sí, pero a pesar de que los niños no me gustan, pero me maravilla la reacción que tienen.
0: Y se aprende muchísimo con ellos.
1: De los niños se aprende
0: muchísimo. Se fueron
1: muchísimo.
0: Corriendo, abrió un cajón, donde además sabía que estaba ahí. Y vino corriendo otra vez y traía pilas. Claro, el padre no sabía dónde meterse.
1: ¿Por qué no le pones pilas?
0: Claro, y dice, ya, pero si le ponemos pilas funciona, y al abuelito podría funcionar otra vez.
1: ¿Qué
0: pues
1: haces tú?
0: El padre dice, no pude responderle, me fui y me eché a llorar porque digo, ¿ahora qué hago?
1: Es que
0: digo,
1: te dejan sin
0: Claro, pero
1: argumento.
0: es literal, dice el, pero yo le pongo pila y funciona.
1: Claro, te dejan sin argumento. Pues lo mismo me
0: Entonces,
1: dijo esta, ¿por qué no coge un avión?
0: hay un protocolo, claro, efectivamente, hay un protocolo, una forma de, por supuesto, de aprender y saber cómo adaptarlo, ¿no? Pero es importante aprender, aunque también entendemos que muchas veces el propio miedo hace evitar temas que vamos a pasar por esa realidad o en parte la pérdida. Y decimos, bueno, pues ya cuando me pase, yo soy de la persona que siempre digo, es mejor saberlo antes,
1: Claro.
0: porque cuando estamos en ese proceso nos va a ayudar bastante, pero también entendemos que es muy difícil. Te dicen que no hables del tema o que cuando damos una charla o aquí, que es difícil, pero digamos, de abordar, ¿no? Para escuchar, y dice, voy a poner el programa de Lourdes para escuchar hablar de duelo, ¿no? Pero luego es el más escuchado y el más demandado, porque queremos saber. Entonces es muy importante y un tema difícil también
1: Difícil,
0: de
1: sí.
0: abordar, ¿no? De este tema tan complicado y como perfectamente lo estamos hablando y vamos hablando de la pérdida, para poder ir terminando o quizás también lanzando un mensaje dentro del dolor, ¿no? Porque aunque sea a través de la obra, ¿no? Dice que al final ella se da cuenta que tiene
1: Sí,
0: que
1: el final
0: volver.
1: es muy bonito porque es cuando está hablando con la hija, que no es, ella no la ve, pero está recordando cuando era un bebé, cuando era. Entonces, pero luego se da cuenta, se enfrenta a la realidad y su hija se ha perdido. O sea, la ha perdido. Y dice, me lanzo a la calle, me lanzo a vivir, salgo de esta estación abandonada, la conversación que tiene con el marido, sin estar el marido presente. Es muy emotiva, es muy emotiva, porque ahí es donde ella reconoce, donde le pide perdón, donde ella reconoce, ella sabe todo lo que él está haciendo por ella, se está aguantando su dolor y soportando el de ella, o sea, está soportando el dolor de él,
0: Claro.
1: pero además el de ella, y no le reprocha nada. Porque además lo dice y no me hace ni un reproche.
0: Claro.
1: Entonces ella se va dando cuenta y por eso se tira al suelo y le pide perdón. Y
0: Y en este caso podemos decir, porque como hemos dicho antes, o más o menos hemos ido, pues por lo menos mencionando, ¿no? Volver a buscarle un sentido a la vida, ¿no?
1: sí, en la parte final, cuando ella ya rompe, diremos, el final de la obra, que ella sale corriendo. Es cuando ella dice, tengo que salir de aquí, aunque me siga doliendo el alma
0: Exacto.
1: cada instante, aunque mi hija, mi única hija, nunca vuelva a acariciarme con su mano de niña buena, aunque nadie nunca vuelva a llamarme mamá. O sea, ella se da cuenta que tiene que salir. Sabe que nadie más le va a decir mamá, porque no va a tener más hijos por tener una edad determinada. Y porque su hija ya murió, o sea, adulta, adolescente, entre la adolescencia y la juventud, yo creo, 18, 20 años, 22 años. Y entonces, ahí es cuando ella dice, no voy a ser madre, nadie me va a llamar mamá, pero tengo que salir adelante.
0: Efectivamente, que eso tampoco se plantea decir, no solamente pierdo a mi hijo, por decirlo de forma general, o mi hijo, pero en este caso su hija, y es ese dolor, ¿no? Sino lo que significa para esa persona, ¿no?
1: Sí, es como empieza la. Yo no sé si tenemos tiempo. Es como
0: Unos
1: empieza la
0: minutos.
1: obra. O sea, ella está en la estación con una maleta dando vueltas. Y entonces ella dice: estoy aquí sentada, siempre sentada. Porque realmente es como ella está viviendo su duelo, ¿no? Dice: siempre sentada. Como si estuviera en un vagón de mercancías. Hay partes donde ella. A ver. Donde ella quiere, pero no puede. El dolor no la deja. Y porque además se pone. Se siente otra vez y se pasan los pájaros, las nubes, la gente, y pasan los trenes. Y pasa la vida.
0: Claro, ver pasar.
1: Y luego se ve. Hay una parte donde dice, a cada instante tengo la sensación de estar delante de un espejo. como si me desdoblara. A un lado del espejo estoy yo y al otro lado está mi imagen o lo que queda de ella.
0: Es cierto, es así. Que está muy bien. Es así.
1: Sí, pues eso es lo que ella dice ahí. Y entonces ella se ve como en un espejo, pero es como si se desdoblara. Ve lo que queda de ella, o sea, ella se ve como que quedan restos de su vida, de su persona. Cuenta luego la parte de sus padres cuando llegan al pueblo a que la niña jugara con los abuelos. El abuelo tenía debilidad por la niña. Entonces, como los amigos del abuelo acogen a esa niña, le dan juguete, pero después ella dice, ya no queda nadie de los que conformaron ese oasis de felicidad. Porque son personas mayores, han muerto y la niña ha muerto. Dice, ya no queda nada ni nadie de aquellos que conformaron aquel oasis.
0: Efectivamente, una despedida puede llevar a muchas otras despedidas.
1: Claro, ya no están sus padres.
0: De personas y de lo compartido. Y
1: además lo dice, menos mal que mis padres habían muerto, sino esto los mata. O sea, ella incluso se alegra de que sus padres hayan muerto ya, para que no pasaran por el dolor de una pérdida de un nieto. Y yo que tengo nietos, me imagino que eso debe ser horrible. No sé si más que un hijo, pero horrible, horrible. A los nietos se le quiere, no sé, no se puede describir.
0: Como siempre se dice, no podemos poner palabras, claro.
1: Sí, sí, sí, a mí me lo decía. Pues no sé, no lo tengo. Pero es que ahora no puedo describir ese amor que ellos te dan, tan inocente, tan puro.
0: Transparente.
1: Y ese amor que te sale a ti, que te brota, y tú dices, Dios mío, es que son mi vida. Y que quisieras, pero claro, tú tienes tu vida, tienes tus obligaciones, tienes tus cosas, y no puedes estar todo el tiempo que quisieras, pero a mí, sinceramente, me gustaría estar los 365 días del año, las 24 horas.
0: Y además también, por supuesto, claro que sí, luego como también esa sensación de protección, ¿no? También que sí. Es lo que ocurre.
1: Además, hacer cosas que no hacías con tus hijos.
0: Claro.
1: Porque el tiempo te lo impide, el trabajo, las obligaciones.
0: No es lo mismo, claro.
1: Claro, y yo me tiro al suelo con mi nieta, se ha montado encima mía. Y yo me acostaba con mi hija para que se durmiera. Y esta niña no se duerme, Dios mío. Y yo mirando el reloj porque me tenía que ir a trabajar y porque... Y ahora me da igual, yo me tiro con mi nieto, porque si no es conmigo, en mi casa no se duerme. En mi casa mía, cuando viene a comer, se tiene que dormir conmigo. Y entonces yo me acuesto y le empiezo a hablar, y él se queda muy fijo mirándome. Y se va quedando dormido, y yo me quedo en boba así mirándolo. Digo, es que esto es un regalo de la vida.
0: Es diferente, diferente, efectivamente.
1: Eso es un regalo que te hace la vida.
0: Se siente, entre otros aspectos, lo que es el verdadero amor.
1: Sí, porque...
0: Con ellos.
1: A ver, porque ni los hijos ni los nietos te pertenecen. Esos son préstamos que te hace la vida, que te los puede quitar. Pero esto es, no sé, es un regalo que tú dices. Yo cuando escuchaba decir que a mí no me gustan los niños, vuelvo a decirlo, es solo los míos, pero cuando yo escuchaba decir... Es que un niño en una casa alegra la vida. Pues sí.
0: Te hace sentir la vida.
1: Sí. Porque tú lo ves correr tanto con esa energía. Que tienen esa energía, esa vitalidad.
0: Su inocencia, su transparencia.
1: Pero luego, ¿cómo reaccionan? ¿Cómo te contestan? ¿Cómo te dicen?
0: Las soluciones que buscan.
1: Yo cuando me dicen mi nieta, uy, abuela, tú estás fatal. Tú estás fatal. A mí me encanta porque le digo disparates. Yo le cuento disparate, le digo cosas, pero claro, ella todavía es muy inocente. Entonces se lo cree y dice,
0: qué linda.
1: Tú estás fatal.
0: Teresa, ¿qué mensaje te gustaría? Que nos queda un poquito de tiempo, muy poquito tiempo, pero un mensaje quieras para poder, por ejemplo, finalizar hoy con lo que hemos hablado a todas las personas que... que nos estén viendo y escuchando.
1: Un mensaje referente al duelo. Yo siempre digo que lloren. Cada vez que lo necesiten, o sea, no es voy a forzarme, no. Cada vez que necesiten llorar, que lloren, que no dejen que nadie les reprima el llanto. Que es muy importante llorar y desahogarse en soledad o en compañía. Que sepamos escuchar. Porque a veces hay personas que no saben transmitir sus sentimientos, pero hay formas de acompañamiento. Hay formas de estar con esa persona de acompañamiento sin hablar de la enfermedad que tiene o del duelo que ha pasado o de las situaciones, ¿no? Y entonces yo, a ver, yo tengo una amiga muy especial, bueno, que me está aquí, me está viendo. Y, a ver, esta persona para mí es muy importante porque desde el primer momento vi que era una persona muy introvertida, tiene una situación familiar difícil, no porque ella lo haya provocado, sino porque la tiene, y con una nieta. Entonces, a mí la forma, o sea, yo, ¿para qué le voy a dar sermones? ¿Para qué le voy a decir si ella lo que se siente es sola? Entonces yo lo que tengo es que darle acompañamiento.
0: Acompañar.
1: Acompañar. Porque a lo mejor ella no se puede expresar, ella y otras personas, ¿no? A mi madre le pasaba, no saben expresar lo que sienten o no les sale, pero que sepa que estás ahí.
0: Exacto, saber que ya esa persona, una persona.
1: Claro, está y el pasar por una enfermedad. Yo no soy de preguntar cómo estás, qué tal, porque yo eso de, tú sabes, de estar ahí como muy encima, con la, no soy de esas personas, pero sí que me gusta acompañar a esa persona y hacerla sentir que no está sola.
0: Exacto, exacto.
1: Que no está sola. Entonces, porque yo me he sentido sola muchas veces estando rodeada de gente.
0: Y dicen además que esa es una
1: esa es la peor soledad.
0: Exacto.
1: Entonces, estando rodeada de gente me refiero no solamente a familiares, ¿no? Sino a personas de mi entorno que me podían haber acompañado y no me han acompañado. He tenido una amiga, y la tengo, mi amiga, que me ha acompañado en los peores momentos, y se lo tengo que agradecer desde aquí porque la verdad ha hecho mucho por mí.
0: Pero
1: y entonces el resto, hay personas que tú te has dado cuenta y tú dices no son amistades, que sepan acompañar y que las dejen llorar, pero y si no quieren llorar, que no las fuercen.
0: Nos quedamos con este mensaje tan importante, que esperemos que, bueno, de un tema tan difícil nos hayamos quedado, cada persona la haya podido llevar a su realidad y que hayamos podido transmitir pues unas palabras de acompañamiento y, por supuesto, de vivir su propio dolor, ¿no? Teresa Cama, muchísimas gracias por estar aquí.
1: Gracias a ti por contar conmigo y para mí ha sido un placer.
0: Muchísimas gracias, sabes que tenemos las puertas abiertas para continuar.
1: Puedes contar conmigo siempre que quieras.
0: Muchísimas gracias y muchísimas gracias por acompañarnos, por vuestra atención. Nos vemos y escuchamos la siguiente semana.

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Hay nombres que se apagan con el tiempo y hay otros que se graban a fuego en la historia. Hoy, en Documelomanía, despedimos a uno de esos nombres inmortales. Ozzy Osbourne, el hombre que desafió a la lógica, a la muerte y a sí mismo, ganó. Su última actuación, celebrada este 5 de julio de 2025 en su Birmingham natal, ha marcado un antes y un después, un evento llamado Back to the Beginning, una especie de regreso ritual al origen del heavy metal, un concierto irrepetible donde se fundieron 5 décadas de historia musical en una sola noche, una procesión pagana con 40.000 almas reunidas para honrar a su profeta. Hoy repasamos su vida, su carrera, sus demonios, sus himnos y, por supuesto, reviviremos los momentos más emotivos y salvajes de esta última noche. Esto es más que un programa, es un testamento sonoro. Bienvenidos a Documelomanía.

Birmingham, Inglaterra, años 60, una ciudad gris, contaminada y rota por la industria metalúrgica. Ahí crece un joven disléxico con problemas de autoestima que escucha a los Beatles en un viejo transistor. Su nombre, John Michael Osborne, pero el mundo lo conocerá como Ozzy. A los 15 años, Ozzy abandona la escuela y trabaja de fontanero, afinador de bocinas de coches y hasta limpiador de mataderos. Pero su destino no estaba entre tornillos, estaba en un micrófono. En 1968 se une a Tony Iommi, Geezer Butler y Bill Ward. Juntos forman Earth, que pronto se rebautizará como Black Sabbath. Inspirados por un terror gótico, las películas de horror y el caos social de la posguerra, crean algo inédito: riffs lentos, oscuros, hipnóticos. Black Sabbath en 1970 cambia las reglas. Paranoid en 1971 las destruye. Canciones como Iron Man, War Pigs y Children of the Grave no eran solo música, eran un lenguaje nuevo. Ozzy no era un cantante virtuoso, era un medium. Canalizaba lo que nadie se atrevía a decir. Su voz no era humana, era profética.

Eran los años del Vietnam, del petróleo, de las bombas. Y Osi, con una sola palabra, gritaba lo que millones pensaban. Fue el comienzo del fin o el principio de una nueva era. 1979, las tensiones internas, las drogas y los egos estallan. Osi es expulsado de su propia banda, se encierra en una habitación durante días sin comer, cree que su carrera se ha terminado. Pero entonces aparece Shannon Arden, hija del magnate Don Arden, y Shannon cree en Osi y lo rescata, lo reanima, lo empuja a crear lo impensable.

0: con Blizzard of Soft en 1980, Ozzy vuelve renacido junto al prodigioso guitarrista Randy Rhoads, fusionando metal con melodía, metal con neoclásico, virtuosismo con una locura. Llega Mr. Crowley con órgano barroco y letras oscuras. I Don't Know, Suicide Solution, que tocan temas tabú y, por supuesto, bueno, pues este Crazy Train, un himno eterno al caos y a la rendición. No sabía si la gente aún me quería, pero al subir al escenario me di cuenta de que no estaba solo.
1: ¡Ah!

Ozzy volvió a conquistar el mundo. Ozzfest, MTV, colaboraciones con Lemmy, Slash, Rob Zombie, Post Malone, se convirtió en un icono pop sin perder un ápice de oscuridad. Era el demonio que sabías que te iba a abrazar. Pero si nos vamos a un tiempo más después, a un tiempo pasado, o más futuro, digámoslo así, la enfermedad, el miedo, la esperanza, bueno, pues el cuerpo no es inmortal. En 2003, una caída en quad casi lo mata. En 2019, se le diagnostica Parkinson. El hombre que había sobrevivido a todo empezaba a apagarse. No me voy a rendir, decía Ozzy. Aún tengo mucho por decir. Y así, entre médicos, fisioterapia y sesiones de grabación en casa, Ozzy sigue componiendo. Poniendo Ordinary Man de 2020 con Elton John, Patient Number 9 o Number 9 en 2022 con Jeff Beck y Eric Clapton, o si no se queja, lucha. Y entonces llega su anuncio, Back to the Beginning, su último concierto en casa con Black Sabbath, una noche, un cierre.

0: No sabía si lo lograría. Nadie creía que llegaría ese día, pero Ossi nunca fue de los que obedecen pronósticos. Por eso vamos a relatar y vamos a contar un poco qué ocurrió y qué ha ocurrido hace nada en este Back to the Beginning. 5 de julio de 2025, Estadio Villa Park, 40.000 personas, una luna perfecta, un trono con alas de murciélago. Ossi aparece vestido de negro, más frágil que nunca, pero con la misma energía de siempre. A su lado Zakk Wylde, Geezer Butler, Tony Iommi. Durante más de 9 horas el escenario se convierte en un altar sagrado. Metallica, Tool, Pantera, Guns N' Roses, Judas Priest, todos rinden tributo. Judas Priest no, porque fue Kaka Downing, que fue, bueno, pues el guitarrista de los Judas Priest durante toda la mayor etapa de la banda, ¿no? Ozzy canta con fuerza, aunque esté sentado. Su voz no es de la de los 80, pero tiene más alma que nunca. El concierto recauda más de 190 millones de dólares, todo donado a causas benéficas, el mayor evento solidario en la historia del rock. Por eso mismo aquí ha llegado ese final de los finales.
1: Okay, here's a song called NIB. Featuring Geezer Butler.

0: Y entonces, tras horas de magia, llega al final. Ozzy se une por última vez a Sabbath. Tocan War Pigs, Iron Man y cierran con Paranoid. El grupo grita, llora, se abraza y Ozzy desde su trono levanta las manos, se despide, sin palabras, solo con una mirada y una lágrima. Así se despide una leyenda.
1: 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Thank you from the bottom of our heart. 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And it's a song called Paranoid.

0: Ozzy Osbourne no fue simplemente un cantante, fue un símbolo, un reflejo de todo lo que significa ser humano en su forma más cruda, luz y oscuridad, genio y caos, fragilidad y poder. Desde los suburbios industriales de Birmingham hasta los escenarios más grandes del mundo, desde la adicción más devastadora hasta la redención más profunda, Ozzy ha caminado por el filo de la navaja. No siempre supo hacia dónde iba, pero nunca dejó de avanzar. Y esa es la esencia del rock. No se trata solo de música. Se trata de resistir, se trata de mirar a los ojos a tus demonios y decir: estoy aquí, aún respiro, aún rujo.
1: We like the name Black Sabbath.
2: Just like the name, you know.
1: That's all it is, man. Just the name Black Sabbath.
3: We saw this advert in town. Ozzy Zig requires gig.
4: Plug the fucking thing in!
5: This satanic band.
6: We had a lot of people that didn't like it.
7: Fuck off!
8: The boys had arrived in Playtown.
9: Hi!

con su voz rasgada, nos hizo gritar con rabia. Con su risa desenfrenada nos recordó que el metal también puede ser juego. Con su gesto de peace and love, mientras mascaba un murciélago en el escenario, nos enseñó que las contradicciones son parte del arte. Y con su entereza, sentado en un trono, en su última noche, nos enseñó a envejecer con dignidad. No de forma perfecta, sino de forma auténtica. Porque el heavy metal no es una pose, es un lenguaje, es una actitud. Y Ozzy fue su diccionario.

Mientras hablamos y comentamos estas últimas líneas, miles de fans siguen viendo y compartiendo ese último concierto. Niños de 12 años descubren Iron Man por primera vez. Guitarristas jóvenes intentan replicar los riffs imposibles de Sabbath. Y en cada escenario del mundo donde alguien sube con miedo a cantar, hay un eco lejano que dice «Let the madness begin». Y sí, la locura comenzó contigo, Ozzy.

Hoy nos despedimos no solo del hombre, sino del mito, del trovador del fin del mundo, pero también del padre, del marido, del superviviente y del niño Aston, el niño de Aston que alguna vez solo quiso cantar como John Lennon y terminó fundando el heavy metal.

O si allá donde vayas, donde estés, tu voz seguirá sonando. En los altavoces de un camión en México, en los vinilos de un coleccionista en Berlín, en los auriculares de una chica en Tokio que acaba de descubrir Mr. Crowley por primera vez, y sobre todo en el corazón de todos los que alguna vez nos sentimos raros, rotos o diferentes, y encontramos consuelo en tus gritos. Larga vida a Ozzy Osbourne, aunque no vuelva a pisar un escenario, seguirá siendo eterno, porque las leyendas no se retiran, solo cambian de forma. Bueno, señoras y señores, esto ha sido Documelomanía. Hoy más que nunca, gracias por escucharnos. Nos vemos en el próximo viaje, solamente para fans, para mecenas, para los que pulsáis el botón apoyar. Mientras tanto, tú, don't stop believing in rock and roll. Buenas noches. Acabamos con esta maravillosa Changes.

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